nuestro mensaje de fe, optimismo, trabajando por la misma causa de honrar a nuestra ciudad, a nuestro país, sin envidia que corroe el alma, sin colores ni sectarismo religioso y menos político. Mañana nuevamente cantaremos a este suelo patrio, a sus campiñas, a sus hermosas mujeres, a sus valientes caballeros y a sus selvas, a sus ríos, belleza natural que solo el Paraguay brinda a quien se acoge al arrullador canto de los pájaros. Nuestra voz y nuestra música empezará a despertar con el trino de las aves para llegar junto a ustedes con un canto de esperanza. Por ahora, acallamos nuestra voz para dar paso a un sueño reparador, un descanso que nos permitirá reparar nuestros errores de hoy para mejorarlos mañana. Por ahora, gracias amigos, feliz resto de jornada para todos, con la bendición del Dios Todopoderoso. Hasta mañana.

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Dios te ha dado la gracia del cielo, María Dolores.

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Buenos días, Maisha Pa, Guillermo Maite, Yanderendú, a través de Radio Ura Campana, la 1420 AM, la RGC. Arrancamos así entonces nuestra programación de Arriba Orqueta, ya con un espacio cultural destinado, homenaje al natalicio de Luis Alberto del Paraná, con buena música ahí de la mano del compañero Seba DJ. Hoy día viernes 24 de julio, ya vamos cerrando nosotros esta semana en cuanto a la edición número 5, entonces, de Arriba Orqueta, ya actualizando la temperatura en la ciudad de Orqueta, 15 grados con una sensación térmica, 16 grados con una sensación térmica también de 16 grados, luna creciente iluminada del 79%, es lo que indica entonces el boletín meteorológico. Vamos a tener una jornada en donde vamos a estar alcanzando una temperatura máxima de 24 grados, mínima de 15.

Ya también en Horqueta, hoy parcialmente nuboso a la mañana, con temperatura alrededor de 19 grados. Por la tarde tendremos cubierto y con temperatura que alcanzarían los 24. Durante la noche habrá un cielo cubierto con temperatura cercana a los 18 grados, vientos del sur a lo largo del día con una velocidad media de 13 kilómetros por hora rotando en el ambiente. Y como ya decíamos, entonces 24 la máxima, mínima de 15, ahora mismo viento del sureste de 4 a 8 kilómetros por hora, ha regado bien también entonces la lluvia que ha caído hacia este distrito, lo que es la ciudad de Horqueta, específicamente acá en el casco urbano. Lluvia débil con cielo parcialmente nuboso también es lo que se prevé entonces a esta hora de la mañana. Decíamos, la primera luz del día está previsto para las 7:03 aproximadamente, la salida de puesta del sol, a ver, a las 7:26 de la mañana. Ya también la última luz del día se estaría dando en la jornada a las 18:47. Por lo menos el día de hoy tenemos acá que, mirando un poco el transcurrir de lo que sería el desarrollo en cuanto al boletín meteorológico, no tenemos probabilidades de lluvia, es lo que indica entonces el boletín meteorológico. Ya el día de mañana, 25 de julio, sábado 25 de julio, iría ya en alza también la temperatura con 29 la máxima, mínima de 17 grados, cielo parcialmente nublado, o sea, soleado. Entonces ya en el transcurrir de las horas también para la jornada de mañana, aquellos que vienen preparando algún viaje para este fin de semana, el domingo 26 se prevé una temperatura de 31 grados la máxima, 20 la mínima. En cuanto a lo que vamos actualizando también entonces, luego ya temperatura que van a ir en alza, como ya veníamos compartiendo también, la cual vamos a ir desarrollando con nuestra querida audiencia. Y nosotros también que vamos agradeciendo, como ya es de costumbre, a todos nuestros presentadores que vienen acompañándonos de manera íntegra en este espacio exclusivo de lunes a viernes de 05 a 07 de la mañana. Como ya decíamos, recurrimos entonces el bloque cultural especial, homenaje al natalicio de Luis Alberto del Paraná. 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Entonces, infinitas gracias por acompañarnos día a día en este tu programación de Arriba Horqueta, un espacio informativo, musical, en donde venimos acompañando tu mañana plenamente. Entonces, y ya vamos a ir a
desarrollar un poco algunos titulares. Entonces,

que ya tenemos en mesa de trabajo el día de hoy, para que la gente también vaya informándose. Luego ya vamos a estar acompañando también nuevamente en tu espacio musical ahí esta linda mañana de día viernes. Ayer amanecíamos con 15 grados, hoy con 16, entonces a esta hora de la mañana, industriales urgen crear organismo regulador que fije tarifas de la ANDE, dice esto en cuanto a una información que ayer también veníamos desarrollando, que se prevé un 39 a 40% de incremento en las tarifas de la ANDE desde este trance hasta llegar al 2030. También entonces en el ámbito de la economía, DENIT dice contribuyente de la DENIT aumentaron más del 80% en 10 años. Se va documentando la gente entonces, poniéndose entonces en condiciones, como se dice, blanqueando un poco todo lo que viene teniendo como materia económica. Ya la gente también entonces va teniendo una cultura de impuesto como corresponde. Ojalá que todas esas cuestiones también puedan ser retribuidas de manera íntegra a la sociedad paraguaya, no solamente en nuestra ciudad, sino que a nivel país se pueda entonces distribuir nuevamente todo lo que uno aporta como contribuyente. La economía también regional exige destrabar cuello de botella en puente en Foz, dice esto en cuanto a una de las noticias a nivel nacional. Título falso tras convenio con Contraloría General de la República, pide informe a 5 entes. APEC respalda decisión de aplicar antiestosa hasta el 2028. Y sigue en marcha también la Expo de Asunción. Luego ya se estaría dando ahora, que anteriormente era la Expo Norte, ya sería la Expo Concepción. Ya tenemos ahí un cronograma que vamos a estar compartiendo también con la audiencia en cuanto a lo que va a ser esta edición. Entonces, este año, un evento tradicional ya en el norte que va a cambiar entonces de denominación. Médicos reclaman también restitución salarial o irán a un paro total, es lo que indica otro de los titulares. Ya también en cuanto a la economía, inyectan 13.000 millones a los MIPIMES con apoyo o del MIC, dice esto en cuanto también veíamos acá que más de 300 beneficiarios ya del programa Tecopona, con un capital semilla de 4 millones es lo que se daba entonces en nuestro distrito y así también a lo largo y ancho de lo que es el departamento de Concepción. Noticia del plano local, en los titulares podemos destacar la reunión que se viene dando dentro del plano político entre la ANR, que viene unificando entonces fuerza. Vemos acá la foto de referencia, ya también el desarrollo de la noticia donde indican que llegaría a Horqueta 25 cuadras de empedrados de parte de lo que sería entonces la gobernación y algunos acuerdos institucionales. Vamos a ahondar un poco en detalle, vamos a ver si podemos tener ya también alguna comunicación con la intendenta municipal. Veníamos haciendo lo humanamente posible de poder comunicarnos con ella, no pudimos en su momento. Ahora vamos a hacer otra vez el esfuerzo, ya que en ese trance también tenía un inconveniente familiar, la cual nosotros también tuvimos que acomodarnos un poco en ese sentido y respetar todas esas cuestiones. Pero no obstante, ahora también de acuerdo a las noticias que vienen llegando de otros medios, es ya momento de poder contar con ese contacto directo entonces con la nueva administradora del municipio de Horqueta, la intendente municipal entonces, la licenciada Norma Jiménez, en cuanto a diferentes temas que se vienen teniendo en el manejo ahora mismo de la administración municipal, que va a ir hasta noviembre, va a ser la que va a entregar al que salga electo de estas elecciones municipales del 4 de octubre. Todo esto y mucho más entonces vamos a ir preparando ya para el próximo bloque. Mientras tanto vamos ya ahí con el compañero Seba DJ preparando ya todo un espacio musical para compartir con la querida audiencia, para luego ya volver con muchísimo más de Arriba Horqueta en esta última edición de la semana, viernes 24 de julio, viernes de preparar el Coleman Mikey. Nos vamos a un espacio musical y ya volvemos con mucho más de Arriba Horqueta.

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El país, seguimos en nuestra programación de arriba, Orqueta, 16 grados la temperatura, con una sensación térmica también de 16 grados, es lo que nos trae meteorología para el día de hoy. Ya también entonces compartiendo con toda la audiencia en cuanto a lo que refiere entonces a la noticia acá que tenemos en cuanto a la Dirección de Meteorología e Hidrología, lo que va a deparar para en el día. Vamos a estar teniendo ya también entonces, como es de costumbre, hacer un recorrido por las principales ciudades del país, cómo se va a estar comportando entonces la jornada. Así también ya vamos a estar compartiendo las noticias que veníamos ya poniendo en los titulares. Vamos a estar con esto y mucho más, agradeciendo siempre también entonces a toda esa gente que viene comunicándose con nosotros al WhatsApp de la radio al 0976-42-1420, así también en nuestro particular el 0984-640-079, ya pidiendo algunos sus pedidos musicales, otro compartiendo algunas informaciones, los saludos correspondientes, también los reportes de sintonía que va llegando en esta jornada. Ya, como decíamos, también vamos a estar compartiendo lo que nos depara, acá dice la Dirección de Meteorología, de una jornada de frío a fresco que vamos a estar teniendo dentro de lo que es el territorio nacional.

ande las reglas entonces que indican que el país necesita un ente regulador técnico que garantice previsibilidad en el mercado eléctrico. La UIP propone separar los roles en el sector energético y fortalecer la ANDE. Es lo que llega entonces a través de las diferentes uniones industriales también que vienen haciéndose eco de las noticias que compartíamos el día de ayer. El dirigente industrial entonces que estuvo haciendo su participación en uno de los medios también indica entonces que hay que ir regulando estas cuestiones. En ese marco también se propuso que la apertura del mercado sea gradual, ordenada y con reglas claras para la protección del suministro, considerando la modernización de la ANDE que debe formar parte central de la reforma para mejorar la eficiencia y permitir enfocarse entonces en la calidad y expansión del servicio. Y este es ya los costos que veníamos nosotros ayer compartiendo en cuanto al consumo residencial, hasta 30 kW es lo que indica también entonces, y van a ir los precios en cuanto al consumo que va en alza, ¿verdad? De 0 a 50 kW hasta mayor entonces de 1000. El consumo total registrado del mes es el consumo mínimo. Si fuera del caso, será facturado aplicando un solo precio de la faja tarifaria que corresponde a la totalidad del consumo. Es entonces el índice que se ha elaborado en base al pliego de la ANDE, la cual también en esta viene en un resumen para que la gente también vaya conociendo un poco del costo. Normalmente en las facturas que van de forma presencial, así, ¿verdad? De forma física, que llegan a cada domicilio, al dorso, uno puede fijarse lo que es la tarifa del consumo en cuanto a la diferente categoría que tienen la ANDE, ¿verdad? Ya sea residencial, comercial y lo que están también en la franja de lo que están en la tarifa social, ¿verdad? Entonces, esto es importante, algunos le llegan ya de forma, en este caso, en la aplicación que se viene utilizando ya muchísimo a partir de esa aplicación, uno puede hacer muchísimas gestiones, ¿no? Para no apersonarse ya ahí en lo que es la oficina de la ANDE, ¿verdad? Son situaciones que se vienen dando en cuanto a la mejora entonces de las aplicaciones y toda la vanguardia que va teniendo también entonces la ANDE para todo su usuario. Y ya compartíamos entonces lo que sería los cambios graduales o el incremento que van a estar teniendo ya a partir de este 2026, a la medida que vaya transcurriendo entonces, hasta llegar a lo que va a ser en este caso el 2030, es lo que indica este informe, mientras que YPS reprograma también 179.354 millones para reforzar el fondo de la salud, dice este en cuanto a los fármacos. El principal aumento aprobado fue para la compra de productos farmacéuticos, para financiar también incrementos se reducirán los fondos destinados a otros servicios. El Consejo de Administración del Instituto de Previsión Social, YPS, había programado aprobado entonces la reprogramación presupuestaria que se distribuye de esa manera. Ya también con mayor énfasis puesto en reforzar la compra de medicamentos, insumos médicos y mantenimiento de equipos hospitalarios en medio de la crisis por el desabastecimiento que afecta a los asegurados. Los cambios responden entonces al plan de financiero aprobado por el decreto 5443 del 10 de febrero del 2026. El principal incremento aprobado fue para la compra de productos farmacéuticos, como ya lo indicaba este informe. En menor escala, entonces, el Consejo también aprobó modificaciones en el programa 1, fondo administrativo, de 3.023 millones. En este caso, se incrementan 2.658 millones para comunicación, 330 millones para consultoría, además de pequeñas partidas para productos de papel y cubiertas, dice este informe. En subas también compensan con reducción en energía eléctrica que pierde 2.158
58 millones, agua, 500 millones, honorarios profesionales, 330 millones y servicio informático de 35 millones. La ejecución del presupuesto, entonces, el Fondo de Salud dispone este año un presupuesto vigente de 6.34 billones, equivalente al 48% del presupuesto total del IPS. Esto en cuanto al completo resumen de lo

Se viene dando en IPS algunas movidas, algunos replanteamientos, entonces, desde la asunción de Isaías Frete como director del IPS. La economía también regional exige destrabar cuellos de botella en el puente de Foz, es lo que indica la noticia desde Ciudad del Este. El crecimiento también del comercio entre Paraguay y Brasil en la región de Tres Fronteras, impulsado por la expansión de industrias maquiladoras, el fortalecimiento del sector agroexportador y constante movimiento turístico regional, volvió a poner en evidencia una realidad que desde hace años preocupa a empresarios y operadores logísticos. A través de un comunicado, el gremio empresarial también sostuvo que el turismo y la logística no deben ser enfrentados ni considerados actividades incompatibles. Por el contrario, ambos sectores forman parte de la misma cadena del desarrollo económico que beneficia a las ciudades de Foz de Iguazú, Ciudad del Este, Presidente Franco, Puerto Iguazú y toda la región trinacional. Esto en cuanto también entonces a la movida que se viene dando en Ciudad del Este. Vemos ahí la foto de referencia de la de lo lento que se vuelve entonces el paso, el flujo de turistas y productos también dentro de lo que es la Tres Fronteras, que podríamos llamarlo entonces específicamente en Foz de Iguazú. Ya también en cuanto a la economía, decíamos, aumentó un 80% en 10 años en cuanto a base de los contribuyentes, la de NIT, ya de existen un total de 1.315.787 contribuyentes en todo el país, pero el 33% está inactivo, dice, o sea que en algún momento blanquearon todo, pero por A o B motivo está sin movimiento, entonces su, en este caso, su contribución al Estado a través de la DENIT. Según la estadística, entonces, Dirección de Ingresos Tributarios, Paraguay cuenta con la capacidad ya de 1.315.787 contribuyentes, equivalente a un 590.790 en los últimos años que han, entonces, blanqueado toda su cuestión. Si miramos el 2016, apenas alcanzaba 724.000, ya ahora entonces con los números que veníamos repasando, en el 2022 el número había crecido mucho, entonces hasta los 1.408.000, es decir, 92.660 más que la actualidad, pero volvió a caer en el siguiente año cuando cerró un total de 1.100.000 contribuyentes. Del total actual, entonces, también ya se va manejando los números un poco más de 1.300.000. Se ve acá también la cantidad de contribuyentes por principales obligaciones. El IVA es el que más contribuyente tiene, la ISC con menor rango, la IRE también entonces con 754.879, la IRP personal está entre 306.640 y la IRP capital, que lo denominan entonces, va a un número de 59.077 contribuyentes. Este es el concepto del mapa que en distribución entonces alcanza la totalidad de un poco más de 1.300.000 contribuyentes que vienen ya formalizándose de manera íntegra dentro del territorio paraguayo. Y ya también impulsan la cría de cerdos con inversión de 64 millones de guaraníes, dice. Ya vemos también en nuestra zona que hay muchos productores en este caso, la producción porcina, que continúa consolidándose como una alternativa para fortalecer la economía de la agricultura familiar. En este caso, este es en el departamento de Cordillera, mediante el acompañamiento técnico impulsado por el Ministerio de Agricultura y Ganadería. Vemos acá que viene siendo un proyecto que trae materiales de construcción. Ahí vemos el caso, por ejemplo, de cemento, chapas, también ladrillos y la cantidad de porcino que se le entrega entonces a los beneficiarios. Acá dice la producción porcina a los integrantes del Comité Divino Niño Jesús. La inversión total del proyecto asciende a 64 mil millones,
Ahí está, 64 mil millones es el total entonces que asciende este monto la iniciativa.

Ya contempla la provisión de cerdos, ladrillos, cementos, chapa de zinc, bebederos tipo chupón, dice, alimento balanceado y kit veterinario, con el propósito de que las familias beneficiarias cuenten con la infraestructura y los recursos necesarios para desarrollar una producción eficiente, sostenible y con mayor capacidad para generar ingresos. Durante también el acto estuvo presente entonces el ministro Jiménez, ya. También acá vemos la foto de referencia, se resaltó también la producción porcina que representa una oportunidad para los pequeños productores y ojalá que vaya en crecimiento todo esto, estos proyectos, ojalá que puedan consolidarse porque muchos quedan también ahí en el opareí, ¿verdad? No tiene el seguimiento correspondiente o de repente llegan los beneficios a gente que no pueden aprovechar de manera íntegra o por sobre todo no tienen la base sostenible, ¿verdad? O sea, el acompañamiento continuo de los que están ahí como técnicos que podrían estar acompañando más de cerca. Y también hay que decir de que muchas veces la cantidad de técnicos que se distribuyen por zona también no dan abasto para este tema. Ya también compartiendo en cuanto al ámbito de la política, título falso tras convenio con Contraloría General de la República, pide informe a 5 entes, dice, había remitido entonces los documentos a varios entes del Estado en torno a la investigación por título falso, las notas fueron remitidas en total al Ministerio de Educación y Cultura y Ciencia, digo bien, Consejo Nacional de Educación Superior Paraguay, CONES, la Agencia Nacional de Evaluación y Acreditación de la Educación Superior, ANEAES, Ministerio de Economía, MEP, y la Dirección Nacional de Ingresos Tributarios, DENIT, para continuar con las investigaciones en torno a los títulos falsos. El Ministerio de Educación había remitido un total de 3 pedidos de informe entre el 2 de julio y el 21 de julio, estos fueron dados entonces los pedidos, primeramente a la Contraloría, y en cuanto a 2 siguientes pedidos, ambos piden remisión de los documentos e informes vinculados al proceso de registro oficial de títulos de grado, posgrado, correspondiente también al periodo comprendido en el ejercicio fiscal 2023 hasta el mes de junio del 2026. Esto en cuanto a lo que es el título falso, también el Senado y la Contraloría General de la República firmaron un convenio de cooperación interinstitucional para fortalecer la investigación de la Comisión Especial que indaga la expedición de títulos universitarios presuntamente irregulares. El acuerdo fue suscrito por el presidente del Congreso, Basilio Núñez, en representación de la Cámara de Senadores, y el Contralor General, Camilo Benítez. Patrick Kemper, explicó que el convenio permitirá integrar de manera más dinámica el trabajo entre ambas instituciones. Esto también en cuanto a la participación del senador que al principio había sido electo por el partido Encuentro Nacional y hoy en día ya en filas de la ANR. Movida que se viene dando dentro del plano político, ya también se prepara el primer festival de guitarra Agustín Barrios en Misiones, dice, esto en cuanto allá al arte y el espectáculo. El EPP unió fuerza con otro grupo criminal en ataque del puesto policial, es lo que llega también en cuanto a lo que fue el hecho que enlutó a familias de los uniformados policiales. Así también veíamos una persona que se venía desenvolviendo ahí también entre los agentes policiales que venía coayudando también entonces en los quehaceres en la comisaría que fue atacado, también resultó víctima, en este caso también un civil que había caído abatido también en este hecho que trasciende entonces a nivel nacional. Campesinos radicalizados mantienen en zozobra a productores de 3 estancias, dice. El niño llegaría en agosto al Paraguay, que implica este fenómeno climático. Ya también entonces en el próximo bloque vamos a ir compartiendo en cuanto a lo que sería la llegada entonces del fenómeno El Niño en agosto en Paraguay. Por de pronto nosotros vamos preparando nuevamente un bloque musical ahí con el compañero Seba DJ, hoy que es viernes 24 de julio, ya cerrando lo que va a ser nuestra edición de esta semana con
con tu programación arriba, orquesta, compartiendo un poco entonces.

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1: Seis con 31 minutos en todo el territorio del país. Actualizamos la temperatura en la ciudad de Orquídea, 16 grados, con una sensación térmica también de 16 a esta hora de la mañana. Temperatura que va a ir en ascenso, entonces encontraría una máxima de 25, la mínima de 15 el día de hoy, que ya traspasamos ese por lo menos el grado de la mínima. Decíamos vientos del sureste, a ver, 14 a 26 kilómetros por hora rotando en el ambiente. Entonces se prevé alguna probabilidad de lluvia, entonces también, o por lo menos llovizna, es lo que indica acá el boletín meteorológico. 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

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Vamos a compartir nuevamente las noticias que tenemos en mesa de trabajo en esta jornada, donde ya decíamos la temperatura, actualizando un poco ahora el boletín meteorológico, digo bien, 25 sería la máxima para el día de hoy, 15 la mínima, con una probabilidad que va en ascenso entonces de lluvia que podríamos tener nuevamente en nuestra ciudad del 80%. 1.1 milímetros es lo que indica entonces que se estaría teniendo ahora en esta jornada. Nuevamente 16 grados la temperatura actual, con una sensación térmica también de 16 grados. Y ya entrando un poco en lo que es la noticia del plano regional, podríamos decirle, ya tenemos acá lo que ha dejado la participación ahí de algunas autoridades del plano nacional, con un informe en resumen de la Comisión de Presupuesto de la Cámara de Diputados, que sugirió la aprobación entonces del financiamiento de 75 millones de dólares otorgado por el Banco Interamericano de Desarrollo, BID, destinado a obras impulsadas por el Ministerio de Obras Públicas y Comunicaciones. El proyecto en el distrito de Horqueta contempla entonces intervención clave en los tramos Callejón 40, Brasilcue, Cuartelero, Calle 12 y Ruta PI-05. La iniciativa incluye la construcción de tres puentes estratégicos que suman cerca de 50 metros sobre los pasos Chimó, Arroyo Ipucú y Totora Paso, representando una inversión estimada de 6.000 millones de guaraníes. El tratamiento del proyecto figura como primer punto del orden del día para la sesión del próximo martes en la Cámara de Diputados.

marcando así el inicio de una primera etapa enfocada en la conectividad que sentará las bases para el posterior asfaltado de estos tramos considerados prioritarios que ayuda a mejorar la calidad de vida de sus pobladores asentadas en la zona. Y vemos ahí la foto de referencia de lo que podría ser entonces los puentes, decíamos ya, está estratégicamente sobre Paso Chimó, que acá a la salida nada más del casco urbano, o todavía es casco urbano, ¿verdad? Arroyo Ipucú y Totora Paso. Este en cuanto a un tramo bastante importante que, haciéndole el seguimiento correspondiente, data más o menos desde el 2019 que se viene siguiendo este proyecto que contempla entonces ya a ver las localidades mencionadas: Callejón 40, Brasilcue, Cuartelero, Calle 12 y la ruta hasta llegar entonces a la ruta PI05. Un lapso de 7 años prácticamente ha llevado para que esto pueda tener ya por lo menos el monto que se pide para que pueda ser destinado, otorgado entonces por el Banco Interamericano de Desarrollo para poder financiar esta obra. Así también, ya decíamos, lo que se puede llegar a concretar de parte de la gobernación para el distrito de Horqueta, se habla un poco más de 25 cuadras de empedrado, así también capa asfáltica que podrían llegar nuevamente como beneficio a nuestra ciudad. Ojalá que se pueda dar porque esto es de vital importancia. Vemos ahí tramos, por ejemplo, de la continuación de Aviadores del Chaco, ya camino a lo que es, a ver, sí, ahí María Auxiliadora Base 5 y San José Obrero 2, y el trayecto también al complejo habitacional que está en una auto para no poder desarrollarse. Acá tenemos la foto de referencia, mira un poco la foto que habla por sí sola, un estado de deterioro entonces de esa parte de ese sector que es entrada y salida entonces para el casco urbano, como ya decíamos, mencionando a tres, en este caso, asentamientos, porque todavía no son barrios, la de María Auxiliadora, la de San José Obrero 2 y complejo habitacional que incluye ya también directamente a barrio San Pedro, un estado en deterioro, entonces lo que es la entrada y salida en ese sector. Ya también vamos a ver si podemos tener las actualidades sobre lo que se venía mencionando en otros medios por autoridades también nacionales. Y como ya decíamos, no pudimos hacer todavía el contacto correspondiente con la intendenta, porque acá llega un mensaje diciéndonos del por qué no podríamos acceder a ello. Y pasa que nosotros empezamos a las 5, nuestra programación, y cerramos a las 7. Y a las 7 viene iniciando su actividad laboral las autoridades correspondientes. Entonces, queda en un horario que no estemos dentro de la programación para poder tener alguna nota directamente con la administración municipal, la actual. Hablamos de la licenciada Norma Jiménez, con la cual vamos a estar haciendo nuevamente el contacto correspondiente a ver si podemos acceder a las actualidades que se vienen teniendo dentro del plano local. Y también en lo regional vemos acá la venta de un inmueble que se ha dado entonces en la ciudad de Concepción, en la cual se deslindaba, digo bien, ya rápidamente, quien era el exintendente. Hablamos del abogado Bernardo Berni Villalba, hablaba también ahora el intendente actual, el licenciado Celso Cañete, afirmando entonces que había autorizado el tratamiento a la Junta Municipal, la venta del terreno en Villa Armando que afecta a la Comisión de Red Iguaté. Ya también entonces algunas cuestiones que se van dando luego de la salida del exintendente, el abogado Berni Villalba, y habló también Remigio Albertini,
que afirmó que había comprado cerca de 1.400 metros cuadrados de la Municipalidad de Concepción, que afecta a la cancha Red Ibaté del barrio Villa Armando. Finalmente, el comprador había decidido devolver a la comisión parte del terreno comprado para no afectar a los pobladores y de la asociación. La Junta Municipal de Concepción aprobó la venta de terreno municipal a espaldas de la asociación, quienes se percataron de las negociaciones y lograron recuperar el

terreno vendido por la municipalidad a pocos días de haber asumido el nuevo intendente Celso Cañete. Es la noticia entonces que llega también del plano a nivel regional en cuanto a algunas actualidades y por sobre todo ya también nosotros vamos a ir metiéndonos lo que ha arrojado ya la jornada deportiva en los diferentes en las diferentes competiciones, digo bien, que se estuvo desarrollando en la jornada de ayer. También ya va a estar en marcha lo que es el campeonato clausura, en este caso ya también que va a estar en plena marcha a partir de esta jornada. Ayer se estuvo dando partido dentro de lo que es la etapa clasificatoria de la Champions League, así también la Conference League. Muchos partidos en la jornada de ayer, en donde se estuvo ya teniendo resultados, algunos que otros finales, otros también ya partidos de ida, en donde va marcando algunos delineamientos ya de qué equipo van a ir pasando de ronda luego de lo que fue el Mundial de Clubes, ya inmerso plenamente cada uno en sus competiciones. Y ya la Sudamericana, que estuvo en marcha desde el día martes, ya estuvimos compartiendo todo lo que ha arrojado como resultados finales también en cuanto a la participación de los diferentes equipos. El día de ayer estuvo dándose, por ejemplo, el choque entre Boca Junior y O'Higgins. De esa serie va a estar saliendo el equipo que va a estar enfrentándose a Recoleta. Mientras que en la jornada anterior se estuvo dando el empate entre el Independiente de Medellín y el equipo de Vasco da Gama, el equipo que conoce bien Olimpia, porque en fase de grupo se estuvieron enfrentando. De esa serie entonces va a salir el rival de Olimpia. Y decíamos, la jornada de ayer Bolívar derrotó 3-2 a Gremio de Brasil con la participación de goleadora entonces ahí de Villasanti, Matías Villasanti, que reaparece ya plenamente luego de su lesión que lo había dejado fuera del Mundial en filas del Gremio de Porto Alegre, colaborando con un gol como capitán también del equipo. Lastimosamente cayó su equipo ante el Bolívar en La Paz por 3-2, un vibrante partido de 5 goles, mientras que Boca Junior derrotó por la mínima diferencia al O'Higgins de Chile. Esto Boca oficiando de local, ya con el regreso también entonces de Leandro Paredes, el capitán Xeneize, que dio la asistencia para el gol de Merentiel. Ahí está. Este es el resumen entonces que deja, mientras que Independiente de Santa Fe derrotó 2-0 a Caracas. Es el resultado que tenemos entonces en cuanto al plano internacional. También se estuvieron desarrollando ya también algunos partidos de la Liga Profesional en su etapa clausura. También Belgrano derrotó por 2-1 a Rosario Central. Argentino Junior de visita derrotó 3-2 a Sarmiento, mientras que Defensa y Justicia y Aldo Civi terminaron empatados, un resultado final de 1-1. Entonces, esto en cuanto a lo que fue la jornada del día de ayer. Y comienza el campeonato clausura 2026, la fecha 1, entonces, que se va a estar poniendo en marcha el día de hoy, en donde 2 de mayo recibe a Rubio Ñu. Esto va a ser a las 16 horas en el río Parapití. También el partido de hoy entre Cerro Porteño y Trinidense, esto va a ser a las 18:30 horas en el Estadio Bueno La Olla. Prosigue el día de mañana a las 16 horas, donde Recoleta recibe al Sportivo San Lorenzo en el Ricardo Gregor, mientras que Ameliano recibe a Nacional a las 18:30 horas también el día de mañana en el Ameliano de Villeta. Y la jornada del día domingo se va a estar cerrando íntegramente la fecha número 1, entonces el domingo 26 de julio. Decíamos a las 16 horas en el Bueno Defensores del Chaco, el choque, el clásico blanco y negro, Olimpia Libertad, Libertad Olimpia. Y a las 16:30 horas en el Erico Galeano van a estar enfrentándose Guaraní y Sportivo Luqueño. Esto en cuanto a lo que va a ser la primera fecha entonces del campeonato clausura 2026 de la APF Copa de Primera. Ya las tres primeras fechas entonces estuvieron siendo programadas, pero nos enfocamos netamente a lo que va a ser el arranque en el norte del país, sí, porque va a ser en el río Parapití el primer encuentro entre 2 de mayo y Rubio Ñu. 2 de mayo que...

tenido muchísimas bajas y por sobre todo también ha contratado mucho para poder cubrir un poco alguna baja importante que tuvo. Hay que ver un poco cuánto ha sido la movida en cuanto a lo económico, los jugadores que estuvo siendo transferido y por sobre todo también repatriado algunos y otros también, otros jugadores del plano local que no tienen cabida en su equipo, que son cedidos a préstamo entonces para el equipo de 2 de mayo, el Gallo Norteño, que tiene que hacer nuevamente una buena campaña para ir manteniéndose también en primera división. Y esto en cuanto a un completo resumen de lo que va a ser entonces la fecha número 1 y ya metiéndonos en el plano local. Ayer se estuvo disputando entonces el partido extra, quien iba a dar la vaga para poder integrar el grupo B de lo que va a ser ya la etapa de liguilla en cuanto al campeonato local en esta temporada 2026, Copa Municipalidad de Horqueta, homenaje entonces a Nelson Tobías Cabral Esteche, la denominación que lleva la Copa de esta temporada 2026, en donde el Deportivo Horqueteño derrotó por 4-0 al equipo del Club Sport Caacupé. Ahí está, con 2 goles de Mauro Valenzuela, uno de Leider Torres y el otro de Luis Martínez, es lo que se daba entonces como resultado final ya para conocer al equipo que va a estar haciendo su participación en la otra ronda, el equipo que va a estar integrando el grupo ahí con la primera división, Fulgencio Yegro, Racing Club Horqueteño y el Deportivo Horqueteño. Ahí está. En la Serie A, Cerro Porteño de Horqueta, San Lorenzo y Libertad. Está en la categoría principal. En la categoría juvenil, el Cerro Porteño está en la Serie A, Cerro Porteño, San Lorenzo y Libertad. Sería similar a lo que es el grupo A de la categoría principal. En la Serie B, Fulgencio Yegro, Walter Wynn y Deportivo. Solamente cambia ahí la participación de Walter Wynn y la no participación del Racing Club Horqueteño en la categoría juvenil. Esto en cuanto ya a un completo resumen de lo que tenemos en lo que va a ser los dos grupos de tres. Se van a estar disputando 3 partidos, uno correspondiente a cada grupo y un partido interserial en las 2 categorías. Arrancaría todo esto el día sábado en la categoría juvenil a las 11 horas, Cerro Porteño ante Fulgencio Yegros, Deportivo Horqueteño versus Walter Wynn, digo bien, Deportivo Horqueteño versus Walter, sería a la 1 y a las 3 San Lorenzo Libertad en la categoría juvenil para la jornada del día sábado. Para la jornada del día domingo en primera división, entonces también a las 11 horas, Cerro Porteño ante Fulgencio Yegro, Racing Club Horqueteño ante el Deportivo Horqueteño y San Lorenzo ante Libertad. Ya está, entonces los cruces, entonces la primera fecha de esta liguilla. Apasionante ya esta definición que se va a estar teniendo en esta temporada 2026 con el equipo vigente campeón afuera y el vicecampeón afuera también. El Sport Capitán Walter Wynn y el Sport Caacupé. No vamos a tener entonces campeón que pueda alzarse de manera consecutiva entonces con el cetro máximo, por lo menos en esta temporada, emulando un poco lo que había hecho el Club Gumarelo, el Libertad de Horqueta, que ha salido campeón por 5 veces consecutivas. Vamos a ver a quién se va a ir posicionando para ser monarca actual en esta temporada. Completito el resumen deportivo entonces ya para lo que va a ser este fin de semana, así también compartiendo las informaciones que teníamos en mesa de trabajo, ya también con el firme compromiso de poder tener algún resumen de lo que se está dando en el plano local en cuanto a la administración municipal. Y nosotros con esto vamos cerrando nuestra programación el día de hoy, esperando que sea de su agrado, agradeciendo siempre también entonces al de arriba por darnos la posibilidad de tener un mano a mano importante de lunes a viernes de 05 a 07 de la mañana y por sobre todo también agradeciendo a todos los que hacen posible nuestra presentación, nuestra puesta en escena a través de la RGC, la 1420 AM, así también a través de la app de la radio y también por los diferentes medios por la cual venimos compartiendo con nuestra querida audiencia. Nos vamos, compañero, ya para poder encontrarnos nuevamente el día lunes, ya con un completo resumen de lo que deje entonces el fin de semana. Feliz

0: Pura campana y la hora exacta. Son las 7 de la mañana. Un minuto.
1: En el nombre del Padre, del Hijo y del Espíritu Santo. Amén. Señor, dan un corazón suave, en donde tu palabra penetre y germine, para que mis hermanos vean por mí que el reino de Dios está en mí, y así practicar este evangelio que nos muestra en el día de hoy tu Hijo Jesús. Amén y amén. Del evangelio de nuestro Señor Jesucristo en el día de hoy, de la mano de San Mateo capítulo 13, versículo 18 al 23, Jesús explica la parábola del sembrador. En aquel tiempo dijo Jesús a sus discípulos: escuchen, pues, lo que quiere decir la parábola del sembrador. Los que oyen el mensaje del reino de Dios y no lo entienden son como la semilla que cayó en el camino. Viene el maligno y les quita el mensaje sembrado en su corazón. La semilla que cayó entre las piedras representa a los que oyen el mensaje y lo reciben con gusto. Pero cuando tienen suficiente raíz, no se mantienen firmes cuando por causa del mensaje sufre prueba o persecución. Pierden la fe. Las semillas sembradas entre espinos representa a los que oyen el mensaje, pero los negocios de este mundo les preocupan demasiado y el amor por la riqueza los engaña. Todo esto ahoga el mensaje y no lo deja dar fruto en ellos. Pero las semillas sembradas en buena tierra representan a los que oye el mensaje y lo entienden y dan una buena cosecha. Algunos de estos son como las espigas que dieron 100 granos por semilla, otros como las dieron 70 y otros como la que dieron 30. Palabra del Señor. Gloria a ti, Señor Jesús. Mis queridos hermanos, hermanas en Cristo Jesús, esta es una de las parábolas o uno de los evangelios que Jesús explica para nosotros. Y en especial para nosotros. Él había explicado a sus discípulos, pero hoy nos explica a nosotros cuál es la razón de nuestra vida cristiana. ¿Qué significa nuestra fe? ¿Qué significa nuestra creencia a Dios? ¿Qué significa de seguir a Dios? Y cada uno tiene postura. Y esa postura significa el paso del sembrador. Aquí nos dice Jesús en el primero que aquella semilla que se cayó

nos comportamos como queremos comportarnos y no hacemos la voluntad del Señor, somos semillas del camino. La semilla que había sembrado entre piedras, somos nosotros también, que a veces escuchamos la palabra de Dios y comenzamos a no querer entender el mensaje, se va a otro lado, porque tenemos un corazón de piedra, un corazón duro, un corazón que no afloja, un corazón que no acepta el mensaje. Entonces el reino de Dios se quita de nosotros. Queridos hermanos, ¿cuántos de nosotros somos así? Pero luego le dice a ellos, la semilla que cae entre espinos representa a los que oyen el mensaje, pero los negocios del mundo le preocupan más que el amor. El negocio le preocupa porque no le da tiempo. Queridos hermanos, hay personas que trabajan los domingos. Hay personas que trabajan, que abren su negocio hasta los Viernes Santos. No es por necesidad, sino que por ambición del dinero. Tienen adentro, en su negocio, tiene la radio, tiene la televisión que esparce la palabra de Dios, pero no ni escucha, cobrando la venta de su negocio. Esa persona significa de corazón de piedra, de corazón de espino, porque crece en ella la voluntad del Señor, pero le ahoga los negocios. Mis queridos hermanos, y nos da también el ejemplo de las personas, o sea, que de las semillas que cayeron en tierra buena. Aquella semilla que cae en el corazón del humilde, aquella semilla que cree que el humilde, que la tierra sea fértil en la palabra de Dios para que pueda germinar. Semilla que germina en el corazón de cada uno de nosotros, que preparamos nuestro corazón. Aquellas personas son las que realmente escucha la palabra de Dios y se afirma con la palabra y quiere dar fruto de 100, 70 y 30, regando con la fe, procurando entender la palabra de Dios, lo lleva en cuenta a su hermano, le ayuda a su hermano, le pasa la mano a su hermano, le aconseja a su hermano. Esa es la tierra que realmente se había preparado para que pueda germinar esta semilla. Y llega en su fe para dar fruto. ¿Se recuerdan ustedes cuando Jesús había dicho estas palabras a una mujer? Y esa mujer le había dicho, dichoso el vientre que te había amamantado. Jesús le había dicho, dichoso aquel que oye la palabra de Dios, lo guarda y lo practica. Ese es dichoso. Queridos hermanos, penetremos en nuestro corazón y en nuestro sí, para que podamos sentir esa gracia. ¿Cuál es nuestra posición perante estas parábolas, estas comparaciones que Jesús nos había hecho? Por eso quiero darte

0: y dejarte una semillita. Mira a tu alrededor y encontrarás este mundo de odio, de egoísmo, de violencia, de soberbia y de ira, lleno de arrogancia y orgullo, orgulloso. Pero penétrate en ti mismo y escuche la palabra de Jesús y desecha de ti los abrojos de tu corazón. Aparta de ti las piedras que endurece tu corazón. Y aparta de ti que está lleno de pecado, entonces limpia tu terreno. Limpia tu corazón, limpia tu casa. Y prepara el terreno para escuchar la palabra de Dios. Y que germine en ti esa semilla de la palabra de Jesús y regar en tu fe, para que pueda dar fruto 100, 70 y 30%, que Jesús había plantado en tu corazón, para que puedas realmente hablar del reino de Dios, para que puedas realmente ganar ese gozo del reino de Dios, ayudándonos a tus hermanos. Amén y amén. Palabra del Señor, gloria a ti, Señor Jesús. Quiero orar contigo. Jesús misericordioso, tu bondad es infinita y los tesoros de tu gracia son inagotables. Me abandono a tu misericordia que supera todas tus obras y me consagro enteramente a ti para vivir bajo los rayos de tu gracia y de tu amor que brotaron de tu corazón traspasado en la cruz. Quiero dar a conocer tu misericordia por medio de las obras de misericordias corporales y espirituales, especialmente con los pecadores, consolando y asistiendo a los pobres afligidos y enfermos. Pero tú me protegerás como cosa tuya, pues todo lo temo de mi debilidad y todo lo espero de tu misericordia. Que toda la humanidad comprenda el abismo insondable de tu misericordia, a fin de que, poniendo todo en sus manos, y ensalzarte por toda la eternidad. Amén y amén. Queridos hermanos, el que tenga oído, que oiga, porque nadie como Dios y ninguno somos como Dios. Preparemos nuestro corazón para escuchar la palabra de Dios y así practicar el reino de Dios ya está con nosotros. Amén y amén.
1: Cura campana y la hora exacta. Son las 7 de la mañana, 15 minutos.
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Muy, pero muy, pero muy buenos días, gente. Viernes, viernes, fin de semana, viernes de Mikey. Iniciamos así, una vez más, lo que es Caravana, el programa de mayor proyección en Radio TV, en amplitud modulada. Ya el WhatsApp de la radio plenamente abierto, el 0976-42-1420. Esperemos que sea una linda jornada de este día viernes 24 de junio. 7 horas puntualmente más 30 minutos de lo que es esta mañana del día viernes. Y bueno, ya nada más y nada menos que a 5 meses del din din don. Hoy, de hoy a 5 meses, ya estamos nuevamente recibiendo la Nochebuena, festejando la Navidad y recibiendo la Nochebuena. ¿Quién diría? Estamos diciendo de aquí a 5 meses. Y bueno, mañana ha pasado seguramente en un abrir y cerrar de ojos. Antes que podamos dar vuelta a la esquina, ya estarán nuevamente todas las guirnaldas, las luces, los picapicas, en fin, los detalles que adornan

Que es ese mes tan hermoso, el cual es el mes del nacimiento del niño Dios. Y bueno, antes de eso, tenemos para lo que va a ser de aquí a 2 meses nada más también, la estación primaveral, la estación de las flores, de la juventud, de la vida, del amor, del color. Y antes de eso nada más, sí, el Día de la Amistad, el 30 de julio, Día de la Amistad. Y bueno, y ahora los memes que circulan, ya se nos va julio, y paite de julio. Y el otro, no queremos taza en el Día de la Amistad. la pinta a la amistad, y oigo, rápidamente ya vamos a actualizar F5 para trasladarnos hasta la capital del país. Al Centro de Hidrología y Meteorología de la capital, a fin de saber cómo se está comportando, cómo se está moviendo el termómetro en lo que hace los 17 departamentos de norte a sur, este y oeste de la República del Paraguay, y también, por ende, en lo que es la ciudad de Horqueta. Sí, oye, y mañana por ando, la... Este día, oye, pagata, gina la abuelo cuera, abuela cuera, acción social, mira. 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Saben que te ayú. 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Oíma la bombo una OAP, organización antitasas, y la oyente, ya el saludo correspondiente una vez más a la compañera y Dalmi Beatriz Ensalada Operadora. A ver la hombo colora, además de hombo ubotila, a ver pujuero, va a pojar y nada con acostir, porque es la compañera femenina que tenemos acá adentro. Claro, desde la entrada ya también. La señorita Jessica y después el compañero Freddy y Ronald Rojas desde el búnker en amplitud modulada. Somos el equipo humano y técnico quienes conformamos esta emisión de Radio TV Caravana, que parte a las 7:30 horas hasta las 11 en lo que hace estos 2 meses. ¿Por qué? Y porque sí, porque van a también ya estar nuevamente los amigos con lo que son los espacios políticos, así que es el equipo humano y técnico, valga la redundancia, que estamos a disposición. PM Guarantero, a ver, vamos a hacer la Che Maite y la Che Pollo, y que tengan una feliz y bendecida jornada en lo que hace la casa, la familia, el trabajo, los amigos. El fútbol que ya se inicia hoy en lo que es al menos el campeonato de Asociación Paraguaya de Fútbol, UPA. Y la UPA, oye, bueno, tamaco domingo ahí, gina la ñan de liguilla. 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Oye, cuan guaco, y la último clasificado. Oye, embojara y pay. Oye, embojara y pay, te samio. Deportivo el que te año 4-0 andó a nada por Caco Pepe. Vamos a clasificarla. El Club Deportivo el que te año para allá. Oye, por un tama acosado. Y nada, tampoco más. Tú más, tío, iba. 10.000 de la entrada. Y nada, sábado. División Juvenil B. Allá ronda clasificado. Imagina. Temporada oficial 2026 Copa Municipalidad de Horqueta. Programación de la primera fecha. La División Juvenil. Para sábado, Gina. 10.000 in de la entrada. 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Porque sea orgulloso. Vamos a decir siempre. Voy a decir. Y gaste a más. Debe ser. Hasta mi oía. Voy Liga. Voy Federación. Más de 264 federaciones del interior.
Orqueta, hace 3-4 años nada más jugaste y finalizaste.

buenísima. ¿Mm? Para la EPM, me soy orgulloso de ser el ligador que tenía de fútbol. Pero estamos pesada. 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Ya sabemos a Ñandeo hoy ya valorana. 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Vemos buriguá, oye, saramó. A ver, hija, oero jorí, oero tuza, oero mbae. A pesar la liga, el que tenía siempre, aparte y ajeno a todo lo que suele ser, al menos en lo que son las protestas, cuando no. Siempre ahí los muchachos, ¿no? Los muchachos y bebé, ojalá, justamente, ojalá, yo acá vivo por él, campeonato. Acosado, primer partido, Cerro Porteño versus Fulgencio Yegro y 11 horas. A la fin de Cerro, Guatamaco, pues, Arevina. Sí, ni en sacando, APF. A coger los guachitos hoy, Cerro, a la pucha. A las 11 horas, cuando ahí hicimos juvenil, la peña del Liga, vina. A ver, segundo partido, capitán Walter Wynn, Deportivo Orqueteño. A la una. A ver, tercer partido, el clásico blanco y negro. San Lorenzo versus Libertad. A las 3, na, caro. Ya coger, no me imagino, edición juvenil. 10.000 inde, 10.000 inde ya. Ya, domingo, amigo. Va, eco, de Atajate Catalina. Primera fecha, Ginacoa. Está de la liga que tenía de fútbol. Allá división principal, primera o. Bueno, página. Primer partido, Cerro Porteño ante Fulgencio Yebro. Y para repetir algo, primera vez, 11 horas, coa. Segundo partido, Racing Club versus Deportivo Orqueteño. Edición primera, me imagino. A tercer partido, oye, guayita, el clásico blanco y negro. A primera, ¿no? San Lorenzo versus Libertad. A las 3 de la tarde. 15.000 de la entrada, señores. Por los tres partidos. Así que ya la invitación está hecha. La mesa está puesta. La cancha servida, señores. Y a ir a mirar, rodar el balón. Ya está, tuña, alentar la ñan de club. Cuérare. Sábado, domingo, una vez más, Bemina, campeonato oficial de la Liga Orqueteña de Fútbol en lo que hace Copa Municipalidad de Orqueta. Eso integra la programación de la primera fecha. Bueno, cuando tú ya recoma la actualización de F5 desde la capital del país a la termómetro, no marcáis la punta menos mal, Ya vivieron monotín, a veces te cujo y así no voy por nada. 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Icatundo hoy la amaja y Catú van a el astro rey. Aunque este día no sé, no hay vieja sin dolor y sábado sin sol y algo tipo una vez, no hay una dama sin amor y un sábado sin sol. Y pona o guapete, no hay ninguna dama sin amor y un sábado sin sol, sí. También va a de Araceli Fernández, desde la capital del país, que para el día de hoy hay un pronóstico de que persistan los días frescos con cielo nublado. En la jornada de hoy, viernes 24, persistiría el ambiente fresco acompañado del viento del sureste y cielo mayormente nublado en gran parte del territorio nacional. Las temperaturas máximas previstas oscilan entre 20 y 26 grados en el país. Sí, la máxima ya. Ya. Jacuy, pon hasta mañana de 26 grados, En todo el país, sí. Las probabilidades de lluvias se mantienen sobre el extremo norte y este del país, donde se registrarían lluvias dispersas, acompañadas

puntualmente de descargas eléctricas. 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Bueno, vamos hablando de eso, de. Oigo, estando usted, pero. Vamos a poner la mitad. La cuñago movimiento y. 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Y los movimientos, dije, oye, robo caminta, yo puse y mija, oña cacaranja, te mandé, te mi hoja o cara y te pedí no jina, o verá, y antes coño, hay tiempo que curi pantera. Y todo pues tiene que ser belleza, hay que llamar a la belleza, hay que llamar al amor, hay que llamar a la suerte para que Dios diga amén. Yo siempre digo eso, siempre digo eso. Y otra cosa, que los problemas quedan allá en el portón de laburo. El portón de la radio para acá ya es con ustedes. Pema la Bella Pala, programa 110. Las probabilidades de lluvia se mantienen sobre el extremo norte y este es el país, donde se registrarían lluvias dispersas acompañadas puntualmente de descargas eléctricas. Para Bella Putacuri, porque se mandó a la Andes que con 40%. O pise gradualmente, pues está para nunca más. Para hoy sería 10% en el 2026, 10% en el 2027, 10% en el 2028, 10% en el 2029 al 2030. Como obvio, ya zapata ya para. Añante llegó la mayor productora de energía a nivel mundial. Ah, la pinta ñane, reta, cuera, oñangarecoa, yo hice esa imbujida. Estas condiciones persistirían para mañana, sábado 25. Para el domingo 26, las lluvias con ocasionales tormentas eléctricas tenderían a concentrarse en el sur y este de la región oriental. En ambos días, se estima que las lluvias serían de carácter intermitente y aislado. Andamos ahí en todo el territorio nacional. En cuanto a la perspectiva de la temperatura, para mañana sábado 25 se prevé un ambiente fresco durante las primeras horas de la mañana con vientos del sureste y temperaturas mínimas entre 13 y 17 grados. La mínima ya de Cotagina. Bueno, no obstante, en el transcurso de la jornada los vientos rotarían al sector noreste y la tarde se presentaría cálida, con máximas previstas a Tajas de Catalina. Entre 26 y 31 grados. Con humedad. Arajacú. Que vea acá ahí. Uña acá ahí. Gente de tercera edad. Y tangüera. Esta tendencia continuaría durante el domingo 26, dando paso a un ambiente predominantemente cálido a caluroso en el inicio de la siguiente semana. Bueno, es el informe y la predicción meteorológica de los siguientes dos días, inclusive tres, ya entrando la próxima semana, de la compañera Araceli Fernández desde la capital del país. Bueno, vamos a ver lo que tenemos en Horqueta ahora. Entonces, 17 grados ya la temperatura, con una sensación térmica de 17 grados, bien equiparado, mientras que las máximas alcanzarían 23 grados, anuncian para Horqueta las máximas. Y por nada, el año de tiempo de día. Esto se estaría registrando aproximadamente a partir de las 15 a 17 horas. Mientras que mañana sábado en Horqueta anuncian ya una máxima de 28 y una mínima de 18. El domingo, una máxima de 33 y una mínima de 21. Y el lunes arrancaríamos la semana con 35 grados y una mínima de 22. Ya desde el día lunes, como sabemos, ya modo escuela ya va a ser desde el día lunes, dice Buenos Aires. Vamos a ver, sí. Ahora vamos a ir compartiendo lo que vienen a ser los informes. Siempre decimos y lo hacemos eso a priori, siempre lo que viene a ser aquí el departamento y también en lo que hace el distrito de Horqueta.

Todavía no saltan, al menos, bueno, en lo que hace la Policía Nacional. A nivel nacional tenemos bastante información en relación a que hablan de que industriales urgen crear organismos reguladores que fijen tarifas de ANDE. El país necesita un regulador técnico, dice, que garantice previsibilidad en el mercado eléctrico. Necesidad. La Unión Industrial Paraguaya propone separar los roles en el sector energético y fortalecer a la ANDE, dicen. Bueno, vamos a lo que es política. Riveros acusa a candidata satélite de buscar dividir votos en presidente Franco. Ah, la mierda. No más. Digo, guay, pues ya. ¿Qué imagina? ¿Y qué está más acusado? Es lo que siempre digo. Y no se puede, pues si uno no tiene la casa en orden, ¿cómo va a pretender convivir bien con los vecinos, con los demás? Pero bueno, cada uno con lo suyo y Dios para todos. Adiós. Meteorología anuncia un viernes fresco a cálido y con lluvias dispersas. ¿Sí? También gobierno acusa al EPP. Está leyendo eso y también ya en este caso el acople de grupos criminales estaban hablando por las vainillas encontradas, a decir del tipo de armas que utilizaron para tomar por asalto la comisaría, su comisaría en Yacicañé, y después proceder con la ejecución de dos policías. Vuelta a clases y millonaria licitación en el Congreso. Y moico, adentraite. El otro tema es títulos falsos. Tras convenio, Contraloría General de la República pide informes a 5 entes. IPS reprograma guaraníes, 179.354 millones para reforzar el fondo de salud. Esto estaba viendo porque tengo entendido que netamente va a ser para el uso exclusivo de compras de medicamentos, que urge ya. Otro tema, impulsan la cría de cerdos con inversión de guaraníes, 64 millones. Sí. Acuay, la APPSG respalda decisión de aplicar antiastosa hasta el 2028. Tratar de compartir ahora esa información también con lo relacionado a la SENAPSA, Servicio Nacional de Calidad y Salud Animal, en relación a todo esto que está pasando también. Carlos Martini anunció que se iba del noticiero, pero Canal salió a desmentirlo. Y bueno, vamos a ver algo que digamos nos puede... inédita multa a un papá por lavar el cerebro contra su mamá, sus hijos, sí. Tres papás no pasaron para la leche de sus hijos. Uno de ellos debe pagar 31.500.000 guaraníes. Este tema es jodido, en relación a... ya ponen, estipulan lo que deben de pagar y en qué fecha. Ay, está la ñembota, güey. Pero bueno, digo yo, con un orago, no llega ahí en cuenta para eso, sino... de pleno consentimiento vienen los hijos, y es cierto, los hijos nomás son los que quedan sufriendo a final de cuentas ante el desmembramiento de una familia o la separación de papá y mamá, y con mucha más razón cuando los niños son muy pequeños todavía. Según la investigación, hubo cuotas que no fueron pagadas o quedaron incompletas, y eso hizo crecer las deudas. Y hoy por ahora, si la deberon pagar, matamba, hijo ya, pota. Una mamá dejó de ver a sus chicos por más de un año. El padre les repetía a los niños que su madre no tenía dinero. Y bueno, vamos a ver. Mentes millonarias. Emprendedora gana platal rascando espaldas. O sea, una especialista en masaje. En J. Augusto Zadiga, Cora Guaraníes, 120.000 por masajes. Y el rasqui rasqui de forma profesional. Pesado. O Aragüeda, a ver, rasqui rasqui.
A vos se manifestaron contra.

Corte de luz en Misiones, sí, ¿sabéis? Aspirante, es una pena, ya aspirante a policía cruzó sin mirar la ruta y micro le pasó encima a él. Allá van, hoy cocurí paraguay, ojo y nada, y estudio de capacitación, la que cursillo, ¿no? Aguayila de micro ya cruzada, la ruta nomás, y este oingo, allá van de lo que es la, ya es copa la, mundo blaña, ni agua, ajeno, no hay caso, ¿verdad? No hay caso, la llan de Aranguajeno. Pepe, deje llan de aquí, tora. Añe invite o ibe libro, jume. O padre con la ñaña, entende a la ya ya potare, la ya etare. Siempre con la UPA. Pero vea, güey, yo no temo luego. Anda aquí, güey. Ande ya año, y te la aquí, ya repetá. Y pues, venga aquí, güey. Chay, pamba, eva la ayapua. Yo sé lo que le debo al karma. Adultos mayores hoy cobran los de siempre. 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Ahí pona. Otra noticia pona, pues ya leemos hoy, Medina Curí. Atención y Concepción ofrecen empleos en obra del Hospital General. Ahí pona, porque paisa va a leer, güey, ya ve Medina Curí. O paisa va a la. Oye, me es la trabajo, me es albañil, pe, herrero, ves, soldador, pe, paisa, pues ya le llegué, ahí nada, vive. Concesión busca mano de obra local para construcción de nuevo gran hospital, el Hospital del Norte es inagotante. Las relaciones entre el Paraguay y los Estados Unidos están en un excelente nivel, y igual. Al menos es alentador leer esto. Codena ve una acción conjunta entre el EPP y otro grupo criminal. Y Sama y Guayita. 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Se tapiza, acuerdo, pues mi hija. Nada, nega y. Vos, bien, la patrón no señala. Escritorio. Boy, bebe aire, uy, mía. Y secretaria, ella tú la. O manda de Jimala, patrón, mía tú la. Y ya que ella la. Trabajo de burro ya por la empleado. A pedir la empresa antes, oye, está acá. Y la misma cosa, esto, ente de seguridad. Para más nacional. Yo, para oye, güey, tiene que dar un paso al costado. Tiene que dar, porque no. Da hiporio, si no, una excusa. Es la excusa de mi hija. Para más, tienen toda la, por ejemplo, la Codena, así como no estoy recordando el otro grupo, al igual que la CODI y la FTC, son justamente entes encargados para prevenir y combatir, erradicar este tipo de facciones. Hablábamos por el ejército del pueblo paraguayo, ¿eh? Y también otros grupos criminales. Se supone que la inteligencia, acuerdas, y cuay curi, si upanango o cobra, y plastaco o cobra. O me de seguimiento estudia, pájamo, va a curir la, y que tú posiblemente o atacas y cuay. Ni un miedo, no, ni por más, ni un mía. Ambo, viola el Estado, la, o desembolsada, yo cobra. Voy. Y si el trabajo no es eficiente, si el trabajo no tiene productividad, y bueno, y se debe hacer a un lado. Se debe. Esto ya es crimen en mi departamento. Esto ya yo guapo, jamba. Esto yo construí escuela, embajada de coches siempre allí. Siempre digo eso. Pero bueno. Hago las así, ve ahí. Pero aunque sea ya, es agüeña, sea, ¿no? Es así ahí. No, ahí oye, y pues, jare de Tejina Curi. Feriante escuela en día, hija, pago. Van a ver otro tema. 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
pero año no me acuerdo ahí, de la vida de policía.

0: 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La salud que nos trae con esos alimentos, porque traen, como dicen ellos, de la huerta, de la finca, traen ahí en la mesa, y de la mesa llevamos a la cocina, de la cocina al plato nosotros. Producto ande con producto químico cuera. Hay razón. 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Ya tú mira, vamos a escuchar lo que nos dijo la presidenta justamente de las variantes de la DEA San Cayetano.
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2: 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De Castu y la Seopala nunca andaríamos ahí. Los recursos que no vino con la Saíbe, hoy que no, este municipio vecina, hoy que de 25 millones a 30 por día, en vaca flaca, época de Iaguicuaina. 25 millones a 30 millones por día, y ya por mí, 365 días al año. 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Música paraguaya, la República de la Caña, Caña por Tim.
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2: Pura campana y la hora exacta. Son las 8:12.
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1: ¡Ay, demasiado que sufrimos este año, ¿verdad? ¡Qué gritos, qué nervios, qué penales! ¡No, hombre! ¡Qué carajo, pico, no nos pasó este año! Pero

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8:30 puntualmente de esta mañana del día viernes 24 de julio. 17 grados la temperatura actual en estos momentos, ya la sensación térmica que comienza a ascender. 18 aquí en la ciudad de Horqueta. Y por momentos que se hace sentir el astro rey, al menos, el señor sol ya a estas horas de la mañana. Bueno, lo que les decía en relación ya a ayer, al menos, lo que viene a ser la bolsa de trabajos. Y ahora ya también de esto se hicieron eco los periódicos capitalinos. Atención, Concepción. Ofrecen empleos en obra del Gran Hospital General. La construcción del Hospital General de Concepción se encuentra en fase de cimentación. Sin embargo, todavía hay vacantes en varios cargos y esta mañana se recibirán currículum en la gobernación. Desde las 8 horas de esta mañana hasta el mediodía, en Dupona, qué página, en el Salón de Defensores del Chaco de la Gobernación de Concepción, el Consorcio Hospital del Norte recibirá a los postulantes. Ahí se ve, pemba, posea, jina, peranja, que pende cuatiata, pejó.

se buscan profesionales para ingeniero residente, ingeniero de oficina técnica, topógrafo, oficial electricista, oficial herrero, oficial plomero, oficial albañil y ayudante práctico de la obra. Los requisitos principales son la experiencia laboral en el cargo, ser mayor de edad y presentar el currículum. Los contratados, ¿cuál hay por ágina? Tienen garantizados equipos de protección individual y formación en seguridad industrial, además del seguro social de IPS. Si bien actualmente 137 personas ya trabajan en la obra, esta nueva búsqueda apunta a las próximas etapas de la ejecución. Actualmente los trabajos se encuentran en la fase estructural y en el sistema de cimentación. El futuro Hospital General de Concepción tendrá 120 camas de internación general, 32 de unidad de terapia intensiva y 32 consultorios y 6 quirófanos equipados. Contará con hemodiálisis, fisioterapia, diagnóstico por imágenes y laboratorio, además de contar con helipuerto y plantas de tratamiento de efluentes y residuos. Verás que nada, la vende currículum, la vende presentar, vende amo, la seguro, la vende la vende a poro, la vende la vende, pereco, está garantizado equipo de protección, formación en seguridad industrial, además del seguro social del IPS. Freddy Rojas, ya estamos contigo. Buenos días, compañero. Freddy. Bueno, seguimos entonces. Empezamos ya, Pecua, imagina la trabajo y de adultos mayores. Hoy cobran los de siempre. Y el lunes, los 4.400 nuevos. Pecua, Pecua. Oye, vea, pues en el tema han apelistado de inclusión directa, oye, a su ginaje, entre ellos los 68 años cumplidos hasta este mes. Ina, a partir, pega con lunes, y pega cobrata, ginaje, 27 de julio, 4.400 y pega juega con ginaje. El Ministerio de Desarrollo Social anunció el desembolso de recursos para los 376.442 beneficiarios del programa Adulto Mayores. Podrán cobrar hoy a través de los cajeros del Banco Nacional de Fomento o en ventanilla, en caso de no tener tarjeta de débito. Y la novedad llegará el lunes 27 de julio con un total de 4.432 nuevas incorporaciones, de las cuales 2.858 son personas de 68 años cumplidos hasta el 31 de julio. 643 personas de 69 años y más, 352 integrantes de comunidades indígenas. Ya pecora, tama, dice que cuerdas unos cuantos, 352 integrantes de comunidades indígenas. 109 personas con discapacidad, 34 extranjeros y 436 reincorporados. A través de la web del Ministerio de Desarrollo se pueden buscar los nombres por número de cédula a fin de cerciorarse de que el beneficiario aparezca en la lista. O si no, ave, tape home y te correo, por otro lado, como sucede anualmente, el reajuste de la pensión se aplicará en enero de cada año y corresponde al 25% del salario mínimo actualizado. Es decir, el subsidio que hoy está vigente de 724.000 para bebé Goraina, 762 guaraníes, corresponde al 25% del sueldo mínimo que rigió hasta el 30 de junio. Me gusta allí más enero. A partir de finales de enero, a la esa femina, del 2027, a nivel de botado y cajina,

0: 2027, enero para Jave. O usted imagina con el 25% del salario mínimo vigente incluido. El nuevo monto de la pensión subirá a 761 mil guaraníes. Además de la edad, otros requisitos para ingresar al programa son y no tener salario público ni privado, no ser aportante de IPS, no ser contribuyente de la Dirección Nacional de la DNIT, no tener más, coño, pira, porque más dientes, pues, más de 30 cabezas de ganado hoy. Pero ya imagina. La edad mínima para la población en general es de 65 años, pero las incorporaciones son graduales de mayor a menor. La edad para las comunidades indígenas es de 55 años y para las personas con discapacidad 60 años. Estos dos grupos ingresan de manera directa sin gradualidad etaria. ¿Pero ya tenemos algo?
1: Bien, intentamos comunicarnos con Dalmina Arzamendia, quien es una de las encargadas de la oficina local de registro electoral, pero no respondió a nuestras llamadas. Le llamé para avisarle, llamaremos de otro número telefónico que está ligado a Radio Huerta Campana y no logramos. A ver si logramos hablar con ella. Bien, por otra parte, clima en Paraguay, ¿dónde habrá tormentas este fin de semana? Las precipitaciones continuarían durante todo el fin de semana y el domingo podrían afectar a la mayor parte del territorio paraguayo acompañadas de tormentas eléctricas. En su pronóstico de este viernes, Dirección de Meteorología y Hidrología anticipa una jornada fresca, cálida, con cielos mayormente nublados y vientos variables. Hoy se esperan lluvias dispersas y ocasionales tormentas eléctricas, principalmente en el norte y este del país, no así en el resto del territorio paraguayo, incluyendo Asunción. Las condiciones del tiempo se mantendrían similares mañana sábado. Sin embargo, el domingo, las precipitaciones podrían extenderse a la mayor parte del resto del país, incluyendo a la capital. El ambiente se mantiene fresco en Paraguay y hoy se esperan temperaturas mínimas de 14 grados centígrados en Asunción y Ciudad del Este, 12 en Encarnación y hasta 17 en el Chaco, con máximas entre 20 y 28 grados a nivel país. Es lo que indica este informe. Ahora, en relación al pronóstico del tiempo aquí en Horqueta, que dice de que hoy tendremos una temperatura mínima de 18 grados y la máxima será de 23 grados con cielo nublado, luego parcialmente nublado. Y la temperatura actual es de 17% actualmente, ahora 17%, y veremos cómo está el porcentaje de humedad, porque de acuerdo a la humedad también vienen las lluvias y es de 97%, es más alta que ayer. Y las lluvias continuarían. ¿Qué me decís, Osvaldo?
0: Y es lo que dice el pronóstico del tiempo, y generalmente prácticamente se cumple. El niño, sí, ya no, ya entendés, sí, ya, más buen día, curia, y yo ya entendí. El niño llegaría en agosto al Paraguay y a ver, este ya estábamos el cursillita de 18 años que murieron ya, una pena, che. Vamos a ver. Estaba buscando el tema este es bueno también, primer festival de guitarra Agustín Barrios en Misiones, sobre todo por mantener lo que es nuestra cultura, nuestra tradición, y hablamos en relación a lo que es, al menos a que vea, el petróleo supera los $100 tras 13 noches de ataque de Estados Unidos en Irán. Y evacuado patagina. Sigue la polémica de Rosalía en Argentina por festejo mundialista en redes. Y estamos esperando los primeros informes de lo que es, al menos, la Policía Nacional del primer departamento de Concepción. 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
1: Metamos comunicación con la encargada del registro electoral, oficina local de Horqueta, por el PRA, Dalmina Arzamendia. Teniendo en cuenta que ya está cerca de unos meses la elección municipal aquí en Horqueta, en todo el país, ¿cómo allí están las anotaciones e inscripciones de los jóvenes, principalmente, que están cumpliendo ya 18 años? Te escuchamos. Buenos días.
2: Sí, buen día, Freddy, y a tu audiencia. Las inscripciones.

0: elecciones siguen sin ningún inconveniente. Estamos ya en víspera realmente de las elecciones, ¿verdad? Ya se van acercando, pero no varía el tema de las inscripciones hasta el 30 de diciembre. Continuamos.
1: ¿Cuánta gente por día llega y se interesa para anotarse?
0: Y no mucha gente, ¿verdad, Freddy? Como siempre, cuando no hay movimiento de los partidos políticos, pero continuamente están llegando, diariamente llegan, especialmente después de las internas, gente que vino a buscar para votar, no estaba inscrita y por ende no está afiliada, ¿verdad? Porque la afiliación sin inscripción no sirve. Entonces, la gente viene a poner en condiciones, ¿verdad?, su inscripción para poder votar ya para el próximo año. La gente que ahora están acudiendo ya es para el próximo año. Si están afiliados, van a estar habilitados para las internas presidenciales.
1: O sea, los que ahora se inscriben no podrán votar en las elecciones del 4 de octubre próximo.
0: No, ya no, ya no. Eso se cerró el 30 de diciembre del 2025. Todos los que se inscribieron hasta esa fecha son los que están habilitados ya para sufragar ahora el 4 de octubre.
1: ¿Y cuál es la razón? ¿Por qué es lo que ahora anotan no podrán ya votar?
0: Y porque todo tiene su periodo de tiempo para poder depurar y realizar el padrón. El padrón se depura y todo eso se realiza, tiene su periodo de tiempo por ley. Entonces, como te digo, el 30 de diciembre venció eso, o sea que todos los que hasta diciembre, el padrón ya está. Para el 4 de octubre ya tenemos habilitado el padrón.
1: Hay muchos arquitectos que viven en otras ciudades, principalmente en Asunción o Ciudad del Este, pero Juan Caballero y otra parte del país. ¿Ellos cómo pueden votar estando en otras ciudades? ¿Tienen que llegar aquí o hay ya un sistema tecnológico para que ellos puedan votar desde donde están o no?
0: No. Ellos tienen que cada uno en su distrito, en su localidad, donde está habilitado, ahí únicamente puede votar. El que está en Horqueta, el que está en Concepción tiene que ir a votar donde sea.
1: Pero ya para las autoridades de otras ciudades, para Horqueta.
0: No, está habilitado en otra ciudad, en esa ciudad pertenece a esa ciudad y el voto es de ese distrito, vamos a decir.
1: O sea, los orqueteños están en otras partes del país, ¿no? ¿Inciden más acá entonces?
0: ¿Cómo?
1: ¿No inciden más acá ya, no votan más?
0: Y ya no, el que se trasladó, el que por A o B motivo está inscrito en otro lugar, entonces en ese lugar tiene que acudir el día de la votación.
1: O sea, para las autoridades de la misma ciudad, ¿verdad?
0: De la misma ciudad, de la ciudad donde está inscrito, sí.
1: Y supongamos que quieran venir a Horqueta a votar, para votar por un grupo o por un candidato, ¿eso es posible también?
0: Y no, porque si no está habilitado acá en Horqueta, no puede venir a votar.
1: Bueno,
0: tiene que estar acá habilitado.
1: Osvaldo Vigila acá quiere hacerte otra pregunta.
2: Sí, muy buenos días, Estolita. Le voy a hacer más fácil, claro, Freddy. El tema de que el traslado, ¿hasta cuándo está permitido? El que está, esto se entiende bien y es de público conocimiento que aquel que se afilió y se inscribió aquí en Horqueta debe votar en Horqueta. Si está en Asunción o en Pedro Juan, indefectiblemente tiene que venir. ¿Y el traslado hasta cuándo estaba habilitado?
0: Y todo está habilitado hasta el 30 de diciembre. Hasta el 30 de diciembre del 2025, ahí se cerró todo, ¿verdad? Todas las personas que deseaban trasladarse, es hasta esa fecha. Y los que ahora se trasladan, que están haciendo más traslados, se hace, ¿verdad? Gente que estaba inscrita a otra parte y ya vive en Horqueta, eso ya queda para el próximo año.
2: Sí, para las generales. El otro tema, sí. La verdad que es muy poco, algo muy esporádico, pero ¿qué se da en los últimos tiempos, en las últimas votaciones? Son el tema de que un electorado un sufragante, en este caso, aparezca llamativamente en dos padrones, tanto de la ANR como el del PLR

0: acá. ¿Qué debe hacer ese electorado? ¿A quién debe recurrir si él se da cuenta de que figura o debe de denunciar en los dos padrones, tanto de la ANR como el del PLRA o otros movimientos nuevos?
1: Sí, esa es una cuestión de las internas pasadas, ¿verdad?
0: Sí.
1: Ahora para las elecciones municipales ya no cuenta la afiliación. Pero en las internas pasadas, eso cuando uno aparece, un ciudadano aparece en los dos padrones y o no se afilió o él pertenece a uno de ellos y no quiere pertenecer al otro, entonces debe hacer su renuncia. Su renuncia al partido del cual no quiere pertenecer, ¿verdad?
0: Claro, eso también es aquí en el manera. Registro electoral, o pillas a la gente, pues, porque digo, está mitad de su, oye, afiliáramos a Jinay.
1: ¿Cómo?
0: Eso también aquí en el registro electoral de Orqueta lo debe hacer.
1: No, nosotros no manejamos la parte partidaria, nosotros la parte partidaria no.
0: Ah.
1: No manejamos, eso se hace en allá, por ejemplo, en Asunción, si es del Partido Liberal, en el directorio, si es de la ANR para renunciar en la Junta de Gobierno, si es de otro partido, los otros partidos, en cada uno en su sede, hay un formulario que se llena y se solicita la renuncia.
0: Por último, la máquina que generalmente habilitan ustedes, la máquina, las simuladoras de votación, también se estarían nuevamente habilitando ya para estas municipales. ¿Y cuántas máquinas suelen disponer y en qué tiempo estarían habilitando esto?
1: Bueno, para capacitar a la gente, para la divulgación que nosotros le llamamos, para ensayar a la gente, ¿verdad? Desde la próxima semana ya vamos a contar. Las próximas semanas ya van a estar llegando las máquinas para divulgación, para poder enseñarle, para que la gente se acerque acá a ensayarse, ¿verdad? Porque el día del voto es un problema.
0: Sí.
1: La gente tiene que tocar, tiene que familiarizarse con la máquina. Es sencilla, pero si uno no ve, ¿verdad? No lo hace antes, medio a la hora de estar ahí, ¿verdad? Hay mucha confusión y mucho... es un poco inquietante ya con los miembros de mesa, y para evitar todas esas cosas la gente tiene que acercarse. Yo les invito a acercarse desde la próxima semana, ya vamos a tener las máquinas habilitadas acá.
0: Así es, muchísimas gracias por tu tiempo, Frey.
2: Bien, gracias por tu ayuda también, estamos acá para informar cualquier cosa que tengan que dar a conocer a la audiencia acá del distrito Roqueta. Estamos abiertos para todos los sectores. Así que gracias, Dalvin Arzamendia.
1: Gracias a ustedes. Por
2: gracias,
1: la
2: Dalvin Arzamendia, quien es encargada del registro electoral de Orqueta por el PLRA.
0: Gracias, Freddy. Viene un mensaje, dice: buen día, Vigil. Toda esa gente de caravana, todos nos vienen. Ahora, pocho la programación. Y la va a habilitar la coro de Icuay, Capé. Y a Dina Sanguiru. Apenas ya habilitada ya. Pero hoy, mañana de. Voy, ya se sabe con ello. Viño de México. Hoy empezará también el torneo clausura. Ay, sí, verama. Punta pie inicial en la terraza del país. Se mandó a más para jugatamos hoy Cerro y Natia y ante Trinidense en lo que es el estadio de la Nueva Olla. Para oye, por una primera fecha, tía. Añande a tu sábado, bueno, a domingo. Ya en Bojara. Y tamá, ahí se gina la liguilla. Peñan de. Programación de la Liga Orqueteña de Fútbol. Freddy, ¿qué tiene más?
2: O sea, coincidentemente se inicia también el campeonato local en relación al campeonato de la Asociación Paraguaya de Fútbol.
0: No, papá. El campeonato de la Asociación Paraguaya de Fútbol sí se inicia. Acá nosotros ya se va a jugar ya la liguilla. La liguilla lo que.
2: ¿Desde qué día?
0: La liguilla juega los equipos que se clasifican mañana y el domingo. Mañana juegan la juvenil, pero ese te digo acá de la liga, de nuestra liga, juegan mañana. Y el domingo juega la primera. Y el campeonato clausura sí se inicia hoy ya en la capital. El puntapié se va a dar acá en el 2 de mayo. Y en la capital se va a estar jugando el partido de Cerro ante Tacuary. Cerro ante el Sportivo Trinidense. ¿Tenemos un audio que puedo poner, compañera?
3: Buen día, caravana, ¿cómo le va? Eso viene con el mío. Si se puede ponerse, amigo, y nada más te puedo venir con el mío. Saludos a todos los oyentes de Radio Huila Campana. Hoy es cumpleaños.

0: de mi compañerita Valentina Luján Dávalos Osum. 11 añitos. Pare, chiquitita, dime por qué. Porque ella es chiquitita, mi hijo de hija, pero está procurando para su estudio, para su trabajo, y vale, y guapa. Entonces, mil felicidades, Valentina Luján, de parte de su abuela, Ñatole, abuelo, Carlos, y papá y mamá, y a todos sus primitos. Mil felicidades, Valentina Luján.
1: Ñane compañero, dice mi hijo. A vos también, don Carlos, y que la pasen bien el día de hoy. Cuña caray, y abuela, y abuelo, pues son ya de Momarandú, imaginábamos a Gemán de Añadiendo está la chiquitita. Esta compañera será, se puede ganar. ¿Dónde, teacher?

0: Bueno, y ahí cumpliendo ya rápidamente, muchas gracias, Dalmi, sobre todo para vos por la eficacia y sobre todo la buena predisposición para los oyentes siempre. Tratamos de cumplir rápidamente y así ya lo hicimos con Carlos. Esano, mil felicitaciones para Valentina. Ya, cotacato este, pero había sido. Ay, más oye, tú, Gina, por pegar cosas de la familia, ya Jaimita, Gina, ay, catú, y a verla allá arriba, y mira, y me pueden de página, pero mira, vamos, y la sopa cuera, mira, ¿cómo el audio? Sí.
1: Muy buenos días, gente de Radio Buena Campana, yo, Chávez, Bayú, Bebejina, Pelle, Atrapa, Yapá, Bebejina, Abilla, Paz, Gina, Bajina. Va, vagina. Va, yeah. Vagina, hay que ver Radio Vagina.
0: Viernes, Mike.
1: Esa chapalla, pa, de ver la pura pala vender, chevita, ve. ¿Qué pasó? No están todos los hoy en la radio.
0: ¿Qué pasó?
1: Fuerza, los muchachos, a no bajar la guardia. Siempre en contacto, tío Samne, Juan Luis Gil Bandera, Freddy César Rojas.
0: Y del tío Samne.
1: Pedelia Paitela, entrevista de la votación.
0: Sí,
1: una
0: señor.
1: Ensalada montaña rusa.
0: Sí, señor.
1: Yo entiendo mucho también ese tema, porque yo trabajé en la justicia electoral en mi época de juventud.
0: Ah, muchas gracias, hermano, sí.
2: Ojalá tenés su identidad, quiero decir.
0: ¿Quién?
2: ¿Identidad? ¿Del que habló?
0: ¿El que habló?
2: No, aún no tenés su identidad. Siempre se lo llamaron.
0: No, él prefiere estar nomás así con ese sobrenombre. Así como yo, Pantera, él, por ejemplo, el tío Sam. Pero es muy participativo.
2: Sí. Tío Sam, Estados Unidos.
0: Y por ahí. Y no, esa tiene una voz no ronquida, sino...

0: Por el acento, a veces hasta como que va hacia algo españolísimo, puede ser también, qué sé yo, algo boliviano, ¿entendés? Porque tipo acentúa y con grosor, el tío Sam, pero siempre muy pendiente de...
1: ¿Él es de Orqueta? ¿Dónde sería esa voz? No, no conozco aún.
0: No, no, no, no, no, es de Orqueta.
1: ¿Es de alguna parte de Paraguay, entonces?
0: De varios puntos del país. Yo creo que... Yo creo,
1: Internet, porque ya no viene allá.
0: sí, yo creo que él tiene que ser piloto de avión o copiloto por ahí, porque azafata no va a ser porque Ferro Barrio es tuya.
1: Va a ser piloto, ¿eh?
0: Y porque a veces él se contacta de Asunción, a veces de Ciudad del Este. La vez pasada del Brasil él llamó, el tío Sam. ¿Entendés? Y debe ser piloto.
1: Bien.
0: Desde piloto ahí este Freddy. O el piloto me
1: Es difícil, uno
0: mete.
1: Tiene el...
0: Audio.
2: Yo soy de San Pedro del Guamandu y soy más paraguayo que la mandioca. Tapití o bebé tapepe. Repito, tapití o bebé tapepe. No, yo escucho por radio, señal al aire, a través del espectro electromagnético, como dice Ronald Rojas.
0: Mira. Al
1: O
0: aire le
1: sea, llega
0: escucha.
1: bien la señal, no sé, allá en
0: Sí.
1: San Pedro, como ando
0: Pero
1: yo.
0: viste que está relacionado al avión, al vuelo, al aire. Él en el aire escucha, dice, le pillaba.
1: No, no dijo que es el piloto.
0: No, pero va relacionado ya porque es
1: No, y
0: aire, pues.
1: el aire es la señal que va por aire allí y llega.
0: No, por aire no llega, se llega a través del
1: No, y cuando se habla por
0: tiempo.
1: radio, en el aire se va la señal.
0: A través de lo que es la señal
1: La
0: electromagnética,
1: onda,
0: en
1: yo digo, la onda
0: amplitud.
1: de la radio se va por aire.
0: Te coño, te fui la mañana en onda, tía, este viernes,
1: Tranquilo, pon.
0: Vamos,
1: Bien, damos apertura ya también a Ronald Federico Rojas, ya está ahí en su oficina y creo que tiene ya novedades. Ronald Federico, buenos días.
3: sí, buenos días, Frei César, Osvaldo Vigil y Adalmi, y también toda la puesta, la gente puesta al aire
0: Y en escena hoy.
3: de la RGC. No, y estoy escuchando aquí el audio de la gente que está pasando. Ahí Don Carlos también que se conectó. Y ahí tenemos otro audio que llega al 7642420, el número que la audiencia conoce. A ver qué nos dice Eddie.
4: Bien. Bien.
3: Ahí está,
0: Y
3: participando la audiencia.
0: este tiene un tono tipo turco, iraquí,
3: En el próximo bloque vamos a estar hablando sobre Lourdes Bernarda Ramírez, viuda de Ramos, que fue detenida en febrero del 2025 en una operación que se desarrolló en la zona de Belencué, en el distrito de Horqueta, en el departamento de Concepción. Ella fue condenada a 10 años de cárcel tras demostrarse que la misma incurrió en hechos punibles de apología del delito y atentados contra la existencia del Estado y el orden constitucional. El tribunal de sentencia estuvo integrado por los jueces Gloria Hermosa, presidenta, Darío Báez y Cristian González. La mujer soporta otras acusaciones por terrorismo, asociación terrorista y detención por los secuestros de Arlan Fix y Edelio Morínigo. De acuerdo con la información oficial difundida el jueves, el agente fiscal Federico Delfino, titular de la Unidad Especializada de Hechos Punibles contra la Libertad de las Personas y Terrorismo, demostró la participación de la acusada en los hechos atribuidos, por lo que el Tribunal de Sentencia valoró el conjunto de pruebas producidas para dictar el fallo condenatorio. De acuerdo con las pruebas sostenidas por la fiscalía y los antecedentes del caso, los hechos se remontan a un material audiovisual grabado en una zona boscosa del departamento de Concepción en diciembre del 2013 y difundido a través de medios de comunicaciones entre el 19 y el 20 de enero del 2014. En dicho video, el grupo criminal autodenominado Ejército del Pueblo Paraguayo, EPP, realizó un allanamiento en el que reivindica la lucha de clases como único medio para acceder al poder e instaurar un gobierno de los pobres, emitiendo además expresiones e instigaciones a la violencia contra las autoridades nacionales legítimamente constituidas. En el video aparecía Lourdes Ramírez vistiendo indumentaria alusiva al grupo armado y portando una escopeta calibre 12, posando junto al entonces líder del EPP, Osvaldo Villalba, mientras que este

0: incitaba al levantamiento armado y realizaba descalificaciones hacia el Estado paraguayo. Así que Lourdes Ramírez, miembro del EML, es condenada a 10 años de prisión. Osvaldo Freddy, audiencia.
1: Y así, compañero, hablan de que el hijo, nada más por concluir, de Magna Mesa, ahora es el que lidera como nuevo comandante del EPP y ataque a policías. Este fue su bautismo de fuego.
0: Bueno,
2: Osvaldito, dicho sea de paso.
0: Buenos días, Ronald. Dice, era un fusil modelo Mouse y no una escopeta, dice acá. Y sí, pero el informe está de esa manera. A ver, sería bueno también, gente de la radio, una entrevista y escuchar su historia. Así se podría llegar a creer algo, porque solo se conoce lo que dicen las autoridades. Bueno, mensaje que llega al 7642420. A ver, correcto ese mensaje, dice, es un fusil 762, dice. Yo no estoy muy familiarizado con los con las armas. Osvaldo, que fue o que es teniente, él sabrá mejor esto. Buenos días, Ronald. ¿Dónde se compraron las armas? Porque son compradas del Estado, dice. Y acá está la foto de aquel entonces de Lourdes Ramírez posando con un arma, fusil. Yo no conozco tanto de armas. Osvaldo, ¿qué nos puedes decir?
1: Parece un punto 30 y parece un 762 también. Sí, pero es fusil.
3: ¿Cuáles son las características?
1: Y la característica es por la culata y después el que tiene, como le llaman, el disparador. Casi todo de madera.
0: Ah, ya, entonces para diferenciar, ¿verdad?
1: Sí.
0: Excelente. Ahí está entonces Osvaldo Vigil, casi dando la certeza al mensaje del oyente del 462.
4: ¿Qué dijo
0: él? Que dijo que es un 762.
4: Ah, sí.
0: Bueno, excelente. El teniente Osvaldo Vigil, conociendo de armas. Audio al 7642-1420. ¿Qué dice la audiencia?
5: Buen día, muchachos. Buen día, Maeshapa. Maitei, bebe, mará.
0: Maitei.
5: Afectuoso saludo para ustedes. ¿Cómo están, mis queridos amigos?
0: Acá en
5: Pantera,
0: lo que nos
5: Ronald,
0: gusta.
5: La teacher. Morning, teacher. How are you?
0: Head guys.
5: Señor director de prensa, director de radio de Campana, Freddy César Rojas, buen día. A la fulgurante audiencia, a la inmensa minoría que nos escucha, por lo menos en este bloque allá. Buen día, Maeshapa. Se me pone a hacer, qué bien que estoy, será. Ya el tiempo parece va a mejorar, ya no hay, la lluvia que cayó fue bendición pura, así que estamos súper bien. A lo largo de la mañana, si ustedes me permiten, bueno, a mí que me invitas a escuchar a Pepe por algunos temitas como para procurar de complicar más la situación nomás, no para aclarar.
0: Y lo mejor es, viejo, complicar. Y yo también te quiero complicar. He visto un grupo político que se reunió con la gobernadora, hicieron una videollamada con Mario Aldo Benítez y el candidato a presidente también, Arnoldo Wins. Así que, detalles, usted que es un gran artífice de la política iba a conocer sobre esos temas. Eddie Núñez, que está desde exteriores. A ver qué dice otro mensaje. La audición política, qué horas pasan, Ronald. Y uno empieza a las 11 de la mañana, que es del grupo de, ¿cómo se llama? Fuerza Guaraní, algo así.
1: Algo así es, el que postula al joven emprendedor, en este caso comerciante, Lucas Silva, para la intendencia también.
0: Correcto, Osvaldo. Alianza Acuerdo Guaraní.
1: Alianza Acuerdo Guaraní, sí.
0: Ahí
1: justo está. La ticha ya me decía.
0: Sí, algo por el estilo. Sí. Oh, es así mismo. Bueno, audio y luego ya nos vamos hasta la República de la Caña. Fortín.
5: Potente está el titular hoy dentro de la ANRM.
0: Epa.
5: Potencia pura.
0: Epa.
5: Sí, así mismo. Mucha potencia será. A mí me gustaría que el líder del movimiento en el que está

0: dentro de ese sector, yo sé esa proyección en todos los partidos. Y también hay personas que son pseudo políticos y que están también ahí al santo cohete. No podemos también odiar esa parte. Bueno, vamos a estar en.
1: Estamos de todo en la viña del Señor.
0: Así es.
1: Están de todos en la arena política.
0: Y vamos a buscar la versión del abogado Alcides Jiménez, y porque sería bueno conocer, porque estuvieron reunidos con una de las potencias políticas que es la gobernadora Liz Mesa. Hay que decir eso. Una fuerza política. También la fuerza política y el liderazgo que tiene Mario Abdo Benítez y Arnoldo Wins. Algo bueno tiene que salir la reunión. No puede que no salga absolutamente nada. Y eso vamos a conocer con el líder aquí a nivel local que tienen, el abogado Alcides Jiménez. Correcto, Osvaldo. Nos vamos hasta la República, luego ya estamos con todo y otros temas aquí en la mañana de viernes de Caravana.
1: Y es.
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3: Brasilia, la Corte Suprema de Brasil ordenó investigar el financiamiento de Dark Horse, una película sobre Jair Bolsonaro, expresidente preso por intento de golpe de Estado, en medio de sospechas de fraude y uso de fondos ilícitos. El juez André Mendonça, encargado del expediente bajo secreto judicial, aceptó un pedido de la Policía Federal con el aval de la Fiscalía. Las autoridades buscan determinar si la producción, aún sin fecha de estreno y protagonizada por el actor estadounidense Jim Caviezel, recibió dinero de origen fraudulento o partidas presupuestarias de congresistas bolsonaristas.
4: La Cámara de Senadores y la Contraloría General de la República suscriben convenio. Está enfocado en potenciar las investigaciones sobre la emisión y uso de títulos universitarios falsos. Busca integrar a auditores e investigadores del ente contralor al equipo técnico de la comisión especial conformada en el Senado. El objetivo es optimizar el uso de recursos, cruzar datos de manera ágil y acelerar la entrega de resultados sobre inconsistencias académicas en la función pública.
3: San José, el anuncio de la dictadura de Nicaragua dirigida por Daniel Ortega sobre la supresión de las elecciones en el país ha generado una ola de rechazos en América Latina. Diversos gobiernos latinoamericanos han manifestado su preocupación por el futuro democrático de la nación centroamericana y han exigido el respeto al derecho fundamental de la ciudadanía a elegir sus gobernantes. El gobierno de Brasil fue uno de los más recientes en pronunciarse. Dice que la realización de elecciones libres, periódicas, plurales y transparentes constituye uno de los pilares fundamentales de la democracia, valor con el que el país mantiene un compromiso profundo. A su vez, el gobierno boliviano exhortó al régimen de Ortega a actuar en estricto apego a los principios democráticos y a los compromisos internacionales asumidos en el marco del sistema interamericano.
4: Concluye hoy en nuestro país el 14º seminario de la Red de Sistemas Nacionales de Inversión Pública de América Latina y el Caribe. Participan directores de 16 países y tiene como objetivo el fortalecimiento de los sistemas nacionales de inversión. Será posible mediante el intercambio de buenas prácticas, modernización de los procesos de inversión y mejora de la calidad del gasto público. Organiza el Ministerio de Economía y Finanzas con el apoyo de varios organismos internacionales.
3: Marcelo y el deporte.
4: Y estos fueron los resultados de los partidos de playoff que se jugaron anoche, Copa Sudamericana. Bolívar de Bolivia como local le ganó 3-2 a Gremio de Porto Alegre. En el equipo brasileño marcó un tanto Matías Villasanti. Boca Juniors en la Bombonera con gol de Merentiel superó 1-0 a los O'Higgins de Chile. Y el triunfo de Independiente Santa Fe de Colombia como local 2-0 ante Caracas de Venezuela. El pronóstico del tiempo para hoy: fresco a cálido, cielo mayormente nublado, vientos del sureste, lluvias dispersas, la máxima estimada 21 grados.
5: La campana y la hora exacta son las 9:17 minutos.

Ayala Ramírez, que en paz descanse. A 4 años de tu partida. Han pasado 4 años desde aquel día en que un accidente nos arrebató tu presencia. Pero no existe el tiempo capaz de borrar el amor que sentimos por ti. 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Tu sonrisa, tu forma de ser y esa luz tan especial que llevabas contigo dejaron huellas imborrables en quienes tuvimos la dicha de compartir la vida a tu lado. Para tus padres y tu hermana, el tiempo no ha significado olvidarte. Al contrario, cada día te recuerdan con más amor, con nostalgia y con la certeza de que un hijo y un hermano nunca mueren mientras permanezcan vivos en el corazón de quienes lo aman. Hay días en que tu ausencia duele más que nunca. Días en que quisiéramos volver a escuchar tu voz, ver tu sonrisa y abrazarte una vez más. Pero encontramos consuelo en nuestros recuerdos y en el amor que nos une a ti. Porque aunque ya no estés físicamente, sigues presente en cada rincón de nuestras vidas. Por eso, con el corazón lleno de amor y nostalgia, la familia Ayala Ramírez invita a familiares, amigos y seres queridos a acompañarnos en el rezo del novenario en memoria de nuestro querido Hugo Humberto Ayala Ramírez, elevando juntos una oración por su eterno descanso. 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

0: Seguimos en caravana hoy viernes, 33 minutos de las 9 de la mañana. Pulsamos F5 y actualizamos la temperatura actual. Es de 19 grados. ¿Qué nos dice la dirección de meteorología para hoy? Fresco a cálido, cielo mayormente nublado, vientos variables. Luego del sureste, lluvias dispersas. La mínima de 16 y la máxima de 21 grados que vamos a tener el día de hoy aquí en el departamento de Concepción. Me voy rápidamente hasta Matías Saldívar porque está en Mariscal Estigarribia, donde va a estar marcando presencia el presidente de la República del Paraguay. En estos momentos veo en imágenes que está con el viceministro de la Niñez, Juan Marcelo Fernández, creo. Y ya vamos a estar con más informaciones con Matías Saldívar desde el Gran Chaco paraguayo, en este caso Mariscal Estigarribia. Adelante, Matías.
1: El viceministro de de la Niñez y Adolescencia sí está presente. Veo también a Maxi Ayala del Registro Civil, pero ningún ministro de momento. Normalmente suelen acompañar a la caravana del presidente. Si desean, me acerco al viceministro para poder conversar un poco, si hay tiempo.
0: Sí, claro, hay tiempo.
1: Bueno, ahora me acerco al viceministro precisamente para conocer detalles acerca de esta actividad. Viceministro, brevemente estamos en vivo para Yanutí. Bueno, conocer un poco esta actividad hoy, qué se puede contar en este centro integral en Mariscal Estigarribia.
2: Bueno, hoy muy contentos con presencia del presidente de la República, don Santiago Peña, la primera dama de la Nación Leticia Ocampo, el ministro Walter Gutiérrez y otras autoridades. Venimos un poco ya a habilitar e inaugurar un centro de atención integral más, el sexto a nivel país, y qué mejor que habilitar e inaugurar en un terreno tan histórico para nuestro país que es Mariscal Estigarribia. Muy contentos de poder inaugurar y traer el beneficio para miles de niños, niñas y sus familias.
1: Son varios centros ya inaugurados hasta ahora.
2: El sexto a nivel país, empezamos con Capiatá, luego arrancamos con Encarnación, Capiatá, San Juan de Ponuceno, Villa Hayes, y bueno, hoy ya en Mariscal Estigarribia, en tierras chaqueñas, el segundo en la zona occidental, trayendo oportunidades para los niños, y también con un complemento muy especial que son los bibliobuses que acercan todos los servicios del CAIPI a las comunidades más alejadas para que todos los niños, independientemente del lugar donde nazcan, tengan las mismas oportunidades de desarrollo.
1: ¿Cómo se está desarrollando justamente esto en los centros que ya fueron inaugurados?
2: Se está implementando de manera muy efectiva, con la formación continua de los recursos humanos, con el empoderamiento de la comunidad. Los agentes comunitarios, los padres, las familias están empoderándose y tomando como lo que es, cosa de ellos, propiedad de ellos, y que están hechos por ellos y para ellos.
1: ¿Cuál sería el siguiente punto donde estarían inaugurando un nuevo centro?
2: Tenemos ya en la agenda un poco trabajar lo que es la habilitación en Santa Aní, también en Concepción, luego ya en Carapeguá, y así sucesivamente vamos trabajando conjuntamente con la contratista, viendo el avance de las obras, y que esto también tiene que ver una vinculación con los procesos administrativos de llamado concurso, de la provisión de los alimentos, de los materiales, el equipamiento, para que todo vaya avanzando en el mismo tiempo, y que a medida que vayan terminando las obras también, que ya tengamos la posibilidad de habilitar y poner al servicio en forma inmediata para todos los niños y niñas.
1: ¿Para el cierre del 2026 serían 100 el objetivo, o cuál sería?
2: Son 50 para el año 2026, dentro de los cuales están divididos en dos lotes, el lote 1 que

0: son los primeros 20 CAIPIS, ya se encuentran en un proceso de ejecución del 70 a 80% del avance de obras de promedio, y el segundo lote de 30 CAIPIS ya están iniciando en las fases preliminares de obra. Así que muy contentos de poder hacer realidad una realidad concreta de los servicios, y que la descentralización, sino que sea una realidad a través de la llegada de las instituciones a los diferentes territorios.
1: Muchísimas gracias, el viceministro Juan Marcelo Fernández, de Planificación, Programas y Proyectos del Ministerio de la Niñez y la Adolescencia, ya para lo que es la llegada del presidente. Aquí también vemos una comunidad indígena que va a estar recibiendo, nos va a estar dando la bienvenida en esta zona de Mariscal Estigarribia, y seguramente los demás ministros que van a acompañar esta caravana.
2: Bueno, gracias Matías Saldívar desde Mariscal Estigarribia. Y en el departamento de Concepción asumió César Diarte, que es el nuevo jefe de investigaciones, y él promete fortalecer la lucha contra el crimen organizado. Escuchamos al nuevo jefe de investigaciones en Concepción, César Diarte.
3: Y yo estoy llegando del departamento de Canindeyú. Lastimosamente hubo un hecho atroz. Intercambiamos jefatura con mi camarada, comisario Vival, Jorge Díaz, ayer. La idea es seguir los buenos trabajos que él venía realizando. No es la primera vez que estoy en el departamento, conozco toda la zona, y vamos a estar, me voy a poner a punto para continuar con los hechos que vamos a hacer seguimiento.
4: A nivel nacional siempre se ha destacado tu labor, comisario principal, esos mismos trabajos que se estaría destacando también aquí en el departamento de Concepción.
3: Sí, yo ocupé lugares sensibles en la institución, son cargos de relevancia. Ahora justamente estoy viniendo en el primer departamento del país, donde me voy a poner las pilas y para no defraudar a la ciudadanía y a mi institución.
5: ¿Tiene conocimiento ya aquí de las problemáticas aquí en el departamento de Concepción?
3: Sí, ya estoy empapado. Tenemos más bien hechos bagatelarios, hurtos, robos, vigiatos, y sin desconocer que también tenemos acá gente que son de grupos transnacionales, ya sea extranjero también. También está el crimen organizado instalado acá. Estos son los gigantes que tienen un poder extra por la forma que ellos se manejan ahora, pero estamos capacitados para luchar contra esas personas.
4: ¿Cuánto la cantidad de personal de comisario principal hay suficiente? ¿Estaría pidiendo refuerzo?
3: No tengo suficiente personal. La ventaja es que son personas que conocen ya el lugar. Cuando ocurren los hechos, se ponen, como te mencioné, al tanto, y realizan un buen seguimiento de todo.
4: La regional está a su cargo, comisario. ¿No se descarta algunos cambios en las otras bases?
3: No, ahora mismo no, van a permanecer los mismos. No hay ninguna queja por ello, entonces vamos a seguir el mismo camino.
5: Bueno, la necesidad también de ir aumentando esas regionales, su comisario.
3: Algunos lugares sí, ya por la necesidad misma. Hoy en día, como verán, nosotros también ya somos víctimas, lastimosamente, lo que ocurrió en el departamento de Canindeyú. Un hecho atroz. Tenemos que estar atentos y alerta siempre contra estos grupos subversivos.
5: ¿Qué decir a la ciudadanía, por último, comisario?
3: Que confíen en su policía. Nosotros vamos a estar cuerpo a cuerpo con ellos, nosotros vamos a estar asistiendo las 24 horas al día, y solamente eso, que confía en su policía.
2: Manifestaciones de César Diarte, que asumió como nuevo jefe de investigaciones en Concepción, el comisario principal, que cuenta con una experiencia en cargos estratégicos dentro de la Policía Nacional, y afirmó que conoce la realidad del departamento. Señaló que trabajará junto a su equipo para combatir hechos delictivos, y pidió confianza a la ciudadanía. 942, Freddy César Rojas.
6: Bien, muchas gracias. Estamos acá en compañía del dirigente departamental de la Federación Nacional Campesina, Basilio Barúa. Buenos días.
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1: Coyuntura dice un conjunto de hechos y condiciones que pasan en un momento fijo. Por ejemplo, hablar de coyuntura económica o coyuntura política se refiere a cómo está un país o un mercado ahora mismo. Va a decir la coyuntura.
0: Sí, la coyuntura, pea. Ah, yo me hago permitir la coyuntura, Juan, porque ya hay otra elección de ambos lados. Cuando ya hay otras elecciones distritales, ah, veníamos estas 2027 elecciones nacionales. 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
1: Bien, muchas gracias.
0: Gracias, Andrés, a Caravana.
1: Bien, de esta manera nos hablamos con el dirigente de la Federación Nacional Vecina, Basilio Marúa.
2: Bueno, gracias Frei César Rojas y a Basilio Barúa también. Estamos en Caravana, el programa de mayor proyección en el espectro electromagnético en amplitud modulada. 17 grados la temperatura actual en la ciudad de Horqueta, Paraguay. 7642.420 es el número que usted, señora, señor, conoce de la RGC. Bueno, y la gobernadora del departamento de Concepción, la doctora Liz Mesa, desmiente supuestas persecuciones a los correligionarios y habló sobre este tema que se estaba generando, que algunos dicen que solamente ella viaja para pedir la cabeza de algún correligionario, pero desmintió totalmente eso y dijo en parte que todos se necesitan dentro del Partido Colorado. Escuchemos lo que dijo la gobernadora del departamento de Concepción, la doctora Liz Mesa.
3: La invitación se hizo para los 14 intendentes, se hizo para todos los candidatos también, eso es importante porque ellos se tienen que adentrar también. No es que van a estar ahí trabajando desde lejos nomás y no involucrarse en este, ¿verdad? A mí me tocó lo mismo cuando yo fui candidata, justo en entre el 2022 y 2023 cuando estábamos, tocó esta inundación y yo fui una de las primeras que estuvo trabajando en las inundaciones. Se le invitó a todos, le agradezco, ¿verdad? No sé por qué no vino. No miré también mi celular si se justificó, pero no sé por qué no vino el intendente Celso, se le invitó a todos, ¿verdad? Y igual que se le invitó a todas las autoridades. Y la verdad que no sé por qué va a hablar de persecución. Quizás nosotros hemos trabajado muy bien con Bernie, con todo el equipo, ¿verdad? Es importante saber que nosotros no es que solamente tenemos responsabilidad en Concepción, tenemos responsabilidad en los 14 distritos Telmo. Y de alguna forma tenemos presencia y eso podemos dar fe, testimonio de que sí hay presencia del gobierno departamental en todos los distritos. Pero entiendo que Concepción es el más grande, ¿verdad? Pero hemos hecho muchísimas inversiones, ¿verdad? A la vista está, ¿verdad? Yo creo que no es secreto de lo que vamos trabajando acá en Concepción.
4: No quiero hablar mucho de las persecuciones, de la supuesta persecución de él.
3: Yo la verdad que no sé a qué se refiere, no tengo ni tiempo de pensar en persecuciones, más bien hay necesidades, trabajos y sobre todo siempre le digo a las autoridades, involúcrense, ¿verdad? No es justamente la parte económica que van a hacer, sino que ese trabajo en equipo, ¿verdad? Porque imposible es como gobierno departamental llegar a 14 distritos a la vez. Y yo creo que el intendente, estamos en comunicación, no sé, ¿verdad? Si son otros los que están queriendo meter esa cizaña, pero yo creo que hoy nos necesita unido Concepción. Esta situación nos da, hace más que todo, también vulnerables, y

0: y todos nos necesitamos.
1: Ahí está parte de lo que dijo la gobernadora del departamento de Concepción, la doctora Liz Mesa. Bueno, seguimos con la información política porque en una entrevista exclusiva para Radio Huracampana, el diputado Arturo Urbieta habló sobre la proyección para contar con una morgue judicial en el Gran Hospital del Norte. También anunció obras viales para ser ejecutadas en 8 departamentos del país por valor de 75 millones de dólares. Esto vía el Banco Interamericano de Desarrollo, BID. También anunció 20 cuadras de empedrado para la ciudad de Horqueta a través del gobierno departamental. También entrega de tarjetas a beneficios del programa Tecoporá en el distrito de Horqueta. También mencionó ya también una atención odontológica en Horqueta el 30 de julio. Y también la oferta laboral que estuvo ya mencionando también Osvaldo Vigil para trabajadores en el Gran Hospital del Norte. Arturo René Urbieta, diputado nacional.
2: Nosotros le hemos recibido en la Comisión de Salud de la Honorable Cámara de Diputados a un hombre con formación espiritual destacada, formación personal, formación profesional a nivel nacional e internacional, el doctor Pablo Lemir. Sabemos lo que vende la credibilidad en el país y, bueno, nos contó de la situación de nuestra morgue judicial que tenemos en Asunción y primero quiere contar con un local propio que sea del Ministerio Público. Entonces, en ese marco, yo no me quedé más en un lugar, empecé a operar, a hablar con el señor Fiscal General del Estado, al apreciado doctor Emiliano Rolón Fernández, asimismo también con la ministra María Teresa Barán, la ministra de Salud. Y vamos a tener la primera conversación en la Comisión de Salud este lunes a las 10:30 de la mañana, en donde van a haber representantes del Ministerio de Salud, asimismo también el doctor Pablo Lemir y representantes del Ministerio Público, para que podamos presentarle la proforma de lo que se estaría firmando un convenio y para que se pueda tener la presencia de la medicina forense en todos los hospitales nuevos que se está haciendo en el Paraguay. Y por supuesto nosotros en nuestro departamento, acá en el Gran Hospital del Norte. Entonces, hay dos temas. Uno, tener una morgue judicial que es del Ministerio Público en Asunción. Y otro, prever en los hospitales nuevos que se están haciendo en el Paraguay. Uno se está haciendo en Concepción. Otro se está haciendo en Santaní, otro se está haciendo en Curuguaté, otro se está haciendo en Mariscal Estigarribia, otro se va a empezar a hacer en el barrio obrero en Asunción. Y bueno, y tener uno en Asunción, que es nuestra morgue judicial. Estamos viendo la forma para firmar un convenio con el Ministerio de Salud.
3: También ahora lo que es, al menos ya se concretó la realización de obras viales por un valor aproximado de 75 millones de dólares, tengo entendido, financiado por el Banco de Desarrollo Interamericano, BID. Bueno, los pedidos son muchos, pero logró al menos traer aquí también para el departamento, tengo entendido, y sobre todo nuestro distrito, este beneficio de obras viales, doctor.
2: Asimismo, hemos aprobado en la Comisión de Presupuesto. Le hemos recibido a la señora Claudia Centurión, ministra de Obras Públicas, y todo su equipo técnico. Ahí le hemos acompañado a la presidenta, la diputada Cristina Villalba. Yo soy miembro en la Comisión de Presupuesto y ahí le hemos recibido, nos contó la necesidad de adquirir un crédito de 75 millones de dólares en que le va a beneficiar a 8 departamentos de la República del Paraguay, y entre los 8 departamentos figura Concepción y específicamente el distrito de Horqueta, Callejón 40, en donde se está previendo primero la construcción de los puentes. Y ese crédito hemos solicitado el martes pasado para que se pueda para que en el primer punto de orden del día de este martes se tenga que tratar y se tenga que aprobar. Y estoy seguro que así va a serlo dentro de ese proyecto. En una primera etapa, ahora nosotros hemos conseguido 50 metros de puentes, en donde uno figura el Paso Chimó, otro lo que es Arroyo Ipucú y el otro Totora Paso, que es en el tramo de Callejón 40, pasando a Cuartelero, calle 12, ruta quinta. Entonces, en un segundo tramo, sería entonces lo que es el asfaltado mismo. Una inversión que supera los 6 mil millones de guaraníes es lo que estamos siguiendo en el distrito de Horqueta.
3: También, ya que estamos hablando de obras viales, tengo entendido que a través del gobierno departamental se proyecta la realización, tengo entendido, de 20

0: cuadras de pavimentado o empedrado. Esto sería a través del programa a nivel nacional, Planificación 1000, algo así, ¿no?
1: El plan 1000 de la Itaipú Binacional ya hizo acá 31 cuadras de asfaltado. Y dentro de ese marco lo hemos solicitado nosotros, y porque estamos tirando todo junto el carro, porque Itaipú muchísimas cosas ya está haciendo en el departamento de Concepción. Tenemos nuestro gran hospital del norte. Ahora se está iniciando la obra del CAIPI. ¿Qué es lo que es el CAIPI? El Centro Integral de la Primera Infancia. Pero venían de la pichamí, pero está pichado un vapo baratísimo, un vapo de supermercado, un vapo de estación de servicio, un vapo de pequeña industria, o a Moite Brasil, guau, si no calle 9, o el Copa y Membu, 3 años, a Uwe, ya y Aguela, ni Uwe, ya y Tiaroga, Juan Vapo, Juan Autos, ya y guardería de lujo, y centro integral, o Itaú, diferentes profesionales, ya asistencia integral, o ya potas, el centro integral de la primera infancia. 5.000 millones de inversión que se está iniciando ahora a la hora, ahí al lado de nuestro Parque de la Salud en Horqueta. Asimismo, también la vez pasada, ahora dentro de ese marco, 25 cuadras de empedrado se va a hacer en Horqueta, eso por parte de Itaipú. Asimismo, también nuestro gran hospital, Itaipú, la cantidad de patrullera, Itaipú lo trajo, la cantidad de ambulancia, Itaipú lo trajo, la cantidad de armamento, equipamiento para la Policía Nacional, eso también Itaipú lo trajo. ¿Cuántos pozos artesianos estamos trayendo acá en el departamento de Concepción? Eso Itaipú lo hizo. Entonces, muchas cosas lo va trayendo Itaipú. Ahora vamos a traer en el Parque de la Salud, nuestro parque ecológico, en Concepción llevamos en el Parque Nanagua, todito Itaipú. Entonces, estamos muy agradecidos con el gobierno de Santiago Peña, y ahora 25 cuadras va a ser Itaipú, acá el Plan 1000, y 20 cuadras va a ser financiada por, yo creo que eso, si no mal me recuerdo, me dijo la gobernadora que va a ser la gobernación acá en la ciudad de Horqueta. Asimismo, también una cancha en el Parque de la Salud y otro se va a hacer en el barrio San Roque.
0: Ya que estamos hablando de beneficios, lo que es acá a nivel local, en Deroga, tengo entendido que en la semana hubo entrega inclusive a nuevos beneficiarios del programa Tescopona Tarjetas, y ahora el Gran Hospital del Norte ya no solo es un anuncio, sino que también fuente de trabajo, porque tengo entendido que es una carta de empleo ahí.
1: Sí, Dios mediante, antes que, o sea, cuando termine el gran hospital, vamos a tener la oportunidad de que más de 1.000 personas pueda entrar a trabajar ahí por concurso. Ahora mismo hay 300 que están trabajando, y ahora ahí se está llamando para que la gente puedan entrar a trabajar para la construcción del gran hospital. Entonces, esos son logros fenomenales. Asimismo, también lo que estoy, le felicito la apertura. Estamos hablando mucho con la señora intendente municipal, la amiga licenciada Norma Jiménez de Horqueta, con quien estamos coordinando trabajar. A lo mejor no es de mi signo político, pero ella fue mi compañera de colegio, ella es mi amiga, y estamos trabajando bien, estirando junto al carro, con la señora gobernadora, la diputada Virina Villanueva, y bueno, yo creo que el resultado está a la vista.
0: En cuanto a lo que le decía también el tema este, a ver, se me fue. Ah,
1: Al tema, la gran cantidad de
0: tarjetas.
1: la gente que cobraron el programa Tenonderá, es a nivel departamental, 1.300 millones de guaraníes desembolsó el Ministerio de Desarrollo Social, y donde gran cantidad de beneficiarios se quedó en la ciudad de Horqueta. Agradecido al gobierno de la República del Paraguay, en especial al presidente de la República, Santiago Peña.
0: Por último, diputado, también la presencia de profesionales en lo que es el ámbito de la salud, sobre todo dentistas, que van a estar aquí por la ciudad que está, tengo entendido.
1: Sí, es un trabajo interinstitucional que se está haciendo. Hemos declarado de interés nacional eso. Ahí, liderado por nuestra gobernadora, la doctora Lina Natalia Mesa, y por supuesto, bajo la dirección nuestro amigo decano de la Universidad Nacional de la Facultad de Odontología de la Universidad Nacional de Concepción, se está haciendo asistencia bucodental en los 14 distritos del departamento de Concepción. Hoy yo le estuve acompañando en Iguillaú, y varios procedimientos y varios tratamientos que se está haciendo. Le agradezco de corazón a los profesionales odontólogos y asimismo licenciados en prótesis que están haciendo, que le están devolviendo la sonrisa a nuestra gente.

0: del departamento de Concepción, y nosotros, Dios mediante, el próximo 30 de julio vamos a tenerlo en la ciudad de Horqueta.
1: Doctor Arturo Urbieta, diputado nacional, hablando sobre varios temas ahí con nuestro compañero Osvaldo Vigil. 10 de la mañana, 3 minutos, Fortín República de la Caña, y luego estamos con más informaciones aquí en Caravana.
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2: Una campana y la hora exacta. Son las 10 de la mañana, 7 minutos.
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1: San Pablo, el senador brasileño Flavio Bolsonaro, hijo mayor del expresidente Jair Bolsonaro, presentará mañana sábado su candidatura para las elecciones presidenciales de octubre, acompañado del mandatario argentino Javier Milei, con el reto de unificar a una derecha dividida y enfrentada. El Partido Liberal proclamará a Flavio Bolsonaro como su abanderado en el mítico estadio del fútbol de Pacaembu, en la ciudad de San Pablo, el mayor colegio electoral del país.
2: Las comisiones de asuntos constitucionales y de defensa nacional de la Cámara de Senadores decidieron convocar para la próxima semana a los ministros Enrique Riera y Óscar González del Interior y de Defensa, respectivamente. Es para que informen sobre la situación de la seguridad interna luego del ataque contra un puesto policial en Canindeyú, que dejó 3 personas fallecidas. El propósito es conocer los avances de las investigaciones, evaluar la capacidad operativa de los organismos de seguridad y analizar posibles medidas legislativas y presupuestarias para fortalecer la lucha contra los grupos criminales. Indicaron que el último atentado deja al descubierto las falencias en los sistemas de inteligencia.
1: Madrid. El líder opositor venezolano Edmundo González Urrutia criticó hoy, cuando se cumple un mes del devastador doble terremoto, la orfandad institucional que vive Venezuela, y señaló que la reconstrucción no es solo levantar viviendas, sino que pasa por recuperar un Estado que proteja, responda y nunca vuelva a dar la espalda a su gente. En un comunicado, el opositor afirmó que nadie puede evitar que la tierra tiemble, pero señaló que quienes ejercen el poder sí tienen la responsabilidad de responder cuando la población necesita mayor protección y aún más cuando el país se enfrenta a una de las mayores catástrofes naturales de su historia.
2: Un acto se anuncia para el próximo lunes 27 a las 8:30 horas en el Salón Serafina Dávalos de la Corte Suprema de Justicia. Es en el marco del compromiso institucional con el cumplimiento de las obligaciones internacionales asumidas por el Estado paraguayo. Refiere al reconocimiento público a los familiares del periodista Santiago Leguizamón en cumplimiento de la sentencia de la Corte Interamericana de Derechos Humanos. Señalaron que el cumplimiento de las sentencias internacionales no solo responden a un deber jurídico del Estado, sino también constituye una oportunidad para fortalecer las instituciones, honrar la memoria de las víctimas y generar garantías para que hechos similares no vuelvan a repetirse.
1: Marcelo y el de

0: deportes.
1: Recordamos que hoy con dos partidos inicia el torneo clausura 2026 a las 16, 4 de la tarde. Jugarán en Pedro Juan Caballero, 2 de Mayo y Rubioñú. Derlis Benítez será el árbitro de ese encuentro. 18:30 en la nueva olla azulgrana, Cerro Porteño recibirá Sportivo Trinidense. Juez del compromiso, Derlis López. El pronóstico del tiempo para hoy: fresco a cálido, cielo mayormente nublado, vientos del sureste, lluvias dispersas, la máxima estimada 21 grados.
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1: Bueno, seguimos en Caravana, el programa de mayor proyección en el espectro electromagnético en amplitud modulada. Hoy viernes, reitero, 20 grados la temperatura actual en la ciudad de Horqueta. Hoy una máxima de 21 grados, cielo nublado, vientos variables, luego lluvias dispersas en el departamento de Concepción. Bueno, una información de local, la DIVEN gestiona insumos médicos por 170 millones para el tratamiento de Ñamuqui. La Dirección de Beneficencia y Ayuda Social DIVEN gestionó insumos médicos por un valor de 170 millones para el tratamiento de la señora Graciela Fleitas Quintana, más conocida como Ñamuqui. En ese sentido, el titular del Consejo de Administración y prosecretario de la DIVEN, Arnaldo Andrés Rojas Feris, informó que mediante gestiones realizadas por la institución, se logró acceder a los insumos requeridos para el tratamiento médico de la paciente. Andrés Rojas explicó que la asistencia representa un importante respaldo para Ñamuqui y su familia, quienes atraviesan un delicado momento debido a la situación de salud de Ñamuqui. También detalló el procedimiento y gestiones que deben realizar para acceder a este tipo de asistencia, destacando que el compromiso de la DIVEN es brindar apoyo a las personas que necesitan tratamiento e insumos médicos de alto costo. Escuchamos al exdiputado nacional, ahora secretario de la DIVEN, Andrés Rojas Feris.
2: Un poco informar, ¿verdad?, a la ciudadanía de las gestiones que venimos haciendo para la querida Muquiera. Realmente yo tomé muy a pecho por el grado de afinidad, ¿verdad?, que yo tengo con Muqui, que prácticamente crecí ahí dentro de ellos, ¿verdad? Por la casa de su abuela, sus hermanos son mis amigos, su hijo. Por eso tomé muy a pecho, ¿verdad?, desde el día uno que yo me enteré que ella estaba necesitando estos insumos bastante caros, por cierto, ¿verdad? Me comuniqué con

Cristian, que es mi compañero del club, era padre de la escuela. Siempre compartimos juntos, ¿verdad? Entonces, como le digo, ¿verdad? Empezamos a trabajar en el expediente mismo, ¿verdad? Desde el expediente, bien sabemos que esto tiene un costo de más de 150 millones de guaraníes, ¿verdad? Quitamos en dos partes, ¿verdad? Primero, una ayuda con los materiales con un costo de 43.600.000, y luego empezamos a trabajar sobre los papeles otra vez, ¿verdad? Porque hay documentaciones que la familia tiene que hacer, ¿verdad? También se hizo así, le ayudó también un primo, un sobrino allá en Asunción para hacer las gestiones también, orientamos todo. Y por suerte y gracias a Dios, la segunda ayuda, que es el insumo más caro, que es el estén autoexpandible, que tiene un costo de 129 millones de guaraníes, ¿verdad? También pudimos lograr que la DIVEM pueda comprarle. Cumplimos con la totalidad de lo que pide los insumos para su cirugía la señora Mukiera. Entonces, es un total de 172 millones de guaraníes en insumos que la DIVEM le dio para que ella pueda someterse a la cirugía. Ya está todo finiquitado, la DIVEM ya pagó todo por los materiales. Es solamente que el médico se comunique con la casa proveedora, le indique la hora y la fecha de la cirugía de la señora Muki, y ya la empresa ya le acerca todos los insumos que necesita ella para su cirugía. Este es uno, el estén autoexpandible es uno de los insumos más caros que de repente nosotros como DIVEM solemos ayudar. Si bien es cierto, como yo siempre digo, ¿verdad? Muchas veces no podemos ayudarle a todo, ¿verdad? O sea, no todo lo que, todos los expedientes que se presentan en la DIVEM son finiquitados, ¿verdad? Eso debemos, lastimosamente no podemos ayudarle a todo lo que necesita. En este caso particular, me suena este material porque ya tuve una oportunidad pedido de una familia acá de Orqueta también, solamente que pedía tres estén autoexpandibles. Y eso ya oscila ya casi 400 millones. Porque esa familia, o sea, ese paciente necesitaba tres de estos estén, y entonces no pudimos lograr, lastimosamente, ayudarle a esa familia orqueteña también, ¿verdad? Pero sí, como me preguntaste, es uno de los insumos más caros que de repente a través de la DIVEM podemos dar, y ya le ayudamos también a mucha gente de otro lado, ¿verdad? Con eso, pero acá en Orqueta por primera vez, ahí en el departamento, ¿verdad? Siempre estamos, ¿verdad?, trayendo para todo el departamento y para la República, ¿verdad?, proveyendo de sillas de ruedas. Hoy en día tenemos en la institución tenemos tres tipos de sillas de ruedas, ¿verdad? La normal, la junior, que se le dice que es para criatura, y también la especial, que es para personas de mayor peso, vamos a decirle, ¿no? Y también a través de la DIVEM se puede conseguir hacer los estudios, insumos cardíacos, ya sea válvulas, marcapasos, materiales traumatológicos, compra de medicamentos, de repente oncológicos. Siempre tratamos de ayudar también en eso, ¿verdad? Muchas veces dependemos de, como cualquier otra institución, del presupuesto, ¿verdad? Pero tratamos siempre de ayudar a la mayor cantidad de personas y a personas que realmente necesitan, ¿verdad? Y nosotros tenemos la filial de la DIVEM en Concepción, en el Hospital Regional. Ahí tenemos la oficina de la DIVEM, que está abierta de lunes a viernes de 7 de la mañana a 3 de la tarde. Ahí uno se puede acercar a hacer los pedidos, ¿verdad? Ya sea insumos traumatológicos, cardiológicos o cualquier otro pedido de estudio, ¿verdad? Ahí se puede acercar la gente y es prácticamente básico los requisitos, ¿verdad? La fotocopia de cédula del paciente, fotocopia de cédula del familiar que se va a solicitar en el caso de que el paciente no puede acercarse a la oficina, ¿verdad? Entonces lleva la fotocopia también el familiar y el original de la receta

0: con la firma y el sello del médico y firma y el sello del director del hospital público. Son, para todos es la misma cosa, ¿verdad? O sea, uno quiere solicitar una silla de ruedas, es el mismo requisito. Quiere solicitar un insumo cardíaco, el mismo requisito. Fotocopia de cédula, receta, firma y sello del director y el médico tratante.
1: Ahí está parte de lo que expresó manifestaciones del ex diputado nacional Andrés Rojas y miembro titular del Consejo de Administración y prosecretario de la DIVEM, donde habló de la gestión de insumos médicos por un valor de 172 millones para el tratamiento de tía Muki, más conocido como Ña Muki. Excelente gestión de el ex diputado Andrés Rojas. No sé si estamos ahí con Osvaldo, ¿tenemos alguna nota?
2: Sí, vamos a estar procurando tener una nota justamente con la nueva ejecutiva. Vamos a ver
1: los trabajos que van realizando.
2: Sí, sí, exactamente. Y lo que justamente venían mensajes, una alusión a lo que decía el doctor Arturo.
1: Está ya en línea la intendenta municipal Norma Jiménez Osvaldo Vigil.
2: Bueno, muy buenos días, señora intendenta. Te estamos llamando aquí de la mesa de trabajo, Radio TV, Huiracampana, Caravana.
3: Buen día, Vigil. Buen día para Ronald. Buen día para toda la audiencia de Radio Huiracampana.
2: Así es. 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
3: 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Ya logra para la ciudadanía de Orqueta, oye, distribuida en distintos barrios de Orqueta, oye, distribuida empedrado.
2: Ayer, Vende, con esto está demostrado que cuando hay voluntad, se puede y se deja de lado los caprichos, sobre todo. Bueno, tengo entendido que también inclusive va a tener participación en relación a lo que es el gran parque de la salud que vamos a tener acá en Orqueta, donde usted también se puso a disposición como intendenta.
3: Sí, sí, PAP Proyecto La Ciudadanía de Orqueta y Cuajina es uno de los logros también que con las gestiones de varios años, ya y coma PAP Proyecto La Cuajina, que es el Parque de la Salud, que hoy ubicada en el predio de IPS. 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

0: 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Ahora en proyecto hay 20 cuadras o anticipa más de calles empedradas también para horqueta. Es un compromiso ya de la señora gobernadora Liz Mesa.
1: Allí donde no solo es tan halagante, sino que esperanzador el hecho de que, yo te voy a decir así de frente, de que una dama demuestre, tan siempre yo digo eso en relación a lo que es, ¿verdad? En este caso el sexo femenino, que se le dé esa oportunidad y sobre todo que demuestre que es tan capaz así como el varón, como el hombre también, porque sos la primera mujer, tenés que recordar esto por siempre, tenés que estar ocupando una silla, la silla del Ejecutivo, y sobre todo, siempre mi lengua me condena o me elogia. Siempre con la, ya yo ahí la, no solamente la parte de las autoridades, sino que mismo tributantes o compañeros de trabajo que no le quieren dar ese lugar a la dama, a la mujer como autoridad o como representatividad y sobre todo viniendo a ser lo que sos vos hoy día la intendenta. ¿Y vos cómo te sentís intendenta ahora? Sabemos todo de lo que fue al menos los primeros días, ¿verdad? Los descompases, pero tengo entendido que gracias, digamos, ya llego siempre a tu buena sapiencia, ayer como, porque la tengo siempre, la cuñado siempre, sí, mamá, la soltera aumentada, y siempre digo yo que es la mejor administradora, en todos los sentidos, ayer, o pama pea, o jasa, pea ya, o paitema, la oye, esa jaisa, coan, o niña andujaisa. 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

0: Sí.
1: Ya tengo un NDA y yo me voy a tomar ese atrevimiento y el derecho en representación de la ciudadanía, pues yo sé que a muchos les gustó el saber, sobre todo, te digo, tener esa capacidad de poder trabajar interinstitucionalmente en normas, porque nada, entero y peor ya po. 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
1: Bueno, te dejamos ya y una vez más agradecerte a nombre de todo el equipo humano y técnico acá de lo que es Caravana, Radio Vera Campana, y desearte siempre el mejor de los éxitos, de estás al aire, te lo felicita. De la
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1: 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Y si era uno de mi género, el masculino. No, pero a ver, quedó demostrado, o sea, cago cuña, si hay voluntad y sobre todo si tiene capacidad, pero para eso debe tener idoneidad. A pegar la hora con la coña. Y porque ahora ya lo escucharon ya. Oye, comprometemos a su señora gobernadora. Ojo, tenemos que estar en 10. A pegar gobernadora. Yo comprometo su.
2: Correcto. Gracias, Osvaldo Vigil, desde Estudio Central de la RGC. Y el día de ayer se movilizaron pobladores de distintas localidades frente a la ANDE aquí en Horqueta. Reitero, pobladores de distintas localidades del distrito de Horqueta se movilizaron el día de ayer frente a la Oficina de Administración Nacional de Electricidad en reclamo por los constantes cortes de energía eléctrica y el alto costo de las facturas. Isidoro Bazán manifestó lo siguiente.
3: Agendó la activo y cota. Llegó de luchador social a pertenecer a la Organización Campesina del Norte, OCN. Anda y Catuña ahí.

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1: bueno parte de manifestaciones de Isidoro Bazán también uno de los pobladores del distrito de Orqueta habló sobre su deuda con la ANDE en el siguiente material.
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0: 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A condonación de deuda allá. Y tú ya tú estás pisando y te dejas pagar 20 mil dólares mensual. O para la orilla allá. Pero está, la sede de acá tiene 2.350.000 con este la antes de 2.350.000. Ayuda que la ande a ver allá. Ayuda que tiene 1.500.000 a entregarla ande porque te va a don González de allá. 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Da, y cuando lo pagas, algunos gente paga, sí, y no, da, y pues allá. A un pe, da, y por el resultado de la antes de pagar allá. Lo oigo donde el resultado allá. El mismo la impuesta de municipalidad, ambas de pagar allá, o pago, o llegué a la, y resultado allá, a un lado, ¿entendés? Por ahí. A una por ahí que. O van a poner así. A la escuela se factura, se aguanta 15.000, se aguanta 17.000, o pues donde 90.000, o pues ya tú se ojo más 260.000, hasta 500.000 se oye la sede. Oye, a doña solucionaron, ahí sí, Paraguay, ¿verdad? Paraguay, ¿verdad? En castigo de escuela, la ciudadanía, ya oye, el lugar de apoyo. Y a la escuela, ¿cuál es que está orejina? Cuando no vi ya, oye, está imaginando, recorre el IP, vamos allá, ja. Juan Acoy Menendo, lo recibimos. Ahí va a subir a allá porque la de Catuema, va a decir que las escuelas de Vita, recuerdo, vivían ahí.
1: Ahí está. Por su parte, también Víctor Vázquez, él es presidente de la Villa María, sí, auxiliadora base 2, también dio su mensaje de apoyo a los pobladores quienes se manifestaron ayer frente a la ANDE aquí en Orqueta.
2: Desde la localidad corresponde a Chegüide como representante de la villa, Marido Sillara Base 2. Ayuda y pues tengo con hasta Pichacuera, ve allá. Como sea, ve hija, tío usuario de la energía, entonces ayuda, me hecho de cuera, pues yo puse respaldo a imagen de cuera, pues reclamo, pues ya puedo pedir que pero te va a afectar. 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Ahí se imagina de que ellos se han estado pagando siempre allá, incluido más su consumo mensual allá. 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
1: Ahí está, parte de lo expresado por Víctor Vázquez. Bueno, Osvaldo Vigil, pasaron 56 minutos de las 10 de la mañana. 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
1: 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Excelente, Osvaldo, llegamos a la parte final de Caravana, volvemos el próximo lunes y hoy empieza nuevamente nuestro fútbol de primera a nivel nacional. Gracias, Osvaldo.
0: Hasta la próxima.

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2: Hora campana y la hora exacta. Son las 11 horas. Un minuto.

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3: Damos apertura a nuestra labor informativa con los datos del tiempo. Tenemos el cielo prácticamente cubierto, vientos leves del sur, una temperatura de 21 grados y un porcentaje de humedad del 84%. Titulares: los ciudadanos que se inscriben luego de las internas partidarias no podrán votar en las elecciones municipales próximas. Labriegos de la Federación Nacional Campesina suspendieron una feria que estaba prevista para este viernes. Usuarios de la ANDE que deben al ente estatal se movilizaron ayer para solicitar la ayuda de las autoridades pertinentes. Estos y otros temas luego de la siguiente pausa.
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3: Una de las encargadas de la oficina local del registro electoral de Orqueta, ubicada sobre la calle Abraham Mercado, frente a la ex terminal de ómnibus, Dalvina Arzamendia, dijo que las personas que se inscribieron luego de las elecciones internas partidarias no podrán votar en las elecciones municipales del domingo 4 de octubre próximo. Indicó que esos ciudadanos estarán habilitados para depositar sus votos en las máquinas electorales en las elecciones nacionales del año 2028, y al ser consultada sobre lo que están realizando en esa oficina, Arzamendia, entre otras cosas, dijo esto.
4: Las inscripciones siguen sin ningún inconveniente. Estamos ya en víspera realmente de las elecciones, ¿verdad? Ya se van acercando, pero no varía el tema de las inscripciones hasta el 30 de diciembre. Y no mucha gente, ¿verdad, Freddy? Como siempre, cuando no hay movimiento de los partidos políticos, pero continuamente están llegando, diariamente llegan, especialmente después de las internas, gente que vino a buscar para votar, no estaba inscrita y por ende no está afiliada, ¿verdad? Porque la afiliación sin inscripción no sirve. Entonces, la gente viene a poner en

0: condiciones era su inscripción para poder votar ya para el próximo año. La gente que ahora están acudiendo ya es para el próximo año. Si están afiliados, van a estar habilitados para las internas presidenciales.
1: O sea, los que ahora se inscriben no podrán votar en las elecciones del 4 de octubre próximo.
0: No, ya no, ya no. Eso se cerró el 30 de diciembre del 2025. Todos los que se inscribieron hasta esa fecha son los que están habilitados ya para sufragar ahora el 4 de octubre. Y porque todo tiene su periodo de tiempo para poder depurar y realizar el padrón. El padrón se...
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0: Entonces, como te digo, el 30 de diciembre venció eso, o sea que todos los que hasta diciembre el padrón ya está. Para el 4 de octubre ya tenemos habilitado el padrón.
1: Hay muchos arquitectos que viven en otras ciudades, principalmente en Asunción o Ciudad del Este, pero Juan Caballero y otra parte del país. ¿Ellos cómo pueden votar?
0: Ellos tienen que cada uno en su distrito, en su localidad, donde está habilitado, ahí únicamente puede votar. El que está en Horqueta, el que está en Concepción tiene que ir a votar donde sea. El que está habilitado en otra ciudad, en esa ciudad pertenece a esa ciudad y el voto es de ese distrito, vamos a decir. El que se trasladó, el que por A o B motivo está inscrito en otro lugar, entonces en ese lugar tiene que acudir el día de la votación, porque si no está habilitado acá en Horqueta no puede venir a votar.
3: El traslado hasta cuándo está permitido
0: y todo está habilitado hasta el 30 de diciembre, hasta el 30 de diciembre del 2025. Ahí se cerró todo, ¿verdad? Todas las personas que deseaban trasladarse es hasta esa fecha, y los que ahora se trasladan, que están haciendo más traslados, se hace, ¿verdad? Gente que estaba inscrita a otra parte y la vive en Horqueta, eso ya queda para el próximo año.
3: La máquina, las simuladoras de votación también se estarían nuevamente habilitando ya para estas municipales, y ¿cuántas máquinas suelen disponer y en qué tiempo estarían habilitando esto?
0: Bueno, para capacitar a la gente, para la divulgación que nosotros le llamamos, para ensayar a la gente, ¿verdad? Desde la próxima semana ya vamos a contar. Las próximas semanas ya van a estar llegando las máquinas para divulgación, para poder enseñarle, para que la gente se acerque acá a ensayarse, ¿verdad? Porque el día del voto es un problema. Sí. La gente tiene que tocar, tiene que familiarizarse con la máquina. Es sencilla, pero si uno no ve, ¿verdad? No lo hace antes, medio a la hora de estar ahí, ¿verdad? Hay mucha confusión y mucho... es un poco inquietante ya con los miembros de mesa, y para evitar todas esas cosas la gente tiene que acercarse. Yo les invito a acercarse desde la próxima semana, ya vamos a tener las máquinas habilitadas acá.
1: Fue lo que había manifestado Dalvina Arzamendia. Agricultores de la Federación Nacional Campesina, FNC, que programan una feria de productos comestibles para la venta en la Plaza José Enrique de Castro, decidieron postergar debido a la inclemencia del tiempo. Indicaron que la llevarán a cabo recién el lunes próximo en el mismo lugar. El dirigente departamental de la Federación Nacional Campesina, Basilio Arúa, dijo que la feria realizará en la esquina de la plaza desde las 7 horas, ocasión en que expondrán productos comestibles naturales de todo tipo y comidas típicas del Paraguay que elaborarán las mujeres de la misma federación. Por otra parte, Barúa informó que luego de la feria realizarán un debate en la plaza, donde abordarán la falta de tierras para los labriegos, desde donde caminarán hasta el local del Instituto Nacional de Desarrollo Rural y de Tierra, INDER, para reclamar la entrega de títulos de sus lotes que no recibieron desde hace décadas. En ese sentido, dijo que se movilizarán para evitar que tanto el Centro de Información y Recursos para el Desarrollo CIR como el INDER le despojen de sus tierras, y al respecto, entre otras cosas, manifestó lo siguiente.
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1: Fue lo que había dicho Basilio Barúa. Usuarios de escasos recursos de la Administración Nacional Electricidad ANDE se movilizaron ayer jueves frente al local de la oficina reclamos del ente estatal, donde solicitaron a las autoridades para que les cobren a través de la tarifa social, porque lo que deben pagar en estos días es muy elevado. Uno de los manifestantes que reclama la ayuda de las autoridades de la ANDE, Isidoro Bazán, al referirse a lo que necesitan para pagar por el uso de la energía eléctrica, entre otras cosas, expresó cuánto sigue.
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0: 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Hoy veo otro compañero y catúa oñe a ver la realidad campesina. Especialmente.
1: Por lo que había reclamado Isidoro Bazán.
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3: Uno
1: los integrantes del Consejo de la Administración y prosecretario de la Dirección de Beneficencia y Ayuda Social, DIBEN, Arnaldo Andrés Rojas Veris, informó que mediante las gestiones realizadas por la institución lograron acceder a los insumos requeridos para el tratamiento médico de los pacientes. Rojas dijo que la asistencia representa un importante respaldo para Graciela Fleitas y su familia, quienes atraviesan

Crecí ahí dentro de ellos, ¿verdad? Por la casa de su abuela, sus hermanos son mis amigos, su hijo. Por eso tomé muy a pecho, ¿verdad? Desde el día uno que yo me enteré que ella estaba necesitando estos insumos bastante caros, por cierto, ¿verdad? Me comuniqué con Cristian, que es mi compañero del club, era padre de la escuela. Siempre compartimos juntos, ¿verdad? Entonces, como le digo, ¿verdad? Empezamos a trabajar en el expediente mismo, ¿verdad? Desde el expediente, bien sabemos que esto tiene un costo de más de 150 millones de guaraníes, ¿verdad? Quitamos en dos partes, ¿verdad? Primero, una ayuda con los materiales con un costo de 43.600.000, y luego empezamos a trabajar sobre los papeles otra vez, ¿verdad? Porque hay documentaciones que la familia tiene que hacer, ¿verdad? También se hizo así, le ayudó también un primo, un sobrino allá en Asunción para hacer las gestiones también, orientamos todo. Y por suerte y gracias a Dios, la segunda ayuda, que es el insumo más caro, que es el estén autoexpandible, que tiene un costo de 129 millones de guaraníes, ¿verdad? También pudimos lograr que la DIVEM pueda comprarle. Cumplimos con la totalidad de lo que pide los insumos para su cirugía la señora Mukiera. Entonces, es un total de 172 millones de guaraníes en insumos que la DIVEM le dio para que ella pueda someterse a la cirugía. Ya está todo finiquitado, la DIVEM ya pagó todo por los materiales. Es solamente que el médico se comunique con la casa proveedora, le indique la hora y la fecha de la cirugía de la señora Muki, y ya la empresa ya le acerca todos los insumos que necesita ella para su cirugía. Este auto expandible es uno de los insumos más caros que de repente nosotros como DIVEM solemos ayudar. Si bien es cierto, como yo siempre digo, ¿verdad? Muchas veces no podemos ayudarle a todo, ¿verdad? O sea, no todo lo que... Todos los expedientes que se presentan en la DIVEM son finiquitados, ¿verdad? Eso debemos, lastimosamente no podemos ayudarle a todo lo que necesita. En este caso particular, me suena este material porque ya tuve una oportunidad pedido de una familia acá de Orqueta también, solamente que pedía tres estén autoexpandibles. Y eso ya oscila ya casi 400 millones. Porque esa familia, o sea, ese paciente necesitaba tres de estos estén, y entonces no pudimos lograr, lastimosamente, ayudarle a esa familia orqueteña también, ¿verdad? Pero sí, como me preguntaste, es uno de los insumos más caros que de repente a través de la DIVEM podemos dar, y ya le ayudamos también a mucha gente de otro lado, ¿verdad? Con eso, pero acá en Orqueta por primera vez, ahí en el departamento, ¿verdad? Siempre estamos, ¿verdad?, trayendo para todo el departamento y para la República, ¿verdad?, proveyendo de sillas de ruedas. Hoy en día tenemos en la institución tenemos tres tipos de sillas de ruedas, ¿verdad? La normal, la junior, que se le dice que es para criatura, y también la especial, que es para personas de mayor peso, vamos a decirle, ¿no? Y también a través de la DIVEM se puede conseguir hacer los estudios, insumos cardíacos, ya sea válvulas, marcapasos, materiales traumatológicos, compra de medicamentos, de repente oncológicos. Siempre tratamos de ayudar también en eso, ¿verdad? Muchas veces dependemos de, como cualquier otra institución, del presupuesto, ¿verdad? Pero tratamos siempre de ayudar a la mayor cantidad de personas y a personas que realmente necesitan, ¿verdad? Y nosotros tenemos la filial de la DIVEM en Concepción, en el Hospital Regional. Ahí tenemos la oficina de la DIVEM, que está abierta de lunes a viernes de 7 de la mañana a 3 de la tarde. Ahí uno se puede acercar a hacer los pedidos, ¿verdad? Ya sea insumos traumatológicos, cardiológicos o cualquier otro pedido de estudio, ¿verdad? Ahí se puede acercar la gente y es prácticamente

0: de básico los requisitos, ¿verdad? La fotocopia de cédula del paciente, fotocopia de cédula del familiar que se va a solicitar si, en el caso de que el paciente no puede acercarse a la oficina, ¿verdad? Entonces lleva la fotocopia también el familiar y el original de la receta con la firma y el sello del médico y firma y el sello del director del hospital público. Son, para todos es la misma cosa, ¿verdad? O sea, uno quiere solicitar una silla de ruedas, es el mismo requisito. Quiere solicitar un insumo cardíaco, el mismo requisito. Fotocopia de cédula, receta, firma y sello del director y el médico tratante.
1: Por lo que había dicho Arnaldo Andrés Rojas Félix. El diputado nacional Arturo Urbieta, de la ANR Honor Colorado, informó que continúa realizando las gestiones para que se construya en el Hospital Regional de Concepción una morgue judicial que será fundamental para fortalecer el sistema de medicina forense. También dijo que el gobierno desarrolla obras viales en 8 departamentos del país en las que se invertirán 75 millones de dólares de los préstamos del Banco Interamericano de Desarrollo BID, y afirmó que se empedrarán 20 cuadras de las calles de la ciudad de Urquieta con el apoyo de la Gobernación Departamental de Concepción. Por otra parte, el diputado Urbieta afirmó que entregarán las nuevas tarjetas magnéticas a los beneficiarios urqueteños del programa Tecomorá del Ministerio de Desarrollo Social, MDS, con el objetivo de facilitar el acceso a las transferencias sociales y, entre otras cosas, dijo esto.
2: Nosotros le hemos recibido en la Comisión de Salud de la Honorable Cámara de Diputados a un hombre con formación espiritual destacada, formación personal, formación profesional a nivel nacional e internacional, el doctor Pablo Lemire. Sabemos lo que vende la credibilidad en el país y, bueno, nos contó la situación de nuestra morgue judicial que tenemos en Asunción, y primero quiere contar con un local propio que sea del Ministerio Público. Entonces, de ese marco, yo no me quedé más en un lugar, empecé a operar, a hablar con el señor fiscal general del Estado, el apreciado doctor Emiliano Rolón Fernández, asimismo también con la ministra María Teresa Barán, la ministra de Salud. Y vamos a tener la primera conversación en la Comisión de Salud este lunes a las 10:30 a.m, en donde van a haber representantes del Ministerio de Salud, asimismo también el doctor Pablo Lemire y representantes del Ministerio Público, para que podamos presentarle la proforma de lo que se estaría firmando un convenio, y para que se pueda tener la presencia de la medicina forense en todos los hospitales nuevos que se está haciendo en el Paraguay. Y por supuesto nosotros, nuestro departamento, acá en el Gran Hospital del Norte. Entonces, hay dos temas. Uno, tener una morgue judicial que es del Ministerio Público en Asunción. Y otro, prever en los hospitales nuevos que se están haciendo en el Paraguay. Uno se está haciendo en Concepción. Otro se está haciendo en Santaní, otro se está haciendo en Curuguaté, otro se está haciendo en Mariscal Estigarribia, otro se va a empezar a hacer en el barrio obrero en Asunción. Y bueno, y tener uno en Asunción, que es nuestra morgue judicial. Estamos viendo la forma para firmar un convenio con el Ministerio de Salud.
3: También ahora lo que es, al menos ya se concretó la realización de obras viales por un valor aproximado de 75 millones de dólares, tengo entendido, financiado por el Banco de Desarrollo Interamericano, BID. Bueno, los pedidos son muchos, pero logró al menos traer aquí también para el departamento, tengo entendido, y sobre todo nuestro distrito, este beneficio de obras viales, doctor.
2: Asimismo, hemos aprobado en la Comisión de Presupuesto. Le hemos recibido a la señora Claudia Centurión, ministra de Obras Públicas, y todo su equipo técnico. Ahí le hemos acompañado a la presidenta, la diputada Cristina Villalba. Yo soy miembro de la Comisión de Presupuesto. Y ahí le hemos recibido, nos contó la necesidad de adquirir un crédito de 75 millones de dólares en que le va a beneficiar a 8 departamentos de la República del Paraguay, y entre los 8 departamentos figura Concepción y específicamente el distrito de Urquieta, Callejón 40, en donde se está previendo primero la construcción de los puentes. Y ese crédito hemos solicitado el martes pasado para que se pueda para que en el primer punto de orden del día de este martes se tenga que tratar y se tenga que aprobar. Y estoy seguro que así va a serlo dentro de ese proyecto. En una primera etapa, ahora nosotros hemos

0: conseguido 50 metros de puentes, en donde uno figura el paso Chimó, otro lo que es Arroyo Ipucú y el otro Totora Paso, que es en el tramo de Callejón 40, pasando a Cuartelero, calle 12, ruta quinta. Entonces, en un segundo paso, en un segundo tramo, sería entonces lo que es el asfaltado mismo. Una inversión que supera los 6.000 millones de guaraníes es lo que estamos siguiendo en el distrito de Horqueta.
1: También, ya que estamos hablando de obras viales, tengo entendido que a través del gobierno departamental se proyecta la realización, tengo entendido, de 20 cuadras de pavimentado o empedrado. ¿Esto sería a través del programa a nivel nacional Planificación 1000, algo así, ¿no?
0: El Plan 1000 de la Itaipú Binacional ya hizo acá 31 cuadras de asfaltado. Y dentro de ese marco lo hemos solicitado nosotros, y porque estamos tirando todo junto el carro, porque Itaipú muchísimas cosas ya está haciendo en el departamento de Concepción. Tenemos nuestro gran hospital del norte. Ahora se está iniciando la obra del CAIPI. ¿Qué es lo que es el CAIPI? El Centro Integral de la Primera Infancia. Pebe Ñende la Pichamí, peta picha un vapo baratísimo, pe. Un vapo de supermercado, pe. Un vapo de estación de servicio, pe. Un vapo a tener pequeña industria, pe. O a Moite Brasil, pe. 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O el Copa y Membu y mi 3 años. A Ugo de Yayagüela, en Dios de Yaytiaro. Juan Autos de Llevete y Guardería de Lujo, Partido Centro Integral, Point House, PP, diferentes profesionales, PP, asistencia integral, oye, ya potajabe, el Centro Integral de la Primera Infancia. 5.000 millones de inversión que se está iniciando ahora a la hora, ahí al lado de nuestro Parque de la Salud en Horqueta. Asimismo, también, la vez pasada, ahora dentro de ese marco, 25 cuadras de empedrado se va a hacer en Horqueta, eso por parte de Itaipú. Asimismo, también nuestro gran hospital, Itaipú, la cantidad de patrullera, Itaipú lo trajo. La cantidad de ambulancia, Itaipú lo trajo. La cantidad de armamento, equipamiento para la Policía Nacional, eso también Itaipú lo trajo. ¿Cuántos pozos artesianos estamos trayendo acá en el departamento de Concepción? Eso Itaipú lo hizo. Entonces, muchas cosas lo va trayendo Itaipú. Ahora vamos a traer en el Parque de la Salud, nuestro parque ecológico. En Concepción llevamos en el Parque Nacional Agua, todito Itaipú. Entonces, estamos muy agradecidos con el gobierno de Santiago Peña, y ahora 25 cuadras va a ser Itaipú, acá el Plan 1000, y 20 cuadras va a ser financiada por, yo creo que eso, si no mal me recuerdo, me dijo la gobernadora, que va a ser la gobernación acá en la ciudad de Horqueta. Asimismo, también una cancha en el Parque de la Salud y otro se va a hacer en el barrio San Roque.
1: Bueno, ya que estamos hablando de beneficios, lo que es acá a nivel local, en Anderógave, tengo entendido que en la semana hubo entrega inclusive a nuevos beneficiarios del programa de componadas tarjetas, y ahora el Gran Hospital del Norte, que ya no solo es un anuncio, sino que también fuente de trabajo, porque tengo entendido que es una carta de empleo ahí.
0: Sí, Dios mediante, antes que, o sea, cuando termine el Gran Hospital, vamos a tener la oportunidad de que más de 1000 personas pueda entrar a trabajar ahí por concurso. Ahora mismo hay 300 que están trabajando, y ahora ahí se está llamando para que la gente pueda entrar a trabajar para la construcción del Gran Hospital. Entonces, esos son logros fenomenales. Asimismo, también lo que estoy, le felicito la apertura. Estamos hablando mucho con la señora intendente municipal, la amiga licenciada Norma Jiménez de Horqueta, con quien estamos coordinando trabajar. A lo mejor no es de mi signo político, pero ella fue mi compañera de colegio, ella es mi amiga, y estamos trabajando bien, estirando junto al carro con la señora gobernadora, la diputada Virina Villanueva, y bueno, yo creo que el resultado está a la vista.
1: En cuanto a lo que le decía también, el tema este, a ver, se me fue.
0: Tema, la gran cantidad de
1: tarjetas.
0: La gente que cobraron el programa Tenondera. Tenondera es a nivel departamental, 1.300 millones de guaraníes desembolsó el Ministerio de Desarrollo Social, y donde gran cantidad de beneficiarios se quedó en la ciudad de Horqueta. Agradecido al gobierno de la República del Paraguay, en especial al presidente de la República, Santiago Peña.
1: Por último, diputado, también la presencia de profesionales en lo que es el ámbito de la salud, sobre todo dentistas, que van a estar aquí por la ciudad que está tan entendido.
0: Sí, es un trabajo interinstitucional que se está haciendo, hemos declarado de interés nacional eso, ahí... liderado por nuestra gobernadora, la doctora Lina Natalia Mesa, y por supuesto

0: bajo la dirección del nuestro amigo decano de la Universidad Nacional de la Facultad de Odontología de la Universidad Nacional de Concepción, se está haciendo asistencia bucodental en los 14 distritos del departamento de Concepción. Hoy yo le estuve acompañando en Iduyaú, y varios procedimientos y varios tratamientos que se está haciendo. Y le agradezco de corazón a los profesionales odontólogos y asimismo licenciados en prótesis que están haciendo, que le están devolviendo la sonrisa a nuestra gente del departamento de Concepción. Y nosotros, Dios mediante, el próximo 30 de julio vamos a tenerlo en la ciudad de Orquesta.
1: Pueblo Cabía, manifestado el diputado nacional Arturo Urbieta. Por su parte, la intendenta municipal interina de Orquesta, Norma Jiménez del Belerrea, destacó las obras que anunció el diputado nacional Urbieta para el empedrado de 25 cuadras de las calles de Orquesta, y también sostuvo que será importante el Parque de la Salud que se está construyendo en el predio de la Unidad Sanitaria del Instituto de Previsión Social IPS de nuestra ciudad. También recordó lo que pasó cuando tomó el poder ejecutivo municipal día en que falleció una de sus hermanas, y posteriormente dijo que está en etapa de recuperación una máquina vial o motonibladora que utilizarán para la reparación de las calles. En relación a sus primeras actividades como intendente comunal, señaló cuando sigue.
2: Sí, como concejal se haremos originar con unos cuantos proyectos siempre a seguir de la oportunidad con ahí como intendente. Y gracias a las gestiones del diputado Arturo Urbieta, se siempre han pasado y yo él ha pedido, y gracias a su buena predisposición, la ciudadanía de Orquesta y Cuajueja es igual por ambas, esa va siempre ojecaja en la proyecto la Orquesta de Guaná, Juan José Tañandepe, 25 cuadras de empedrado, jaeo con señas de Itaipú y Olao. Para la ciudadanía de Orquesta, oye, distribuida en distintos barrios de Orquesta, oye, distribuida empedrado. Sí, PAPE proyecto la ciudadanía de Orquesta y Coagina es uno de los logros también que con las gestiones de varios años, ya y coma, PAPE proyecto la Bucueri, que es el Parque de la Salud, que oye, ubicada en el predio de IPS. Cuando avanzas en la obra, aerogestionada, doctora Fanny Melgarejo, que es la directora de IPS, lo firma a PTI, acuerdo interinstitucional, porque esto le va a servir a toda la ciudadanía, anda ahí solamente para los asegurados. Aurero Meta, laure parte, laure compromiso desde la municipalidad, porque Juan PTI proyecto y puente y más cuando se trata de la salud, porque la salud es lo primordial. Ni ande con la salud, ni ande que tú y ya pomba de beja, cuando proyecto y pone interés, hija, ñamba apota en conjunto. Porque pesan a las autoridades fuera, ñamba apota en conjunto por el bien común, sin mirar los partidos políticos. Porque al estar enfrente de una institución, a coco ejeja, eja huecha, seco, andas a ebe y más intendente solo de los liberales, soy intendente de todos los orqueteños, hace hay potá para todos los orqueteños la progreso, a luchar, pues ahí en conversación con la señora gobernadora, a Roño Monguetama, gobernadora Andieja, dice gobernadora Curí, oportunamente Rorecotajay, vete y mesa de trabajo, gente, a Oígina en proyecto, ahí vete y 20 cuadras, o anticipamos a Chegui de calles empedrada también para Orquesta. Es un compromiso ya de la señora gobernadora Liz Mesa.
1: Fue lo que había expresado la intendenta municipal interina Norma Jiménez.
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1: Seguimos informando. El comisario principal César Diarte asumió como jefe de investigaciones de la Policía Nacional en Concepción y es el nuevo jefe que promete fortalecer la lucha contra el crimen organizado. El comisario principal cuenta con experiencia en cargos estratégicos dentro de la Policía Nacional, afirmó que conoce la realidad del departamento y también señaló que trabajará junto a su equipo para combatir los hechos delictivos y pidió confianza a la ciudadanía.
2: Y yo estoy llegando del departamento de Canindeyú, lastimosamente hubo un hecho atroz. Intercambiamos jefatura con mi camarada comisario Vival Jorge Díaz ayer. La idea es seguir los buenos trabajos que él venía realizando. No es la primera vez que estoy en el departamento, conozco toda la zona y vamos a estar a poner a punto para continuar con los hechos que vamos a hacer seguimiento.
3: A nivel nacional siempre se ha destacado tu labor, comisario principal, esos mismos trabajos que se estaría destacando también aquí en el departamento de Concepción.
2: Sí, yo ocupé lugares sensibles en la institución, son cargos de relevancia. Ahora justamente estoy viniendo en el primer departamento del país donde me voy a poner las pilas y para no defraudar a la ciudadanía y a mi institución.
4: ¿Tiene conocimiento ya aquí de las problemáticas aquí en el departamento de construcción?
2: Sí, ya estoy empapado, tenemos más bien hechos bagatelarios, hurtos, robos, avigeatos, y sin desconocer que también tenemos acá gente que son de grupos transnacionales, ya sea extranjero también. También está el crimen organizado instalado acá. Estos son los gigantes que tienen un poder extra por la forma que ellos se manejan ahora, pero estamos capacitados para luchar contra esas personas.
3: ¿En cuanto a la cantidad de personal de comisario principal, hay suficiente? ¿Estaría pidiendo refuerzo?
2: No tengo suficiente personal. La ventaja es que son personas que conocen ya el lugar. Cuando ocurren los hechos, se ponen, como te mencioné, al tanto y realizan un buen seguimiento de todo.
3: La regional está a su cargo, comisario. ¿No se descarta algunos cambios en las otras bases?
2: No, ahora mismo no, van a permanecer los mismos. No hay ninguna queja por ello, entonces vamos a seguir el mismo camino.
4: Bueno, la necesidad también de ir aumentando esas regionales, ese comisario.
2: Algunos lugares sí, ya por la necesidad misma. Hoy en día, como verán, todos nosotros también ya somos víctimas, lastimosamente, lo que ocurrió en el departamento de Canindeyú. Un hecho atroz, tenemos que estar atentos y alerta siempre contra estos grupos subversivos.
4: ¿Qué decir a la ciudadanía por último, comisario?
2: Que confíen en su policía. Nosotros vamos a estar cuerpo a cuerpo con ellos, nosotros vamos a estar asistiendo las 24 horas al día, y solamente eso, que confíen en su policía.
1: Fue lo que había manifestado el comisario principal César Diarte.
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1: Y al finalizar nuestra labor informativa, vamos a dar a conocer el pronóstico del tiempo para mañana sábado. Indica que tendremos una temperatura mínima de 20 grados y la máxima será de 29 grados. Y anuncian cielo parcialmente nublado. Hasta aquí las noticias y por la atención, muchas gracias.

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1: 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Te dice saludos cordiales a los amigos y cumpleaños, va. 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allá va Santiago Apóstol, ahora 25 de julio, Yaguarú Mandu Ape, día del camionero. 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A los amigos trabajadores, a ver, venga, si no hubiera o manejaban Badru, mi chía, tu chá, si no hubiera o pa' ojalá camionero, a tu ya y cuajo, y si no hubiera tu chá la compromiso, ja, omba a poco, y cuajo, y taco, y ahí si no hubiera omba a boja, a ver, cobe y iba, a ver, upe, a ver, tema ya le cojo, pues no, hay caso de iba marra. Ni a ver, pues tú estás oyendo, pues tú, a veces por la imprudencia, a veces por lo que sea, pero así es la vida. Y el camionero siempre hoy en riesgo. Ojo, veáñame, es un hoyo basado, ojo, y no. Hay huyo y daba propiado, pesa. Día del camionero. Ya les joven, un tema camionero, tema para el camionero, camionero, maití. Camionero, camionero, sí, camionero luego se llama. Vete por acá, se ve por cabello en Manteana. 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Vaya, te cobro la mitad. 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El equipo del Deportivo Orqueteño, clasificado a NSO para la liguilla final, derrotó al equipo del Sport KAQP. 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

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Bate, coigo lo mitad. Tranqui, pero ni tranqui, tereíti. 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Vaya con la ventana, de ellos jubilé la camionero. Cañilla de ellos, vamos a la hora, allá. Tema. Sí, señor. Saludos a todos los camioneros del norte del país por Radio Vila Campana, mano a mano con el folclore.

Salta Paraguay, pe, va este Copalomita. Tranqui, tranqui, pese año maestría a todos los camioneros del norte del país, a los camioneros de todo el Paraguay. Va este Copa, tranqui, tranqui, no malomita. Vaya ya, pota, ya hago ese MBU de mí, pero seguro. 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Ya, ese bebé es mi lomita. 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Bájate, cobro, ahorita. 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El Deportivo Orqueteño, clasificado para la liguilla final, derrotó al Sport KAQP. 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How pero me daña y pon algo, tranqui, tranqui nomás, va a venir tranqui de Mati. 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

Tranqui, tranqui, Verónica, tranqui, Treidi. Ya hacen bebé mí, pero seguro. Salud, cordial, los amigos y cumpleaños de Santo Aracuacuarape, Santiago. Era hoy de Santiago, felicidad, mi amigo Santiago. Gran lateral derecho, Santiago. Ya recuerdo, amigo Pollo Pueño, acá, doctor Santiago. Bueno, así, buena. A todos, Santiago. Era hoy de Santiago. Hoy Santiago de Chile, Santiago de Paraguay, Santiago de Naranjatú, Santiago Gerabie, felicidades. Muy en especial, amigo del Club San Lorenzo, Santiago, felicidades. Santiago Apóstol, patrono principal de España. Santos Cristóbal, Gerabie y Santo, ahora si no hay cumpleaños, Cristóbal, Cufate, Jairaba Pablo. Pablo en el socio, está ya el socio Pablo Llego, hoy Pablito Solís, hoy Pablo electricista, hoy Pablo, está la Pablo a Florencio ahí, cumpleaños Florencio, Félix, hoy está Félix ahí, Teodomiro, Maena, siempre está mirando, Teodomiro, Valentina, felicidades a Valentina, Valentino, hoy ahí Valentín, hoy ahí Geraba Magnerico, a Terama Guaré, Turpión, Oso, está bien, Oso, ¿verdad? Está bien. Nesam, obispo. En especial, Santiago Apóstol. Yaberú Mandu, a ver. Felicidades, amigo Santiago. Era bien Santiago, el famoso lateral derecho Santiago. Y cuando viene, se va a meter bajo, va a ser doctor y va a leer. Marca, pasa. A veces ya ni que tú vamos a marcar ya, o mañana te más allá. A veces saben, vamos de viaje pelota. Tranqui, no de socio, ya no amigo. Vete, Cobio, ya y ponaico. Saludos a los amigos y santo. Ahora va el cumpleaños, Bacobaco, ahora Pellarco, hora 13. 48 minutos en la República del Paraguay, Día del Camionero. Felicidades a todos los camioneros del norte del país y de todo el Paraguay. Argentina, Brasil, Inglaterra, Japón. Número privado, ve ahí 0976-853-380, WhatsApp de Radio Huiracampán. Vate con el muchacho, ñay ponaico. Ya hago ese, ven, cuente con ya, pero ven, veo seguro, bañame, es un day, pues ya, puro yo, cubre en Bogotá, lleva la meta. Cuaco, ahora viene a ser güera. Hoy juega Cerro Porteño, allá en el campeonato local de la capital, oye, por un llegue, imagínate, se güera, pega Cuaco Árabe. Saludos a los amigos y cumpleaños y santo ahora vengo a hacer en güera. 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

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Ah, qué pedazo. Saludos a mi hoy Santo Árabe y gran cumpleaños de una mamá tapicha cuera. Ya en tu por ahí lo mitad opeñando, lo mitad de una mano a mano, que el folclore o yo, Powi, estaba dando un día.

Tranqui, tranqui, tenía ese calendario ahí, por allá, ¿eh? 25 va a ser ya día el camionero, vamos, el día 24 vamos. 24 ya. Hoy es 24. O sea, ni se te va adelantado más allá. Menos mal adelantado ya, vamos, más a los camioneros, porque con un año mismo ahí, día el camionero, en Aconó 25. Santiago Apóstol, ahora. Jacoaco, ahora ves en Urajina, San Arnulfo, ahora, 24. Hoy por ahí en el calendario, oye. Sí, señor, ahí está la cuestión. Ya estamos solucionando. Maitima camionero adelantado porque un año ahí. Mañana es sábado. Y sábado no hay caso, trabajamos de lunes a viernes, nada más. Aniceto y Mandeyú, veale ahí contrato ayer. Hablando de fútbol, ya hay Cuamán los clasificados para la liguilla final. El Deportivo Orqueteño ha llevado a derrotar al equipo de KQP, es por KQP. Entonces, o clasifica último Gimnasio Ingurapea para la liguilla final. Este día San Arnulfo. Arnulfo era bien, felicidad 24, llevó Armando Ape. Era va Boris, ahí volví, Boris. Ah, Boris, pariente curana. Calcedonio, Cristina, declamo. En la declamo ya, declamacua. Eufrasia, te la maguare. Fagna, Fantino, Vergus, Verburga, Meneo, Capitón, Mercurio, Efrem, Efrem Echeverría, Niceta, Maena Niceto, pariente de mi hermana Lento, Niceta, Aquilina, oye Aquilina, Aquilino, Pavasio, Maena Pavasio, Pavasio, Ruricio, Ateramaguare, Sigolena, Ursino, Ursino Colí, San Arnulfo, Arayabarú, Mando, AP 24.

De julio, ahí 25, en este toño adelantamos, yo saludo a Pamaloña, camionero, entero, ya, voy al calendario, porque aniceto, pues, aniceto. Vate con los muchachos, ya, y por ahí voy a ir barato, ya, le compartí la mercadería, veo barato, y te ve más economía para su hogar, mis nietas, está, eru, eraja, fideo, azúcar, rosca, panificado, regalo, una esta, me poner gaseosa, ya, con gas, y por ahí, y barato, 40 comercios, Santo Caniguito, pero no, Concepción, pe, nena, arroche. 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Tranqui, vení, tranqui de Mati. Ya, huele coche, huele Nazarú, los muchachos, y cumpleaños va. 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Estaba Orqueta. Ya sabes, la mitad. Vergüente, pero seguro. Hora 14 más. 3 minutos en la República del Paraguay. Pucana y lo mitad de buena porque viernes, hay que alegrarse, viernes llega.

¡Qué pedazo! Talavera Paco va a Pucana y musical de la Cosengüera en nuestro programa Mano a Mano con el folclore Oyopovita Barandundi. En Valle Colomita, San Arnulfo Ara, 24 de julio, Yabarú Mando Ape, nacimiento del mariscal Francisco Solano López. Yasu Pocoin, 24 de julio. Paraguay, Ñonaino Jara Ara, Día del Ejército Paraguayo, Abeilla Guarú, Mandu Ape. Para todos los que están en el ejército, muchas felicidades. Vaya, con la mitad, 14, 9 minutos, señal en etapa Paraguay, ya os saludo también, se acuerdan en Dubái de programación, en diferentes localidades. 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

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Vate con los muchachos, ñay ponaico, tranqui, tranqui, veo, anique, tranqui, terei. Ñay mando, ay, nacen, güey, ¿cómo? Algo del mariscal. Algo del mariscal ña gente mío, Ignacio Ngura, es una fecha especial. Ayer para Yabarú, Mandu Ape, Ignacio Ngura, Yasipocoin, 24 de julio, Paraguay, Ñunaino, Ara, día del ejército paraguayo, Yabarú, Mandu Ape, día del mariscal Francisco Solano López, Geño Ibacuepe, 24 de julio de 1827. 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

14:21 minutos, ya voy a ir a Paraguay, San Arnulfo, ahora ya voy a mandar a Pemate, que con lo mitá, ya hay cuamio, Japu, Cuere, Arnulfo, San Arnulfo. Al comenzar el siglo VII, Arnulfo era capitán de la corte carlovingia, rígida por Teodolberto II. Gozaba de la confianza del rey por su valentía, tanto en los campos de batalla como en los torneos que se celebraban con frecuencia para tener disciplinadas a las tropas. Era famosa su bizarra apostura o en las fiestas cortesanas. Era el predilecto, aunque todos conocían el amor y la fidelidad con que distinguía a su bella esposa, que le había dado dos hijos, Anseguizo y Glodulto, y que pasado del tiempo, como veremos después, también fueron ilustres. Murió el jefe del ejército carlovingio y Arnulfo fue llamado por el rey, que le entregó el bastón del mando supremo. Arnulfo había llegado a la cumbre de la gloria humana y era feliz, aunque pronto una desgracia familiar convertiría su alegría en tristeza. Su bella esposa comenzó a sentir altas fiebres, con los médicos de la corte no acertaron a curar y pronto murió. Arnulfo quedó destrozado ante el cadáver de su esposa. Comprendió que la vida era nada, y menos que nada si no se dedicaba al servicio de Dios. Prometió dejar las armas y los honores y retirarse a vivir en la austeridad de un convento para orar por su esposa muerta y preparar el camino para reunirse con ella en los cielos. El rey Teodoberto y todos sus cortesanos quisieron disuadirle, pero fue inútil. Entregó el mando del ejército, puso a sus dos hijos ya adolescentes al cuidado de un preceptor y abandonó el mundo. Pocos años después fue ordenado sacerdote, y tan bueno que su ejemplo que el pueblo le aclamó como obispo. El papa y el rey otorgaron su asentimiento y ocupó la sede del Metz. Su hijo Anseguizo se casó con una princesa con la que tuvo un hijo llamado Pepino, que llegó a ser rey de los francos. Su otro hijo, Clodulto, tras ordenarse sacerdote, fue consagrado obispo y sucedió a su padre en la silla episcopal de Metz. Cuando San Arnulfo se sintió anciano, se retiró a la soledad de los bosques y, en compañía de San Romarico, vivió hasta su muerte una vejez de penitencias. Yaicuavo, San Arnulfo Rapicueré, Yagüerúa Mandu Ape. 24 de julio, 1827, nacimiento del mariscal Francisco Solano López, Yajandumacuri Purajei, Jerai Tepe. Yacir Pocoin, 24 de julio, Paraguay, Nionaino Jaara, Día del Ejército Paraguayo. A ver, llamo a todos quienes están en el Ejército Paraguayo. Vete colomita, tranqui, tranqui, pero anigla tranqui, tereiti. 14:24 minutos en la República del Paraguay. Vete colomita, tranqui, tranqui. Niande sirve con dai porio mollo ya, bajay. Hago las exactas. A la madre nada ni nadie iguala, mano a mano con el folclore. Qué pedazo, vete, cobaina, ya, hago ese, tranqui, tranqui. Mañana practica orquesta de Junior a las 9 de la mañana. Pero mientras en fútbol de salón, futsal FIFA en los Hermanos Maristas. Sacarlo quien se habla, Juancho Martínez. Ya, gente, por ahí, Oyopo y Tabarandundi por Radio Veracampana.

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1: Tranqui, tranqui, pero anique, tranqui, tereíti, lomita. Saludos, los muchachos, y cumpleaños a Isanto, Arabacoaco, Arapese, Inungüera. Gracias a todas nuestras firmas comerciales. Un barrio de Daniel Viapó, mano a mano con el folclore. Y además, amigo, Tembi Urejewa, reivindicación de la cultura culinaria guaraní, paraguaya, Margarita Miro, Ibarz, Ojaíba, Cuece, Inungüera, Cuacarapeguá, Paraguay, 1994. ¿Qué recetas alternativas? Ah, cuestión importante ahí allá. Las recetas presentadas a continuación se llaman alternativas y están elaboradas por los productos vegetales básicos de la cocina paraguaya. Comencé a experimentar con ellos buscando no salir de la estructura tradicional, pero haciéndolos nutritivos, sabrosos, agradables al paladar, tratando de salir a lo menos posible de las reglas de la buena nutrición. Así fui creando nuevas recetas. Podrían incorporarse a cualquier mesa por ser económicas, nutritivas, variadas, ya sean estas tradicionales o modernas. El maíz. El maíz es el cereal americano por excelencia. Su uso se remonta 3.000 años antes de Cristo. Fue descubierto en una cueva de Bat Cave, Nuevo México. Por los estudios hechos consideran que una planta originaria de las tierras bajas de la América del Sur está presente en la alimentación de las tres Américas. Y siempre va ligado a una rica mitología. Podríamos llamarlo el alimento folclórico de América. Por sí solo, no se lo puede considerar un alimento completo, como el caso de los porotos, pero constituye un alimento base que admite la adición de otras sustancias alimenticias. El fruto tiene una utilización completa, empezando por el cabello, tiene un gran efecto curativo en las deficiencias renales. Es decir, cuando los riñones no filtran bastante la sangre que llega a ellos en las fiebres, acompañada de deficiente función renal en la inflamación de la vejiga, de los uréteres, la uretra, cálculos, arenillas, dolores de los riñones, etc. Su uso adecuado puede duplicar la cantidad de orina. No ofrece peligro alguno. Cantidad de 20 gramos de cabello en un litro de agua se hierve, se toma 3 o más tazas al día. El marlo o el abatigüe. En la fabricación de lejías, las hojas protegen las espigas como envoltorio para ciertas comidas y también para la artesanía. Se hacían muñecas, se lo usaba también como elemento de limpieza. Sopo. Los granos se consumen tiernos y secos, como se pueden guardar por cierto tiempo. Representa una reserva alimenticia y con la harina se prepara numerosos platos. Sopa paraguaya. Ingredientes: 2 kilos de harina de maíz, 1/4 de nata de leche o margarina o aceite, 200 gramos de leche de soja, la medida es de 200 gramos.

gramos por kilo de harina, medio kilo de queso, sal, completar con más leche o agua al punto si hace falta. Se mezclan los ingredientes para obtener una masa pastosa y suave. Se cocina al horno. La tradicional es poner en la asadera hojas de banana como base para la masa. Ñane mandó, amigo, un poquitito. Ahí va, inicio de recetas alternativas. El maíz, ya le mandó a mí hoy en güera. 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

Tranqui, tranqui, pero ni que tranqui de Mati la mitad. Saludos amigos y santuario, hay cumpleaños a Coacuara Pechengüera por Radio de la Campana, mano a mano con el folclore. 40 comercial Bellar de Copa y Tesengüera Gina, 40 comercial Santo Canillo y Trono y barato. 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

Java. 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Orquesta Calo Edición, ya de la partida, ya llegamos a la mitad, ya de compañía de noticias nacionales, internacionales, locales, ya de compañía de la película, han debutado novela. Orquesta Calo Edición, apoya la música paraguaya, nuestro folclore por Radio Vila Campana, mano a mano con el folclore. 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Vete Colombia, ¿no? Y ponaigo. Tranqui, tranqui, pero anique tranqui de Mati. Saludos a los amigos y cumpleaños, va. Y santo árabe, bueno, la señora Magmaba Tapicha Cuera, ve. Ñajenduro, mitad. Lo mejor de la música paraguaya. Por Radio Vila Campana, Oyo Pouita, Brandundie.

de cobro mitad. Tranqui, tranqui, pero ni que tranqui, treiti. 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

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Vaya Colombia, ahí por ahí, tranqui, tranqui nomás. 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Vaya código, tranqui, tranqui nomás. Pero a nivel tranqui de Mati. 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Váyate, ¿cómo está? No hay nada. 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Tranqui, tranqui, pero a ni tranqui, tere y tiro mitad. Ñajendú, mano a mano con el folclore por radio, voy a la campana.

Tranqui, tranqui, tranqui, pero ni qué tranqui es tereiti. Jamba ella, potalomita. Un amén de programa. Hay vaina segura, mano a mano con el folclore. Hoyo Powita, Barandundi, Eco, Eno, Dios mediante. Ni en duda, segura, jina por ahí, por ahí, en deporte, venían de estilo. Luisito, música y por la bope. Hey, BM, segura, jina. Feliz tarde para todos. Juancho, IBM, tranqui, tranqui. Ah, ah, ah. ¿Dónde va?

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Hugo Humberto Ayala Ramírez, que en paz descanse. A 4 años de tu partida, han pasado 4 años desde aquel día en que un accidente nos arrebató tu presencia. Pero no existe el tiempo capaz de borrar el amor que sentimos por ti. Hugo Humberto, fuiste un joven alegre, entusiasta y lleno de energía. Tu sonrisa, tu forma de ser y esa luz tan especial que llevabas contigo dejaron huellas imborrables en quienes tuvimos la dicha de compartir la vida a tu lado. Para tus padres y tu hermana, el tiempo no ha significado olvidarte. Al contrario, cada día te recuerdan con más amor, con nostalgia y con la certeza de que un hijo y un hermano nunca mueren mientras permanezcan vivos en el corazón de quienes lo aman. Hay días en que tu ausencia duele más que nunca, días en que quisiéramos volver a escuchar tu voz, ver tu sonrisa y abrazarte una vez más, pero encontramos consuelo en nuestros recuerdos y en el amor que nos une a ti, porque aunque ya no estés físicamente, sigues presente en cada rincón de nuestras vidas. Por eso, con el corazón lleno de amor y nostalgia, la familia Ayala Ramírez invita a familiares, amigos y seres queridos a acompañarnos en el rezo del novenario en memoria de nuestro querido Hugo Humberto Ayala Ramírez, elevando juntos una oración por su eterno descanso. Hugo Humberto Ayala Ramírez, tu partida nos dejó un vacío que nadie podrá llenar, pero tu recuerdo será siempre nuestra forma de tenerte cerca. 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Tu presencia y tus oraciones serán una muestra de amor y compañía para la familia. Hugo Humberto Ayala Ramírez, que en paz descanse.

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1: Brasilia, la Corte Suprema de Brasil ordenó investigar el financiamiento de Dark Horse, una película sobre Jair Bolsonaro, expresidente preso por intento de golpe de Estado, en medio de sospechas de fraude y uso de fondos ilícitos. El juez André Mendonça, encargado del expediente bajo secreto judicial, aceptó un pedido de la Policía Federal con el aval de la Fiscalía. Las autoridades buscan determinar si la producción, aún sin fecha de estreno y protagonizada por el actor estadounidense Jim Caviezel, recibió dinero de origen fraudulento o partidas presupuestarias de congresistas bolsonaristas.
2: La Cámara de Senadores y la Contraloría General de la República suscriben convenio. Está enfocado en potenciar las investigaciones sobre la emisión y uso de títulos universitarios falsos. Busca integrar a auditores e investigadores del ente Contralor al equipo técnico de la comisión especial conformada en el Senado. El objetivo es optimizar el uso de recursos, cruzar datos de manera ágil y acelerar la entrega de resultados sobre inconsistencias académicas en la función pública.
1: San José, el anuncio de la dictadura de Nicaragua dirigida por Daniel Ortega sobre la supresión de las elecciones en el país ha generado una ola de rechazos en América Latina. Diversos gobiernos latinoamericanos han manifestado su preocupación por el futuro democrático de la nación centroamericana y han exigido el respeto al derecho fundamental de la ciudadanía a elegir sus gobernantes. El gobierno de Brasil fue uno de los más recientes en pronunciarse. Dice que la realización de elecciones libres

0: libres, periódicas, plurales y transparentes, constituye uno de los pilares fundamentales de la democracia, valor con el que el país mantiene un compromiso profundo. A su vez, el gobierno boliviano exhortó al régimen de Ortega a actuar en estricto apego a los principios democráticos y a los compromisos internacionales asumidos en el marco del sistema interamericano.
1: Concluye hoy en nuestro país el 14º seminario de la Red de Sistemas Nacionales de Inversión Pública de América Latina y el Caribe. Participan directores de 16 países y tiene como objetivo el fortalecimiento de los sistemas nacionales de inversión. Será posible mediante el intercambio de buenas prácticas, modernización de los procesos de inversión y mejora de la calidad del gasto público. Organiza el Ministerio de Economía y Finanzas con el apoyo de varios organismos internacionales.
0: Marcelo y el deporte.
1: Y estos fueron los resultados de los partidos de playoff que se jugaron anoche, Copa Sudamericana. Bolívar de Bolivia como local le ganó 3-2 a Gremio de Porto Alegre. En el equipo brasileño marcó un tanto Matías Villasanti. Boca Juniors en la Bombonera con gol de Merentiel superó 1-0 a los O'Higgins de Chile. Y el triunfo de Independiente Santa Fe de Colombia como local 2-0 ante Caracas de Venezuela. El pronóstico del tiempo para hoy: fresco a cálido, cielo mayormente nublado, vientos del sureste, lluvias dispersas, la máxima estimada 21 grados.
0: San Pablo, el senador brasileño Flavio Bolsonaro, hijo mayor del expresidente Jair Bolsonaro, presentará mañana sábado su candidatura para las elecciones presidenciales de octubre, acompañado del mandatario argentino Javier Milei, con el reto de unificar a una derecha dividida y enfrentada. El Partido Liberal proclamará a Flavio Bolsonaro como su abanderado en el mítico estadio del fútbol de Pacaembu, en la ciudad de San Pablo, el mayor colegio electoral del país.
1: Las comisiones de asuntos constitucionales y de defensa nacional de la Cámara de Senadores decidieron convocar para la próxima semana a los ministros Enrique Riera y Óscar González del Interior y de Defensa, respectivamente. Es para que informen sobre la situación de la seguridad interna luego del ataque contra un puesto policial en Canindeyú, que dejó 3 personas fallecidas. El propósito es conocer los avances de las investigaciones, evaluar la capacidad operativa de los organismos de seguridad y analizar posibles medidas legislativas y presupuestarias para fortalecer la lucha contra los grupos criminales. Indicaron que el último atentado deja al descubierto las falencias en los sistemas de inteligencia.
0: Madrid. El líder opositor venezolano Edmundo González Urrutia criticó hoy, cuando se cumple un mes del devastador doble terremoto, la orfandad institucional que vive Venezuela, y señaló que la reconstrucción no es solo levantar viviendas, sino que pasa por recuperar un Estado que proteja, responda y nunca vuelva a dar la espalda a su gente. En un comunicado, el opositor afirmó que nadie puede evitar que la tierra tiemble, pero señaló que quienes ejercen el poder sí tienen la responsabilidad de responder cuando la población necesita mayor protección y aún más cuando el país se enfrenta a una de las mayores catástrofes naturales de su historia.
1: Un acto se anuncia para el próximo lunes 27 a las 8:30 horas en el Salón Serafina Dávalos de la Corte Suprema de Justicia. Es en el marco del compromiso institucional con el cumplimiento de las obligaciones internacionales asumidas por el Estado paraguayo. Refiere al reconocimiento público a los familiares del periodista Santiago Leguizamón en cumplimiento de la sentencia de la Corte Interamericana de Derechos Humanos. Señalaron que el cumplimiento de las sentencias internacionales no solo responden a un deber jurídico del Estado, sino también constituye una oportunidad para fortalecer las instituciones, honrar la memoria de las víctimas y generar garantías para que hechos similares no vuelvan a repetirse.
0: Marcelo y el deporte.
1: Recordamos que hoy, con 2 partidos, inicia el torneo clausura 2026 a las 16:04 p.m. Jugarán en Pedro Juan Caballero, 2 de Mayo y Rubio Ñu. Derlis Benítez será el árbitro de ese encuentro. 18:30 en la nueva olla azulgrana, Cerro Porteño recibirá Sportivo Trinidense. Juez del compromiso, Derlis López. El pronóstico del tiempo para hoy: fresco a cálido, cielo mayormente nublado, vientos del sureste, lluvias dispersas, la máxima estimada 21 grados.
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Los oyentes de Radio Huracampana, ¿cómo están ustedes? Me imagino que bien. Hoy viernes de Yaumina. ¿Cómo están ustedes? Me imagino que bien. Algunos en sus hogares, otros en sus lugares de trabajo. Nosotros ya estamos para compartir las mejores canciones, los mejores mensajes de amistad, algunas informaciones, comentarios y mucho más aquí en la tarde de la radio a través de la 1420 de tu dial Radio Huiracampana, que transmite desde la ciudad de Orquetá. 16 minutos de la hora 15 en toda la geografía nacional. Vamos agradeciendo a las firmas comerciales quienes hacen posible el programa. A la gente de... 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
0: Bueno, vamos agradeciendo entonces a esta gente que está con nosotros aquí en la tarde de la radio a través de la 1420. La gente puede participar con nosotros al 71937944. Ese es el número en la cual ustedes pueden participar. Hoy jueves de TVT, jueves de TVT. Sí, ya mira Mikey. Sí, ya mira Mikey, hoy jueves de TVT. Va, te copio la espíritu y nada, la mitad. Todo tranquilo, güey. Bueno, saludando a toda la gente. Hoy jueves de TVT, jueves de... mejor dicho, viernes. Viernes más de ya, una cueje la jueves, ya viernes espectacular. Ya llego un di página la día. Hoy viernes espectacular, viernes Villa Humina. Página. Pues es la jueves TVT. Bueno, muchas gracias a la gente que nos envían sus mensajes al 71913. Angaite la mitad de Lucataña de hoy. Ya en página, güey. Angaite Gerande, la mitad de Lucataña de hoy. Mensajito aquí para allá, de aquí para allá. Bueno, 0971937944. Ese es el número en el cual ustedes pueden participar con nosotros aquí en la tarde de la radio a través de la 1420. Bueno,

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3: Estamos en la 1420, tu día la Radio Huracampana, el programa La Tarde de la Radio, hoy viernes espectacular, viernes de Yaumía. Nuestro saludo a toda la gente que nos escuchan a esta hora de la tarde. Estamos habilitando el 71977944, así también el 7642420. Hoy está con nosotros nuestro compañero de labor, Virgilio Larrea, está haciendo otras diligencias y nosotros hoy vamos a estar...

pasando sus casas comerciales también, que le está apoyando al compañero Virgilio Larrea. Entonces vamos a estar pasando las casas comerciales, quien está con nuestro compañero Virgilio Larrea. Bueno,

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1: Estamos en la 1420 Radio Huila Campana, sí, con los mejores mensajes de amistad vamos a estar para compartir en este mes, en este lindo mes de la amistad, a través de esta emisora, a través de la 1420.

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1: Los buenos amigos son como las estrellas, no siempre lo ves, pero sabes que siempre está ahí. 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Todo el mundo oyen lo que dices, los amigos escuchan lo que dices, los mejores amigos escuchan lo que no se dice. 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Un amigo es alguien que te comprende tu pasado, cree en tu futuro y te acepta tal como eres. 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A veces conoces a una persona y simplemente hace clic y te sentís como en ella, como si la conociera toda la vida. 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Lista 2, opción 1 con nosotros aquí en la tarde de la radio a través de la 1420 de tu dial Radio Huigra Campana. La gente pueden seguir participando con nosotros, y la gente pueden seguir participando con nosotros aquí

En la 1420 de tu dial, si sí, enviar sus mensajes. Nunca se separan, quizá a la distancia, pero nunca en el corazón. 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

Dejan de hacer estupideces, sin ellos somos mejores amigos. Recuerda siempre que si te caes, te levantas. 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

La perdida amistad es cuando entra en su casa y nunca deje que tu amigo se sienta solo, no deje de molestarlo. 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

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Mejor amigo, aquella con la que puedes enfadarte poco tiempo porque tienes cosas importantes que contarle. 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No hay mal que dure 100 años ni pena que un amigo no cure. 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Ahí estamos. Estamos en el programa La Tarde de la Rola. La vida es mucho mejor con amigos como tú alrededor. 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Enseguida ya vamos a estar también con las presentaciones del grupo Hechizos de Amor, Electroson, Audio System, ahí con Marcio Sánchez. Enseguida vamos a estar con sus presentaciones aquí en la tarde de la radio. La verdadera amistad no se compra ni se vende, se cultiva con respeto y confianza y cariño. 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

0: 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La amistad nace del corazón y se fortalece con la lealtad. 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Un pequeño gesto de amistad puede cambiar el día y de una persona. 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La bonita cuando tenemos amigos con quienes caminar. 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Un corazón agradecido siempre conserva a buenos amigos. 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
1: Estamos en la 1420 de Tu Dial, la radio Huracán Pata. La gente puede participar con nosotros al 0971-937-944, al 7642-1420. En ese número también pueden enviarnos mensaje y compartir con nosotros aquí en la tarde de la radio. Ya pasaron 49 minutos de la hora 15 en la República del Paraguay. Pueden enviar sus mensajes. Que tú me envías la pende mensaje y la me compartían en 10 aquí en la radio. Saludando a toda la gente en este mes de la amistad a través del programa La Tarde de la Radio. Saluda a nuestro amigo Juan Carlos Ibarra, campeón del grupo, mi amigo Juan Carlos. Estamos en Radio Huracán Campana. Enviamos un saludo a la gente de la ciudad de Orqueta. Nuestro gran amigo y colega Juan Carlos Ibarra, el patrón Guazú, que está por España, por la madre patria. Juan Carlos Ibarra. Bueno, nosotros vamos a seguir escuchando buenas canciones aquí en la tarde de la radio. Hasta las 17 estamos con ustedes. No tenemos medio musical. Vamos a escuchar este tema.

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3: Estamos en La Tarde de la Radio a través de la 1420. 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

Estamos en el bloque de segmento de noticias, aquí en la tarde de la radio a través de la 1420 tu dial radio Huira Campana. Informaciones, segmento de noticias. Inicia inspección judicial de estaciones de bombero de la red cloacal de Encarnación. El delegado judicial del juzgado en lo civil y comercial de Itapúa encabezó el inicio de diligencia para verificar las estaciones de bombero de la red cloacal de la ciudad de Encarnación. La acción se encaminada tras un amparo judicial presentado por la municipalidad contra la EBI y la ESAD por la falta de funcionamiento de estación. Gobierno reduce mezcla de biodiesel, mejor dicho, en gasoil. ¿En qué porcentaje y hasta cuándo? El gobierno redujo al 7% mezcla obligatorio de biodiesel en el gasoil tipo 3, luego de que el lunes pasado comenzara a regir la exigencia de comercializar este combustible con una proporción de entre 8 y 10%. Puente de la Integración con nueva fase, crece la preocupación por posibles sobrecarga. A un día de la ampliación de la apertura del puente de Integración, crecen las quejas de los franqueños por las posibles sobrecarga vehicular. Desde el gremio insisten en la necesidad de ejecutar una serie de adecuaciones viales. Carayao denuncian que mal estado de camino genera pérdidas y afecta Hambre Cero. Carayao, productores fruticultores de la compañía Mariano Díaz de este distrito, denuncian nuevamente el deplorable estado de camino que utilizan para trasladar sus productos a los principales mercados de la región. Afirman que está afectando el programa, entre ellas el gobierno del gobierno Hambre Cero. DNTI donó más de 5.600 millones en mercadería incautada a 3.080.

48 entidades de todo el país. La Dirección Nacional de Ingresos Tributarios donó cerca de 3.093 toneladas de mercaderías incautadas por un valor superior de 5.600 millones. Los productores fueron fue distribuido entre 388 entidades beneficiadas de distintos puntos del país. Fibrosis quística en Paraguay. La batalla por el acceso al diagnóstico, a pesar del avance médico que eleva la esperanza de vida, los pacientes con fibrosis quística en Paraguay enfrentan una profunda paradoja: la falta de cobertura pública para pruebas genéticas que bloquea el acceso al tratamientos vitales. Imputan a intendente de Santaní y esposo de diputada cartista piden prohibirle acceso a la comuna. El fiscal de San Isidro, Alexander Rodrigo Argüello, imputó por lesión de confianza a otros delitos al intendente de Santaní, Agustín Obando, ANRHC, esposo de la diputada cartista de San Pedro, Carmen Jiménez de Obando. Entre las medidas solicitadas por la fiscalía figura la prohibición y acercamiento a la sede municipal. Ya había sido imputado por estos delitos en el 2024, pero un año después llamativamente se revertió. Elección municipal, preparan maletines electorales para el día de. El Tribunal Superior de Justicia Electoral avanza con las preparaciones de los maletines electorales que serán distribuidas a todo el departamento del país para uso en el día de el próximo 4 de octubre en la mesa de votación. Atentado tipo mafioso en Hernandaria tras captura de abuelita. La Policía Nacional intervino en esta mañana en un caso de atentado tipo mafioso en Hernandaria en aparente represalia por la captura de una abuela que fue denunciada por propios vecinos ante la Secretaría Nacional Antidrogas, SENAR, porque supuestamente vendía cocaína, crack de marihuana en el barrio. Más informaciones, segmento de noticias aquí en la tarde. Beatriz Denny contradice al gobierno. El terrorismo no ha desaparecido. Beatriz Denis, hija del ex vicepresidente Oscar Denis, secuestrado por el EPP, cuestionó la postura del gobierno sobre el supuesto debilitamiento del grupo criminal y afirmó que el ataque registrado en Naranjito evidencia que la organización mantiene capacidad de acción. Cámara ratifica medidas cautelares que frustró función bancaria. Con votos en mayoría en un tribunal de apelación en lo civil y comercial de la capital, confirmó la resolución del juez en lo civil y comercial de Juan Francisco Blanco, abogado, que hizo lugar a la medida cautelar que prohibió el uso de un software en el proceso de difusión del Banco Atlas con Banco Familiar. La decisión se da apenas 24 horas después que el jurado de enjuiciamiento haya archivado la acusación contra el magistrado. Senado excluye al cuarto candidato a contralor por informe del propio Camilo Benítez.
La Comisión de Asuntos Constitucionales del Senado resolvió excluir al abogado Mario Zaragoza Medina del proceso de selección para Contralor General de la República tras constatar una sanción administrativa registrada en la Contraloría General. El dato

se opuso a fin de asegurar la realización de la audiencia preliminar en la causa por amenaza al periodista Carlos Benítez. Comercio prevén crecer más del 5%, destacan avance de productos nacionales. Los comercios mayoristas y minoristas paraguayos prevén un crecimiento positivo del año y estiman que el sector podría registrarse un crecimiento en el 2026. Además, desde el gremio destacan que el escenario cambiario está favoreciendo una mayor presencia de productos nacionales en las góndolas. Las informaciones. Las informaciones aquí en la tarde de la Radio Segmento de Noticias. Vamos a seguir escuchando buenas canciones aquí en la tarde de la radio.

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Estamos en la 1420 Radio Bracambrán. Saluda a nuestro amigo Juan Carlos Ibarra. ¿Tú imaginas que van a Juan Carlos Ibarra, nuestro amigo?

Juanca, que grabó una música y nos envió. Vamos a escuchar el tema de Juanca Ibarra, que nos envió su tema musical desde España. Sí, vamos a escuchar un poco próximamente por nuestra zona, el amigo Juanca Ibarra.

Así se dio la canción del amigo Juanque Ibarra, que está en sintonía en la Madre Patria en España. Qué lindo material, lindo material, lindo material, nuestro amigo Juanque Ibarra. A perder paité. Qué lindo tema, qué lindo tema. Hoy viernes, viernes ya, mira, un boy upaité, con mitad acabamos en dúo con música, acá un boy upaité hoy. La misión, boy upaité. Bueno, saludos cordiales a toda la gente que nos están escuchando aquí a través de la 1420 de tu día, la Radio Guira Campana, que transmite desde la ciudad de Horqueta, Paraguay. Vamos con las frases de amistad, saludando a todos los amigos en este mes tan especial que es el mes de la amistad.

Los cuentos te rescatan un príncipe. En la vida, un amigo. 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

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Allá donde estés son tus amigos, lo que dan forma a tu mundo. 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La verdadera amistad llega cuando el silencio entre dos personas es cómodo. Un verdadero amigo es el que entra cuando el resto se va. 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

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La amistad es como una estrella, brilla cuando todo está oscuro. 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Estamos en la tarde de la radio a través de la 1420 de tu dial radio. Radio Buena Campana, que transmite la ciudad de Orquesta, saludando a toda la gente que está en sintonía a esta hora de la tarde, aquí en tu programa La Tarde de la Radio. La verdadera amistad no se compra ni se vende, se cultiva con respeto, confianza y cariño. 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
1: Ahí está, sí. Aquí en la tarde de la radio, de esta manera cumpliendo entonces con nuestros anunciantes a través de la 1420 de tu dial Radio Huira Campana. Bueno, vamos a seguir escuchando buenas canciones en esta tarde del viernes. La música de Brasil escuchamos aquí en la tarde de la radio.

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3: Estamos en el programa La Tarde de la Radio en el mes de la amistad. 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

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Muchísimas gracias a toda esta gente. Nosotros estamos llegando a la parte final de la programación con la promesa de volver el lunes a partir de las 15 en adelante aquí a través de la 1420 para acompañarles con buenas canciones, la mejor buena onda. Enseguida se viene nuestro amigo Carlos Dávalo con su fiesta folclórica campesina. Muchas gracias por la sintonía y será hasta mañana, hasta el lunes, volvemos el lunes. Sí, el lunes, hoy es viernes, volvemos el lunes, lunes. Lunes y ayuda, lunes, hasta el lunes, chau.

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0: 5 de la tarde, 3 minutos. Maite y Palomita, Maisha Pan, ya, ahora llega más y por gente a tener. Entonces, pete y abrazo fraterno a todas las comunidades vecinas. Pete ya, yo mismo muy bien, ya, hoy es día viernes. No, es un día cualquiera y ahí va a ser, 24 de julio. Un día como hoy nació Valentina Luján. Ahora hace 11 años. ¿Qué categoría? Buenas tardes, Valentina. Mil felicidades, Serachi.
1: Buenas tardes. Y gracias, Ana, lo que me felicitan.
0: ¿Estás muy contenta, feliz, Ana?
1: Sí.
0: Qué bueno. Va, te cola. Imagínate, ya 11 años. A ver, la gente ve en el Pico de Juan. Algunos van a decir cuántos años tiene Valentina. No, y ahí le dice,

0: Hoy cumple 11 añitos. Veré, porque pequeñita cuña y hoy yo pensaba trabajo, profesiones, porque cuaco tembia puja o gustazo, profesión ahí. En alguna manera, hay que actuar o ayudar, y si hoy coja más y otra cosa más, o si cuánto más ya hago, ya estudiara, lleva Valentina. Saludos a todos los compañeros, mis compañeros escuela, que ya están. Saludos aquí a Ronald, al amigo Maico Hina. Entonces, a ver, Radio Guerra Campana, de saludos aquí voy a mí. Como un compañero más, pero que seamos mi base, porque de imitar es mañana el compañero con tu chamba. Entonces, mi orgullo, ese orgullo, socaria, que te llame. Felicitaciones, entre y cumpleaños de abuelo, de abuela. De hermano cuera, de primo cuera, de tío cuera, de la ITV Valentina, de Almohazán, de Bete y Pollo, Puma, de Catuco, de felicidad de mi antemano, mi querido Luisito. Ya saluda a Valentina, los cambios allí, vos chiquitita y puso de música, por nada, hago para ir música 20, pues. Entonces, como buen chiquitita, allá Valentina,
1: Sí.
0: Antes de saludar a mi tío Antonio Martínez.
1: Sí, saludo a tío Antonio.
0: Antonio, ñaía, acá sí. Siempre en tu casa de allá.
1: Sí, saludos a los dos.
0: De mamá, de papá, de ahí te ve, la licenciada Elisa Osuna, Carlos Daniel Dávalo, Emma, de ahí te ve, primo, de prima, acuérdense de abuelos, de abuela, ñatolere, de ahí te ve, coa. 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
1: Sí.
0: Bueno.

24 de julio, 6 días, día de la amistad ya. Semana, ya casi semana de la amistad, señores. Bueno, mil felicidades a todos los compueblanos, o sea, mi oña en el tiempo, les igual, ya hombre, uy, mía, que te voy a dedicar a Valentina y vas a ir por ahí, te irá la música allá, ¿eh? ¿Qué categoría Valentina la ahí, cumpleaños? O sea, 11 años, no me digo, será, ¿eh? 22 grados la ñana de temperatura, compañero, 22 grados. Nublado, horta, borqueta, ya a mí, allá es en la catulomita, ya es a mí, para mañana, ella como la mañana, pico sábado, 28 grados, muy acuta, con bueno. A 20 la jornada San Güevero, domingo 32 a 22 grados Tambaway. Lunes 34 grados más acuda 22 la jornada San Güevero. Martes 35 a 23 grados. Miércoles 31 a 20. Jueves 30 a 20. Cuando estemos humedad, invierte y ginata borqueta, ¿ves? 81%, allá va. 81%. Pues que milla esa diaria última hora, pega tu y que mañana llevamos, vaya, o sea, ahí con la diaria última hora, ¿ves? 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Denuncia invasión y inacción de las autoridades. Me genduba la mitad. Me hago ares con mamá olleja. Ares con mamá olleja. Añan de codernos. 5.000 hectáreas. Ares con bebé a media estancia. A la mitad. Muy bien. Así que bebé mi gente. Un vapo a ver asunto. Ares a mi otro. Hace un jey. Pecha la denuncia. Que está más denunciado. No penéis de qué. Igual también hace, ¿eh? Y sé cómo son hoy algunas autoridades, oye, le metía con asuntos, con Upecha, la y la ley, que yo, nada, ella tenía confirmada. Pero que Upecha, según y Paco Vale, de imaginarla, igual también hace, que va a los jacatúas, oye, analizar, no, cuando ya ella deja eco allá, pero Upecha es y que hay algún informe allá. Ministerio de Educación, vio, pues, así. Cuál reduce y es la mezcla maicoína obligatoria de biodiesel al 7% hasta fin de 2026. Ya examine. Peña llama a la ANR a dejar de lado la diferencia y reivindica y su gestión en el Chaco. Qué bueno. Ya pio más, pues, cuenta la peña ahí, hombre. De chico, a ver, con semana ya, ¿sabes? Dos semanas, un niño, no ha hecho, déjame, allá ya, de ya, upa, ule. A ver, dos semanas, un niño, van a comer a tu mano y vamos a llover, allá. Cuando vemos a tu mano y vamos a llover. A cuajo, año, ahí, ahí, voy a venir a ver, más, y cuenta, está colorado ahí, allá. Nakayama, vaina, resalta el peso histórico hecho y político del PLRA para liderar al proyecto opositor en el 2028. San Lorenzo, mujer denuncia que agente de la PNT la manoseó y intento de besarla durante un control. Allá ve Ñinur, digo, ya es cual es Ñinur, digo, buishagua, bueno, bebé, puesto yo cuaina. No le cogimos a los 800 mil, ni se hizo el yugo, a ver, tampoco, de jeja, todo esto. Como en que el auto me hizo el barete, ve. Pero un pillo, mucho de lo irá, Con alguien hace mumbos, hace mundos, cárcel, lo está con alguien, un pillo, está. Bandido, ya le de esta maravilla, Lastimosamente, ya era la pecha. Fiscalía vuelve a imputar el hecho al intendente de Santaní, por supuesto, desvío de guaraníes. 1.850 millones, un regula mío, y ahí va, hablando yo no iba ahí, y cuando vamos a ir de con yo pegar ante hoy, creo yo hice, Bueno, preocupante ese estadio municipal abandonado, eso sirve de vertedero en Concepción. Ay, cuepe de allá, no tiene ahí este baño de mucha, hago procede ahí, ya por caramba, vivo. Mercado, o sea, allá. Qué barba, Concepción, veo. Inicio del torneo, clausura. Autoridades y se lanzan una advertencia. Tengo que tener allá, ve a ver, tija, PME, seguro, ahí porque la partida, ¿sabes? Van a llamar, ve, van a ir por de allá, voy a ver, entonces yo voy a ir, ¿cuánto? Voy a ir como si ya, o sea. ANR podrá en.

Marcha ha hecho de su campaña municipal con plenaria ya se encabezada por Carte. Mandea, en la Colorado, ya las amigas, ya. Peña defiende explorar los recursos del su vuelo va a llevar en medio de polémica por los medanos del Chaco. A pico va el ojo humante algo va yendo como allá ya hoy mismo cuidado Estados Unidos humante algo mucha agua y plata estaba lo llevemos el comandante de la FTC y Ochoena analiza la actualidad del EPP tras ataque de sede policial de Naranjito. No tengo que analizar, será que cuando una vez yo estuve este hijo, va a subir, viene de pago, yo llego a para agua. A la pinta, amigo, reporta inédito, hackeo autónomo de su agente de IA. Industriales urgen crean organismo regulador que fije la tarifa de ANDE. Bomba y copa y la cotación de que lo instalaron donde acá y este pudo morir. El EPP unió fuerza con otro grupo criminal en ataque a puesto policial. A pesar que me lleve guapa, como se llama, no me allá, campesinos, hechos radicados mantienen con zozobra a productores de tres estancias. Ay, me escuchado mi avión de más año y no lo llamo nada. Historia ya. Espérate, no ya le cuando le llamo por cuente y ya te llena. Viernes de sorteo será, viernes de sorteo, me habla de cuadro. 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

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Ya, felices fiestas para todos. 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Epa, felices fiestas. 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Mil felicidades a todos los amigos y amigas de la zona norte del país por el mes de la amistad. 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Pero, mil felicidades a todos los compañeros por el mes de la amistad, y ahora que entra Alfredo, panza y familia. 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

Mil felicidades a todos los compeblanos. Ya voy a decir después, ya vendía Mariscal López a Walter de Banco Familiar Contado, pues con Añanera, no lo mitad. Felices fiestas para todos, y KPM. 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

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Bate, ¿cuál Luisito? O sea, ella mitad, ella mortaba, imagínate, Y ahora me acuerdo de la viernes, mande ya acá caer, ya no a partir. 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Bueno, saludos a la gente de San Pedro y Comando y yo, ya de amigo y me vayan en tu, bueno, para lado me vayan en tu, cuando tenía, ya de oyente San Pedro y Comando y yo, vaya. Ni petillo, y de cosas feo, y de pillado, y de cosas feo, y va a ver si se va a va. De la niña montada, y de la niña de feo, a ver, ¿eh? Feo venía ahí de la mitad, y la voy a tener la muñeca de esa semilla, para que se entienda y que todavía no hay cosas de más. A Luisita, o sea, a los penados y esto, y se, ¿eh? A vos penada. A vos penada, vamos a decir, ¿eh? Penada va. Ya es a mí, y más, ¿eh? A mí, a darle niña de más, para que se feo, ¿eh? Cuá Gregoria Medina, hola, saludos desde Estados Unidos, es más, en Asia. Estados Unidos, Medina, cuá Gregoria Medina. Vidi, saluda a Dalia Texas, saluda a mi hermana Antonia, viuda de Mancuello, y todo mi sobrino. Estados Unidos, viejo, a la Gregoria Medina. ¿Qué categoría ya, Vicente Ramos, va, Vicente, ya. Va, Vita Vicente Ramos, yo saludo, venga, saludo a Luis Ramos, desde el barrio Inmaculada, desde Asunción, Paraguay, me hay hermano, Paraguay, va, anda Luisito, abrazo Luis, ya. Anda hermano Vicente Ramos, de saludo, o sea, Paraguay, Marie Messi, igual. Hola, mi nombre es María Mes, de origen belga. ¿Cuál me porte tu llamo, güey? Yo me voy a ir. ¿Va a ir buscando más seco? Buscando más seco, ¿dónde plata? 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Qué bárbara, ya, ¿eh? 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Bueno, para. Pero la gente coge y que actualmente, wow, jaja, carcelero. Francia, México, vaina. Ajá, sí, está más, ella no es cuadra para mí, más acá, mi padre, ya te caigo, ya. Llama, no me la verdad, ya, cuando ya me eres,
Acuérdate.

sin botar ese tema. Que estáis te ahí, oigo. Ya llega hoy por toda la mitad. Bueno, Luis R. González y su conjunto. Ya tuve ya, tengo que hablar, Luis, para respondiendo a ustedes ya, no sé. Vamos ya a la música a mitad, Luis. Cito Clay Acosta, vea la punto fuerte allá. Y que tú gastaste 10 veces a mí me acuerdo allá. Las 6 a 10 minutos ya deben estar en Paraguay.

0: las 13 minutos de estar por ahí, ya por ahí, ¿entendés? Bueno, va a venir amigos, familia, Salinas, ¿entendés?
1: Feliz cumpleaños para Valentina Luján, que cumpla muchos años más de vida. Les deseamos la familia Salina Duarte muchas felicidades.
0: ¡Epa! Gracias, gracias, gracias. 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

0: Feliz día de la amistad para todos. Eres mi confidente, digo yo allá, fiel, mi compañera de aventura y mi cómplice en travesuras y yo voy a llevar peaje en la mitad. 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
0: Mil felicidades por el día de la amistad, yepa. A pavén de ahora, peche, angiruje y buen colombita. Felicidades en tu día, mi amigo. 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

0: La mitad vende salud a mí por el mes de la amistad.
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0: 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Vende saludos a mí por el mes de la amistad.
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0: 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Coja, ella en el enviapo, fiesta folclórica campesina, mes de julio, mes de la amistad.

0: fiesta folclórica campesina Morayjuque Gabutepe, Yagüeluz en el mes de julio, mes de la amistad. 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Gracias por estar a mi lado. Ella y Andrejina, mes de julio, mes de la amistad.
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0: 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Eres mi alegría, diaria. Muchas gracias por dejarme ser parte de tu vida. Muchas gracias, mi querido pequeño Salina y familia Abe Barrio Las Palmas, tu pao y que le teñan el arroz. Si eso se va a llevar, va a este, ¿cómo vaina?
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0: Es Bajín, vea, si no te saludo a mí, vea, si es hijo, eres mi estrella. Vea, coge una guía, mi confidencia, y el pañuelo que seca mi lágrima. Vea, llego a llena, llena, amigo, kilómetro 43 y medio, es Bajín, San Agustín, almacén, cacua, madre, ya huele, coge una nomita, lleva, a mí que nada, pende de salaite. 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Ya eso veina Don Sinesio Roja y familia, hoy cuál es cabe culero o abacaro o besaro o. A con tu alma siempre, guay, completo y te voy a ver con Don Sinesio Roja y familia. Mil felicidades para todos y cabe imaginar feliz día de la amistad. La amistad es el mejor bálsamo para las heridas que produce el alma. Gracias por estar ahí, hey, Don Sinesio Roja y familia.
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0: 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Él es el refugio donde mi corazón encuentra paz y comprensión. Verdadera feliz día de la amistad, amiga. 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
0: 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Tu amistad es ese rayo de sol en un día gris. Gracias por estar conmigo siempre, ella de Odi Méndez, Peicua, Odi Méndez, no está tapichaña de Juasa, amigo. Como me termina a todos los compueblanos y amigos.
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0: 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Feliz día de la amistad.
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0: Feliz día de la amistad para todos, amigo, mes de la amistad con Jaena Yuay Jureco, ahora la mitad, feliz día para todos. Entonces, mes de julio, mes de la amistad. Coja, ya en el enviapó, fiesta folclórica campesina.

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Pues ya me decía por aquí, por

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2: Damos apertura a nuestra labor informativa con los datos del tiempo. Tenemos el cielo prácticamente cubierto, vientos leves del sur, una temperatura de 21 grados y un porcentaje de humedad del 84%. Titulares: los ciudadanos que se inscriben luego de las internas partidarias no podrán votar en las elecciones municipales próximas. Labriegos de la Federación Nacional Campesina suspendieron una feria que estaba prevista para este viernes. Usuarios de la ANDE que deben al ente estatal se movilizaron ayer para solicitar la ayuda de las autoridades pertinentes. Estos y otros temas luego de la siguiente pausa.
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2: Una de las encargadas de la oficina local del registro electoral, Dorqueta, ubicada sobre la calle Abraham Mercado, frente a la ex terminal de ómnibus, Dalvina Arzamendia, dijo que las personas que se inscribieron luego de las elecciones internas partidarias no podrán votar en las elecciones municipales del domingo 4 de octubre próximo. Indicó que esos ciudadanos estarán habilitados para depositar sus votos en las máquinas electorales en las elecciones nacionales del año 2028, y al ser consultada sobre lo que están realizando en esa oficina, Arzamendia, entre otras cosas, dijo esto.
3: Las inscripciones siguen sin ningún inconveniente. Estamos ya en víspera realmente de las elecciones, ¿verdad? Ya se van acercando, pero no varía el tema de las inscripciones hasta el 30 de diciembre. Y no mucha gente, ¿verdad, Freddy? Como siempre, cuando no hay movimiento de los partidos políticos, pero continuamente están llegando, diariamente llegan, especialmente después de las internas, gente que vino a buscar para votar, no estaba inscrita y por ende no estaba afiliada, ¿verdad? Porque la afiliación sin inscripción no...

0: y realizar el padrón. El padrón se...
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0: Entonces, como te digo, el 30 de diciembre venció eso, o sea que todos los que hasta diciembre el padrón ya está. Para el 4 de octubre ya tenemos habilitado el padrón.
2: Hay muchos argentinos que viven en otras ciudades, principalmente en Asunción o Ciudad del Este, pero Juan Caballero y otra parte del país. ¿Ellos cómo pueden votar?
0: Ellos tienen que cada uno en su distrito, en su localidad donde está habilitado, ahí únicamente puede votar. El que está en Horqueta, el que está en Concepción tiene que ir a votar donde sea. Está habilitado en otra ciudad, en esa ciudad pertenece a esa ciudad y el voto es de ese distrito, vamos a decir. El que se trasladó, el que por A o B motivo está inscrito en otro lugar, entonces en ese lugar tiene que acudir el día de la votación, porque si no está habilitado acá en Horqueta no puede venir a votar.
3: Bueno,
0: tiene que estar acá habilitado.
3: ¿El traslado hasta cuándo está permitido?
0: Y todo está habilitado hasta el 30 de diciembre. Hasta el 30 de diciembre del 2025, ahí se cerró todo, ¿verdad? Todas las personas que deseaban trasladarse, es hasta esa fecha. Y los que ahora se trasladan, que están haciendo más traslados, se hace, ¿verdad? Gente que estaba inscrita a otra parte y la vive en Horqueta. Eso ya queda para el próximo año.
3: La máquina, las simuladoras de votación también se estarían nuevamente habilitando ya para estas municipales. ¿Y cuántas máquinas suelen disponer y en qué tiempo estarían habilitando esto?
0: Bueno, para capacitar a la gente, para la divulgación que nosotros le llamamos, para ensayar a la gente, ¿verdad? Desde la próxima semana ya vamos a contar. Las próximas semanas ya van a estar llegando las máquinas para divulgación, para poder enseñarle, para que la gente se acerque acá a ensayarse, ¿verdad? Porque el día del voto es un problema.
3: Sí.
0: La gente tiene que tocar, tiene que familiarizarse con la máquina. Es sencilla, pero si uno no ve, ¿verdad? No lo hace antes, medio a la hora de estar ahí, ¿verdad? Hay mucha confusión y mucho... es un poco inquietante ya con los miembros de mesa, y para evitar todas esas cosas la gente tiene que acercarse. Yo les invito a acercarse desde la próxima semana, ya vamos a tener las máquinas habilitadas acá.
2: Fue lo que había manifestado Dalvina Arzamendia. Agricultores de la Federación Nacional Campesina, FNC, que programan una feria de productos comestibles para la venta en la Plaza José de Querecastro, decidieron postergar debido a la inclemencia del tiempo. Indicaron que la llevarán a cabo recién el lunes próximo en el mismo lugar. El dirigente departamental de la Federación Nacional Campesina, Basilio Arúa, dijo que la feria realizará en la esquina de la plaza desde las 7 horas, ocasión en que expondrán productos comestibles naturales de todo tipo y comidas típicas del Paraguay que elaborarán las mujeres de la misma federación. Por otra parte, Barúa informó que luego de la feria realizarán un debate en la plaza, donde abordarán la falta de tierras para los labriegos, desde donde caminarán hasta el local del Instituto Nacional de Salud Rural y de la Tierra, INDER, para reclamar la entrega de títulos de sus lotes que no recibieron desde hace décadas. En ese sentido, dijo que se movilizarán para evitar que tanto el Centro de Información y Recursos para el Desarrollo CIR como el INDER le despojen de sus tierras, y al respecto, entre otras cosas, manifestó lo siguiente.
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2: Fue lo que había dicho Basilio Barúa. Usuarios de escasos recursos de la Administración Nacional de Electricidad ANDE se movilizaron ayer jueves frente al local de la oficina reclamos del ente estatal, donde solicitaron las autoridades para que les cobren a través de la tarifa social, porque lo que deben pagar en estos días es muy elevado. Uno de los manifestantes que reclama la ayuda de las autoridades de la ANDE, Isidoro Bazán, al referirse a lo que necesitan para pagar por el uso de la energía eléctrica, entre otras cosas, se expresó cuánto sigue.
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0: 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Especialmente.
1: Por lo que había reclamado Isidoro Bazán.
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1: Uno de los integrantes del Consejo de la Administración y prosecretario de la Dirección de Beneficencia y Ayuda Social, DIBEN, Arnaldo Andrés Rojas Veriz, informó que mediante las gestiones realizadas por la institución lograron acceder a los insumos requeridos para el tratamiento médico de los pacientes. Rojas dijo que la asistencia representa un importante respaldo para Graciela Fleitas y su familia, quienes atraviesan un delicado momento debido a la situación de salud de la mujer, y al brindar más detalles sobre lo que significa la DIBEN, expresó lo que a continuación emitimos.
3: Un poco informar, ¿verdad?, a la ciudadanía de las gestiones que venimos haciendo para la querida Mukiera. Realmente yo tomé muy a pecho por el grado de afinidad, ¿verdad?, que yo tengo con Muki, que prácticamente crecí ahí dentro de ellos, ¿verdad? Por la casa de su abuela, sus hermanos son mis amigos, su hijo. Por eso tomé muy a pecho, ¿verdad?, desde desde el día 1 que yo me enteré.

De que ella estaba necesitando estos insumos bastante caros, por cierto, ¿verdad? Me comuniqué con Cristian, que es mi compañero del club, era padre de la escuela. Siempre compartimos juntos, ¿verdad? Entonces, como le digo, ¿verdad? Empezamos a trabajar en el expediente mismo, ¿verdad? Desde el expediente, bien sabemos que esto tiene un costo de más de 150 millones de guaraníes, ¿verdad? Quitamos en dos partes, ¿verdad? Primero, una ayuda con los materiales con un costo de 43.600.000 y luego empezamos a trabajar sobre los papeles otra vez, ¿verdad? Porque hay documentaciones que la familia tiene que hacer, ¿verdad? También se hizo así, le ayudó también un primo, un sobrino allá en Asunción para hacer las gestiones también, orientamos todo. Y por suerte y gracias a Dios, la segunda ayuda, que es el insumo más caro, que es el estén autoexpandible, que tiene un costo de 129 millones de guaraníes, ¿verdad? También pudimos lograr que la DIVEN pueda comprarle. Cumplimos con la totalidad de lo que pide los insumos para su cirugía la señora Mukiera. Entonces, es un total de 172 millones de guaraníes en insumos que la DIVEN le dio para que ella pueda someterse a la cirugía. Ya está todo finiquitado, la DIVEN ya pagó todo por los materiales. Es solamente que el médico se comunique con la casa proveedora, le indique la hora y la fecha de la cirugía de la señora Muki y ya la empresa ya le acerca todos los insumos que necesita ella para su cirugía. Este estén autoexpandible es uno de los insumos más caros que de repente nosotros como DIVEN solemos ayudar. Si bien es cierto, como yo siempre digo, ¿verdad? Muchas veces no podemos ayudarle a todo, ¿verdad? O sea, no todo lo que todos los expedientes que se presentan en la DIVEN son finiquitados, ¿verdad? Eso debemos, lastimosamente no podemos ayudarle a todo lo que necesitan. En este caso particular, me suena este material porque ya tuve en una oportunidad pedido de una familia acá de Horqueta también, solamente que pedía tres estén autoexpandibles. Y eso ya oscila ya casi 400 millones. Porque esa familia, o sea, ese paciente necesitaba tres de estos estén. Y entonces no pudimos lograr, lastimosamente, ayudarle a esa familia horqueteña también, ¿verdad? Pero sí, como me preguntaste, es uno de los insumos más caros que de repente a través de la DIVEN podemos dar. Y ya le ayudamos también a mucha gente de otro lado, ¿verdad? Con eso, pero acá en Horqueta por primera vez, ahí en el departamento, ¿verdad? Siempre estamos, ¿verdad? Trayendo para todo el departamento y para la República, ¿verdad? Proveyendo de sillas de ruedas. Hoy en día tenemos en la institución tenemos tres tipos de sillas de ruedas, ¿verdad? La normal, la junior, que se le dice que es para criatura, y también la especial, que es para personas de mayor peso, vamos a decirle, ¿no? Y también a través de la DIVEN se puede conseguir hacer los estudios, insumos cardíacos, ya sea válvulas, marcapasos, materiales traumatológicos, compra de medicamentos, de repente oncológicos. Siempre tratamos de ayudar también en eso, ¿verdad? Muchas veces dependemos de, como cualquier otra institución, del presupuesto, ¿verdad? Pero tratamos siempre de ayudar a la mayor cantidad de personas y a personas que realmente necesitan, ¿verdad? Y nosotros tenemos la filial de la DIVEN en Concepción, en el Hospital Regional. Ahí tenemos la oficina de la DIVEN, que está abierta de lunes a viernes de 7 de la mañana a 3 de la tarde. Ahí uno se puede acercar a hacer los pedidos, ¿verdad? Ya sea insumos traumatológicos, cardiológicos o cualquier otro pedido de estudio, ¿verdad? Ahí se puede acercar la gente y es prácticamente básico los requisitos, ¿verdad? La fotocopia de cédula del paciente, fotocopia de cédula del familiar que se va a solicitar en el caso de que el paciente no puede acercarse a la oficina, ¿verdad?
no se lleva a

0: la fotocopia también el familiar y el original de la receta con la firma y el sello del médico y firma y el sello del director del hospital público. Son, para todos es la misma cosa, ¿verdad? O sea, uno quiere solicitar una silla de ruedas, es el mismo requisito. Quiere solicitar un insumo cardíaco, es el mismo requisito. Fotocopia de cédula, receta, firma y sello del director y el médico tratante.
1: Fue lo que había dicho Arnaldo Andrés Rojas Feris. El diputado nacional Arturo Urbieta, de la ANR Honor Colorado, informó que continúa realizando las gestiones para que se construya en el Hospital Regional de Concepción una morgue judicial que será fundamental para fortalecer el sistema de medicina forense. También dijo que el gobierno desarrolla obras viales en 8 departamentos del país, en las que se invertirán 75 millones de dólares de los préstamos del Banco Interamericano de Desarrollo BID, y afirmó que se empedrarán 20 cuadras de las calles de la ciudad de Urquieta con el apoyo de la Gobernación Departamental de Concepción. Por otra parte, el diputado Urbieta afirmó que entregarán las nuevas tarjetas magnéticas a los beneficiarios urqueteños del programa Tecomora del Ministerio de Desarrollo Social, MDS, con el objetivo de facilitar el acceso a las transferencias sociales y, entre otras cosas, dijo esto.
2: Nosotros le hemos recibido en la Comisión de Salud de la Honorable Cámara de Diputados a un hombre con formación espiritual destacada, formación personal, formación profesional a nivel nacional e internacional, el doctor Pablo Lemir. Sabemos lo que vende la credibilidad en el país y, bueno, nos contó de la situación de nuestra morgue judicial que tenemos en Asunción y primero quiere contar con un local propio que sea del Ministerio Público. Entonces, en ese marco, yo no me quedé más en un lugar, empecé a operar, a hablar con el señor fiscal general del Estado, al apreciado doctor Emiliano Rolón Fernández, asimismo también con la ministra María Teresa Barán, la ministra de Salud. Y vamos a tener la primera conversación en la Comisión de Salud este lunes a las 10:30 de la mañana, en donde van a haber representantes del Ministerio de Salud, asimismo también el doctor Pablo Lemir y representantes del Ministerio Público, para que podamos presentarle la proforma de lo que se estaría firmando un convenio y para que se pueda tener la presencia de la medicina forense en todos los hospitales nuevos que se está haciendo en el Paraguay. Y por supuesto nosotros en nuestro departamento, acá en el Gran Hospital del Norte. Entonces, hay dos temas. Uno, tener una morgue judicial que es del Ministerio Público en Asunción. Y otro, prever en los hospitales nuevos que se están haciendo en el Paraguay. Uno se está haciendo en Concepción, otro se está haciendo en Santaní, otro se está haciendo en Curuguaté, otro se está haciendo en Mariscal Estigarribia, otro se va a empezar a hacer en el barrio obrero en Asunción. Y bueno, y tener uno en Asunción, que es nuestra morgue judicial. Estamos viendo la forma para firmar un convenio con el Ministerio de Salud.
3: También ahora lo que es, al menos ya se concretó la realización de obras viales por un valor aproximado de 75 millones de dólares, tengo entendido, financiado por el Banco de Desarrollo Interamericano BID. Bueno, los pedidos son muchos, pero logró al menos traer aquí también para el departamento, tengo entendido, y sobre todo nuestro distrito, este beneficio de obras viales, doctor.
2: Asimismo, hemos aprobado en la Comisión de Presupuesto. Le hemos recibido a la señora Claudia Centurión, ministra de Obras Públicas, y todo su equipo técnico. Ahí le hemos acompañado a la presidenta, la diputada Cristina Villalba. Yo soy miembro de la Comisión de Presupuesto y ahí le hemos recibido, nos contó la necesidad de adquirir un crédito de 75 millones de dólares en que le va a beneficiar a 8 departamentos de la República del Paraguay, y entre los 8 departamentos figura Concepción y específicamente el distrito de Urquieta, Callejón 40, en donde se está previendo primero la construcción de los puentes. Y ese crédito hemos solicitado el martes pasado para que se pueda para que en el primer punto de orden del día de este martes se tenga que tratar y se tenga que aprobar. Y estoy seguro que así va a serlo dentro de ese proyecto. En una primera etapa, ahora nosotros hemos conseguido 50 metros de puentes, en donde uno figura el paso Chimó, otro lo que es Arroyo Ipucú y el otro Totorapaso, que es en el tramo de Callejón 40, pasando a Cuartelero, calle 12, ruta 15.

0: distinta. Entonces, en un segundo paso, en un segundo tramo, sería entonces la lo que es el asfaltado mismo. Una inversión que supera los 6.000 millones de guaraníes es lo que estamos siguiendo en el distrito de Horqueta.
1: También, ya que estamos hablando de obras viales, tengo entendido que a través del gobierno departamental se proyecta la realización, tengo entendido, de 20 cuadras de pavimentado o empedrado. ¿Esto sería a través del programa a nivel nacional Planificación 1000, algo así, diputado?
0: El Plan 1000 de la Itaipú Binacional ya hizo acá 31 cuadras de asfaltado. Y dentro de ese marco lo hemos solicitado nosotros, y porque estamos tirando todo junto el carro, porque Itaipú muchísimas cosas ya está haciendo en el departamento de Concepción. Tenemos nuestro gran hospital del norte. Ahora se está iniciando la obra del CAIPI. ¿Qué es lo que es el CAIPI? El Centro Integral de la Primera Infancia. Pero venían de la Pichamí, está pichado un vapor baratísimo, un vapor de supermercado, un vapor de estación de servicio, un vapor de pequeña industria, o a Moite Brasil, o si no Calle 9, o el Copa y Membro de 3 años, a Hugo de Yayagüela, a Dios de Yaytiaro, cuando autos de llevar guardería de lujo para ti centro integral o diferentes profesionales a pedir asistencia integral o ya el centro integral de la primera infancia. 5.000 millones de inversión que se está iniciando ahora a la hora ahí al lado de nuestro parque de la salud en Horqueta. Asimismo también la vez pasada ahora dentro de ese marco 25 cuadras de empedrado se va a hacer en Horqueta, eso por parte de Itaipú. Asimismo también nuestro gran hospital Itaipú, la cantidad de patrullera Itaipú lo trajo, la cantidad de ambulancia Itaipú lo trajo, la cantidad de armamento, equipamiento para la Policía Nacional, eso también Itaipú lo trajo. ¿Cuántos pozos artesianos estamos trayendo acá en el departamento de Concepción? Eso Itaipú lo hizo. Entonces, muchas cosas lo va trayendo Itaipú. Ahora vamos a traer en el Parque de la Salud, nuestro parque ecológico, en Concepción llevamos en el Parque Nacional Agua, todito Itaipú. Entonces, estamos muy agradecidos con el gobierno de Santiago Peña, y ahora 25 cuadras va a ser Itaipú, acá el Plan 1000, y 20 cuadras va a ser financiada por, yo creo que eso, si no mal me recuerdo, me dijo la gobernadora que va a ser la gobernación acá en la ciudad de Horqueta. Asimismo también, una cancha en el Parque de la Salud, y otro se va a hacer en el barrio San Roque.
1: Bueno, ya que estamos hablando de beneficios, lo que es acá a nivel local, en Derogabe, tengo entendido que en la semana hubo entrega inclusive a nuevos beneficiarios del programa Tescopona Tarjetas, y ahora el Gran Hospital del Norte, que ya no solo es un anuncio, sino que también fuente de trabajo, porque tengo entendido que es una carta de empleo ahí.
0: Sí, Dios mediante, antes que, o sea, cuando termine el Gran Hospital, vamos a tener la oportunidad de que más de 1000 personas pueda entrar a trabajar ahí por concurso. Ahora mismo hay 300 que está trabajando, y ahora ahí se está llamando para que la gente pueda entrar a trabajar para la construcción del Gran Hospital. Entonces, esos son logros fenomenales. Asimismo, también lo que estoy, le felicito la apertura. Estamos hablando mucho con la señora intendente municipal, la amiga licenciada Norma Jiménez de Horqueta, con quien estamos coordinando trabajar. A lo mejor no es de mi signo político, pero ella fue mi compañera de colegio, ella es mi amiga, y estamos trabajando bien, estirando junto al carro con la señora gobernadora, la diputada Virina Villanueva, y bueno, yo creo que el resultado está a la vista.
1: En cuanto a lo que le decía también, el tema este, a ver, se me fue.
0: El tema, la gran cantidad de...
1: ¿Tarjetas?
0: La gente que cobraron el programa Tenonderá. Tenonderá es a nivel departamental, 1.300 millones de guaraníes desembolsó el Ministerio de Desarrollo Social, y donde gran cantidad de beneficiarios se quedó en la ciudad de Horqueta. Agradecido al gobierno de la República del Paraguay, en especial al presidente de la República, Santiago Peña.
1: Por último, diputado, también la presencia de profesionales en lo que es el ámbito de la salud, sobre todo dentistas, que van a estar aquí por la ciudad que está, tengo entendido.
0: Sí, es un trabajo interinstitucional que se está haciendo, hemos declarado de interés nacional eso, ahí... liderado por nuestra gobernadora, la doctora Lina Natalia Mesa, y por supuesto, bajo la dirección del nuestro amigo decano de la Universidad Nacional de la Facultad de Odontología de la Universidad Nacional de Concepción, se está haciendo asistencia buco dental.

0: en los 14 distritos del departamento de Concepción. Hoy yo le estuve acompañando en Eduyaú, y varios procedimientos y varios tratamientos que se está haciendo. Y le agradezco de corazón a los profesionales odontólogos y asimismo licenciados en prótesis que están haciendo, que le están devolviendo la sonrisa a nuestra gente del departamento de Concepción. Y nosotros, Dios mediante, el próximo 30 de julio vamos a tenerlo en la ciudad de Orquesta.
1: Pueblo Cabía, manifestado el diputado nacional Arturo Urbieta. Por su parte, la intendenta municipal interina de Orquesta, Norma Jiménez del Belerrea, destacó las obras que anunció el diputado nacional Urbieta para el empedrado de 25 cuadras de las calles de Orquesta, y también sostuvo que será importante el Parque de la Salud que se está construyendo en el predio de la Unidad Sanitaria del Instituto de Previsión Social IPS de nuestra ciudad. También recordó lo que pasó cuando tomó el poder ejecutivo municipal día en que falleció una de sus hermanas, y posteriormente dijo que está en etapa de recuperación una máquina vial o motoniveladora que utilizarán para la reparación de las calles. En relación a sus primeras actividades como intendente comunal, señaló cuando sigue.
2: Sí, como concejal se haremos originar con unos cuantos proyectos siempre a seguir cuya cuando o me enían de la oportunidad cuando sea ahí como intendente. Y gracias a las gestiones del diputado Arturo Urbieta, se siempre han embozado y yo él ha pedido, y gracias a su buena predisposición, la ciudadanía de Orquesta y Cuazueja es igual, ambas, esa va siempre oje caja en la proyecto de la Orquesta de Guanajuato, Juan José Tañandepe, 25 cuadras de empedrado, o conseguían de Itaipuyo lado. Para la ciudadanía de Orquesta, oye, distribuida en distintos barrios de Orquesta, oye, distribuida empedrado. Sí, PAPE proyecto la ciudadanía de Orquesta y Cuajina es uno de los logros también que con las gestiones de varios años, ya y coma, PAPE proyecto la Bucueri, que es el Parque de la Salud, que oye, ubicada en el predio de IPS. Cuando avanzas en la obra, aerogestiona y la doctora Fanny Melgarejo, que es la directora de IPS, lo firma a PTI, acuerdo interinstitucional, porque esto le va a servir a toda la ciudadanía, anda ahí solamente para los asegurados. Aurero meta la ore parte, a la ore compromiso desde la municipalidad, porque cuando PTI proyecto y puente y más cuando se trata de la salud, porque la salud es lo primordial. Ni ande con la salud, ni ande que tú y ya pomba de veja, cuago proyecto y pone interés, hija, ñamba apota en conjunto. Porque pesan a las autoridades fuera, ñamba apota en conjunto por el bien común, sin mirar los partidos políticos. Porque al estar enfrente de una institución, a coco ejeja, eja huecha, seco andas a ebe y más intendente solo de los liberales, soy intendente de todos los orqueteños, hace hay potá para todos los orqueteños la progreso, a luchar, o es ahí en conversación con la señora gobernadora, a Roño Monguetama, gobernadora, andieja, dice gobernadora, oportunamente, Rorecotajay, vete y mesa de trabajo, gente, a Oijina en proyecto, ahí vete y 20 cuadras, o anticipamos, de calles empedradas también para Orquesta. Es un compromiso ya de la señora gobernadora Liz Mesa.
1: Fue lo que había expresado la intendenta municipal interina Norma Jiménez.
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0: Seguimos informando. El comisario principal, César Diarte, asumió como jefe de investigaciones de la Policía Nacional en Concepción y es el nuevo jefe que promete fortalecer la lucha contra el crimen organizado. El comisario principal cuenta con experiencia en cargos estratégicos dentro de la Policía Nacional, afirmó que conoce la realidad del departamento y también señaló que trabajará junto a su equipo para combatir los hechos delictivos y pidió confianza a la ciudadanía.
1: Y yo estoy llegando del departamento del Camín de Yu, lastimosamente hubo un hecho atroz. Intercambiamos jefatura con mi camarada comisario principal Jorge Díaz ayer. La idea es seguir los buenos trabajos que él venía realizando. No es la primera vez que estoy en el departamento, conozco toda la zona y vamos a estar, me voy a poner a punto para continuar con los hechos que vamos a hacer seguimiento.
2: A nivel nacional siempre se ha destacado tu labor, comisario principal, esos mismos trabajos que se estaría destacando también aquí en el departamento de Constitución.
1: Sí, yo ocupé lugares sensibles en la institución, son cargos de relevancia. Ahora justamente estoy viniendo en el primer departamento del país donde me voy a poner las pilas y para no defraudar a la ciudadanía y a mi institución.
3: ¿Tiene conocimiento ya aquí de las problemáticas aquí en el departamento de Constitución?
1: Sí, ya estoy empapado, tenemos más bien hechos bagatelarios, hurtos, robos, vagijeatos, y sin desconocer que también tenemos acá gente que son de grupos transnacionales, ya sea extranjero también. También está el crimen organizado instalado acá. Estos son los gigantes que tienen un poder extra por la forma que ellos se manejan ahora, pero estamos capacitados para luchar contra esas personas.
2: ¿En cuanto a la cantidad de personales, comisario principal, hay suficiente? ¿Estaría pidiendo refuerzo?
1: No tengo suficiente personal. La ventaja es que son personas que conocen ya el lugar cuando ocurren los hechos. Se ponen, como te mencioné, al tanto y realizan un buen seguimiento de todo.
2: ¿La regional está a su cargo, comisario? ¿No se descarta algunos cambios en las otras bases?
1: No, ahora mismo no, van a permanecer los mismos. No hay ninguna queja por ello, entonces vamos a seguir el mismo camino.
3: Bueno, la necesidad también de ir aumentando esas regionales, comisario.
1: Algunos lugares sí, ya por la necesidad misma. Hoy en día, como verán, todos nosotros también ya somos víctimas, lastimosamente, lo que ocurrió en el departamento de Candil del Yu. Un hecho atroz, tenemos que estar atentos y alerta siempre contra estos grupos subversivos.
3: ¿Quiere decir a la ciudadanía, por último, comisario?
1: Que confíen en su policía. Nosotros vamos a estar cuerpo a cuerpo con ellos, nosotros vamos a estar asistiendo y las 24 horas al día, y solamente eso, que confíen en su policía.
0: Fue lo que había manifestado el comisario principal, César Diarte.
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0: Y al finalizar nuestro laborio informativo, vamos a dar a conocer el pronóstico del tiempo para mañana sábado. Indica que tendremos una temperatura mínima de 20 grados y la máxima será de 29 grados. Y anuncian cielo parcialmente nublado. Hasta aquí las noticias y por la atención, muchas gracias.

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